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1: Son las 6:03. Mira, nada más. Empezamos Gruperas de colección y Julián Álvarez. Los

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1: ¿Sabes qué hora es? Es momento de reportarte y decirme qué canción quieres escuchar en esta mañana, en esta tarde. Yo mañana, porque dije mañana. A través del 22-12-66-47-80 o 22-21-23-45-99. Ahorita que vas manejando y quieres escuchar una rolita de gruperas de colección, pues ya sabes, mándame tu nota de audio y con todo gusto la colocamos para que eches la canta. Vaya, para que te la pases bien, como debe de ser. Y por aquí alguien nos está escribiendo, dice: ternurita, porfa, ponme una canción de Límite. Ajá, y hermana dice: si se puede la de Sentimientos, mucho mejor. Ahí está, hombre, de nuestra güerita consentida, para que cantes Sentimientos. ¿Qué canción quieres escuchar de gruperas de colección? Mándame tu audio, maneja con cuidado. Son las 6.

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23: 6 de la tarde con 20 minutos. 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
24: Señorita, hola. Buenas tardes, noches. Buenas tardes. Ya sabes, aquí el Damon. Oye, ¿no puedes poner una de Sergio Vega, Dueño de ti? Se podrá.
23: Pero
24: excelente
23: vaya
24: noche.
23: Que sí. Gracias, te mando un abrazo. Qué bonita canción. Para todos los enamorados, ¿cómo de que no? Ya son las 6:21. Yo soy Permi Martínez, te acompaño hasta las 7:00. Te mando un beso donde quiera que estés.

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2: Hijo, mano, esta no, hombre. Ya son las 6:28. ¿Te la sabes? Cántale.

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18: Hola, Berbi, buenas tardes, ¿cómo estás? Excelente inicio de semana, que sigas teniendo un maravilloso lunes. Gracias. Bonita tarde, noche. Pues parecía que iba a llover, pero no, lo bueno es que no llovió el día de hoy para que podamos trabajar tranquilamente, ¿verdad? Pero pues, este clima es el más rico, la lluvia y el frío. Puedes programarme una canción, si eres tan amable. Quisiera escuchar a Alberto y Roberto con Indispensable. Gracias, fuerte abrazo y muchísimos saludos.
19: ¡Ánimo! Oye, qué bueno que no llovió. Aparte, en la tarde estaba el solecito y en la mañana también. Un día bueno, ¿eh? Pero bueno, vamos con música, son las

0: quedan 15 minutos y las 7 de la noche. Súper rápido a través de la grupera 89.3. Y bueno, le mando un fuerte abrazo a toda la gente que nos está acompañando en esta noche. ¿Cómo va el tráfico el día de hoy? Mándame tu reporte vial al 2212-664780. Y síguenos en todas las redes sociales, la grupera La Mera Mera. Ahí estamos disponibles para ti en TikTok y bueno, Instagram también. Estamos a la orden para el desorden, bebé. Saludos a todos los que están disfrutando de esta noche de gruperas de colección. Y te recuerdo, Puebla comparte, Puebla alimenta. 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Y es que, de verdad, cuando se trata de ayudar, siempre le damos para adelante, siempre ponemos nuestro granito de arena. Y esta vez, yo siento que no es la excepción. 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
1: ¿Qué onda, hola, perdida? ¿Dónde andas, peleonera? Que no te escucho. Por favor, ¿podrías programar Mal Amor de Bronco? Muchísimas gracias. Saludos a la bebecita de la casa.
0: ¡Ánimo! Ahora pues. Te mando un abrazo. Que por cierto, no estás para saberlo ni yo para contarlo, ¿ah? ¿Eh? Pero hoy es el cumpleaños de mi Lupe Esparza. De verdad, hoy es su cumpleaños de Lupe Esparza, así que donde quiera este hombre, le mandamos un abrazo grande, gran. ¿Cómo de que no? ¿Qué le mandamos un abrazo? Le mandamos dos, le mandamos tres. Órale, de una vez. Solamente 10 minutos y las 7 de la noche a través de Gruperas de Colección. Yo soy Berry Martínez. Te mando un beso.

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18: Estamos llegando a la recta final de Gruperas de colección. Mira, una canción de Chuy Lizárraga. Nunca, nunca cae mal, la neta. Esta, te hago la pregunta. Esta canción tiene nombre y apellido. Dime la verdad. Ey, no le vayas a marcar, 5 minutos y las 7.

Señores, nos tenemos que ir de gruperas de colección. No, pero estamos mañana en punto de las 4 de la tarde. Les mando un abrazo y un beso a todos. Gracias por acompañarnos. Ya viene mi compañera Silvia Nava y te vas a quedar también con muy buena compañía y buena música. Nos vemos. Chao, chao.

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2: Aproximadamente 200 estudiantes de la UAB se beneficiaron en Zacapuaxtla. ¿Qué tal? ¿Cómo le va? Le saluda con muchísimo gusto su servidor Max López al micrófono para informarle en este radar de las 19 horas que cerca de 200 estudiantes de la UAB en Zacapuaxtla se beneficiaron con el nuevo edificio del Bachillerato Tecnológico Agropecuario inaugurado por la rectora Lilia Cedillo. Las instalaciones cuentan con 6 aulas, 2 laboratorios y áreas administrativas. Escuchemos.
3: Es una obra que va a favorecer a muchos jóvenes y a muchas generaciones que van a pasar por aquí. Es una obra que era necesaria para este bachillerato tecnológico, pero además es una obra que va a tener su impacto en el corto tiempo en esta comunidad en Zacapuaxtla.
2: La presidenta Claudia Sheinbaum anunció la ampliación del periodo de consulta para la Ley General de los Derechos de los Pueblos Indígenas y Afromexicanos a petición de representantes de estas comunidades, quienes buscan incorporar más propuestas antes de presentar la iniciativa al Congreso. La fiscal general del Estado de Puebla, Idames Pastor Betancourt, presentó datos sobre el comportamiento de la incidencia delictiva y variaciones registradas en distintos delitos durante enero-septiembre de 2026 en comparación con el mismo periodo de 2025. El vicealmirante Francisco Sánchez González, secretario de Seguridad Pública de Puebla, informó sobre los operativos realizados y los resultados de las acciones coordinadas para combatir los delitos en el Estado. El gobernador de Puebla, Alejandro Armenta, habló sobre la ampliación de la ley, las acciones de seguridad y la importancia de investigar posibles irregularidades con apego a los principios de presunción de inocencia y debido proceso. También presentarle que Puebla realizó 281 operativos de seguridad del 1 al 10 de octubre con 122 personas detenidas, 91 vehículos recuperados y el aseguramiento de drogas, armas e hidrocarburos. Así lo informó la Secretaría de Seguridad Pública. La Fiscalía reportó una reducción del 26.7% en homicidios dolosos de enero a septiembre respecto a 2025. Lupita Cuautle entregó 24 unidades a la Secretaría de Seguridad Pública en San Andrés Cholula y anunció la incorporación de 74 nuevos puntos de monitoreo inteligente para ampliar la videovigilancia municipal. El clima hasta este momento es de 22 grados centígrados. Le invito a que continúe en sintonía de 5 Radio a través de todos nuestros canales de información. En los controles, el señor Pacheco. Para el radar le informó Max López. Excelente noche.
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1: Ya son las 7:26 a través de La Grupera 89.3. Vámonos con La Confrontación, el espacio donde tú pones a confrontar la canción que más te guste. Te recuerdo, 3 radioescuchas respectivamente ponen a confrontar su canción. Se quedan 2 que tengan más votos, la que tenga menos votos se va. Soy Silvia Navarra Traviesa y te acompaño hasta las 9:00 p.m. Y dice por acá los Whats.
18: Hola, Traviesita, buenas noches.
1: Hola, buenas noches.
18: No sé si me puedes confrontar la canción de Pequeños Musicales. Me encantaría, por favor, que tengas un excelente turno. Te mando muchos besos, Travisita hermosa.
1: Gracias, corazón. Canción número 1, Pequeños Musicales.

0: Vámonos, canción número 2. ¿Cuál ponemos?
1: Hola, hermosa, buenas noches. Oye, ¿puedes confrontar la de los Tigres del Norte, La Puerta Negra? Porfa, excelente noche. Saluditos.
0: Canción número 2, La Puerta Negra, Los Tigres del Norte.

0: Vámonos, canción número 3.
1: Hola, hola, Travesita. Oye, ¿puedes poner a confrontar la canción de Junior Clan, Como Agua en las Manos, por favor?
0: Claro que sí, a través de la Grupera 89.3. Y dice así, canción número 3.

0: Ahora sí, ¿por cuál votas? Canción número uno, Pequeños Musical, Me Encantaría. Canción número dos, La Puerta Negra, Los Tigres del Norte. Canción número tres, Como Agua en las Manos, Junior Clan. ¿Por cuál votas? Sí, dice.
1: Traviesa hermosa, 2 y 3, 2 y 3.
0: 2 y 3.
2: Hola, traviesita, buenas noches. Votamos por la 2 y la 3. La 2 y la 3.
0: La 2 y la 3 va ganando.
3: Puerta negra, puerta negra, puerta negra.
0: La 2 y la 3 va ganando. Traviesa,
1: vamos por la 2 y la 3, la 2 y la 3.
0: Sigue ganando la 2 y la 3.
1: Traviesa hermosa, 2 y 3, 2 y 3.
4: La 3, la 3, corazoncito.
0: Sigue ganando la 2 y la 3.
5: Buenas noches, traviesita. Yo voto por la 3 y la 2.
0: Ok.
6: Hola, traviesita, buenas noches, por la 1 y la 3. La 1 y la 3.
0: Ya está el primer voto para la 1.
7: Hola, hola, nenita linda, buenas noches. La 2 y la 3.
0: La 2 y la 3.
1: 2 y 3, 2 y 3.
0: No manches, parece que esto ya está decidido.
1: Hola, traviesita, la 3, la 3, la 3.
0: La 3 está con todo.
3: Traviesa, poniendo el desorden. Las 3, travi.
0: Poniendo el desorden.
6: La 1 y la 2.
0: Y hay otro voto para la 1, pero se está quedando muy atrás.
6: Hola, traviesita, buenas noches. 2 y 3, 2 y 3.
0: 2 y 3.
8: Mi novia de la radio. La 1 y la 2.
0: Ok.
9: Buenas noches, traviesita. Nos vamos por la 1 y la 3. La 1 y la 3.
0: Se empieza a recuperar la 1. Gracias
10: la
0: a ti.
10: La 3, traviesita, la 3.
0: Se empieza a recuperar, pero sigue muy
10: la
0: abajo.
10: Tres.
0: La 3 está yendo como gorda en tobogán.
11: La número 3.
0: Ok.
10: Voto por la 3. Ya ganó otra vez. Allá
0: sí,
10: ponla,
0: ya,
10: por favor.
0: La 3 ya ganó, ya.
12: Hola, traviesita. Yo quiero la 3.
0: La 3 y la 2 son las ganadoras de esta confrontación. Ahora sí que no hay duda alguna. Vámonos. Esto es la confrontación a través de la Grupera 89.3. Soy Silvia Nao, la traviesa. Buenas noches.

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14: Ya son las 7:47 a través de la Grupera 89.3. Vámonos con la segunda confrontación y dice así.
15: Traviesa, buenas noches. ¿Podrás poner a confrontar la canción de Mentiras de Los Ángeles de Charlie, por favor? Buena noche.
14: Mentiras de Los Ángeles de Charlie a través de la Grupera 89.3, claro que sí. Así que vámonos, canción número 1.

0: Ya a las 7:47 a través de la Grupero 89.3, así que vámonos a través de la Grupero 89.3, ¿ok? Así que vámonos, ¿qué dicen los Watts por acá?
1: Hola, traviesa, buenas noches. ¿Podrías poner la canción de Todo lo vivido del grupo Taxi?
0: Canción número 2.

0: Cuéntanos, ¿cuál es la canción número 3 a través de la Grupera 89.3? Tenemos Mentira de Los Ángeles de Charlie, tenemos Por lo Vivido de Grupo Taxi. ¿Cuál recomiendan para que sea la tercera canción, la que se pueda dar con todo contra estas dos rolotas? Contra estas dos rolotas, 2212-66-4780-2221-2345-99. ¿Qué dicen los Watts por acá?
1: Hola, mi Silvia, mi corazón. Te voy a extrañar, que no te vayas de vacaciones.
0: Ay, corazón.
1: Yo voto por la 2, la 3, mi Silvia.
0: Ah,
1: adiós, corazón.
0: Que decirme, ¿cuál quieres?
2: La del taxi, la del taxi.
0: Ah, no, sí, pero nos falta una rola.
3: La de castigo. Castigo.
0: ¿Castigo de quién es? ¿De quién es la de castigo?
4: Sí, pero nos falta una.
5: ¿En dónde está tu amor, de Virlán García?
0: ¿En dónde está tu amor? ¿En dónde está tu amor? ¡Ay! Vámonos a través de la Grupera 89.3, canción número 3, Virlán García, a través de la Grupera 89.3, y dice así.

0: ¿cuál votas?
1: La 1 y la 2, la 1 y la 2.
0: La 1 y la 2.
2: La 2 y la 3, la 2 y la 3.
0: Va ganando la 2.
3: Hola, mi Silvia, corazón. La 1, la 2, mi Silvia. Quiero corazón, te voy a extrañar, que te vayas de vacaciones.
0: Gracias, corazón.
4: El grupo taxi, el grupo taxi.
0: Ganando la 2 y está empatada la 3 y la 1.
5: Traviesa, traviesa. Quiero ver si puede entrar en la confrontación la canción, la de Me Enamoro de Ti, de Grupo Exterminador, dedicada para mi esposa Carmen y mi pequeño Javi, desde la colonia de La Carcaña.
0: Saludos.
6: ¿Qué onda, traviesita? Buenas noches. La 2 y la 3, por favor. La 2 y la 3.
7: Amor platónico, voto por la 3.
0: Ok.
8: Hola, Travi. La 3, la 3.
0: Va ganando la 2 y la 3.
9: La 1, la
10: 2. Las 3. Las 3 por ignorarme.
11: Vota la 3. La 3.
0: Les está dando la vuelta a la 3 y la 2 va ganando.
12: Traviesita, traviesita. La 1, por favor. La 1.
0: La 1 se está quedando muy atrás, pero ya tiene otro voto.
13: Por la 1 y la 2.
0: Ok.
4: 1 y 2, 1 y 2.
0: La 1 se recupera.
14: Grupo taxi.
0: La 2 está ya con todo. La 2 está ganando.
12: Traviesita, traviesita. La 1 y la 2.
0: Ya la 1 solamente está un voto abajo de la 3, ¿ok? Si el siguiente voto es para la 3, se queda la 3. Si no, le damos vida a la 1. Y dice. Ahí. Voto es para la 3.
12: Traviesa, tres, traviesa. La 1, por favor.
0: Le dan vida a la 1. Está empatado la 2. Y digo, está empatada la 1 y la 3. Ya ganó la 2.
15: Traviesita, la 1 y la 2, por favor.
0: Va ganando la 1.
16: Por lo vivido, traviesita.
0: La 2 ya ganó.
17: ¡Una y dos! ¡Una y dos!
0: La 1 le está ganando la 3. El siguiente voto.
18: La 1 y la 2, traviesita. La 1 y la 2.
0: La 1 y la 2 va ganando la 1.
2: La 2 y la 3.
0: La 3 tiene otro voto, pero no le está bastando. Ya se está yendo muy lejos. La 1
2: y la
0: 2.
19: La
0: 1
19: y la
0: 2.
2: La 1.
12: Traviesita, la 2, la 2.
0: La 2 ya ganó.
20: La 3, la 3.
0: La 3, pero le está quedando muy abajo. No le está bastando.
2: La 1, Travi, la 1.
21: La 3, la 3, la 3.
0: No manches, ya con esto la 1 le ganó a la 3. Se queda la 2 y la 1. A ver, este que dice nada, para que no se quede ahí. Nada más.
12: La 1.
2: La 2 y la 3.
0: Ok.
12: La 1, la 1, la 1.
0: La 1, lo vivido, por lo vivido, canción ganadora. Y se queda Los Ángeles de Charlie a través de la Grupera 89.3. Ahora, esto es La Confrontación.

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2: Son las 8 de la noche y este es el resumen de las noticias más importantes de este lunes 12 de octubre. Puebla captura a 150 objetivos prioritarios, destacan las detenciones del Bucanas y el Moco. Fiscalía reporta disminución en homicidio doloso, feminicidio, secuestro y extorsión durante 2026. La Fiscalía vincula proceso a Brian Alejandro N. por el feminicidio de María Fernanda. El gobernador Armenta llama a partidos políticos a cerrar paso a perfiles ligados al crimen. En San Andrés Cholula suman 24 patrullas y 74 nuevos puntos de monitoreo inteligente. Supervisan en Suiza el gobierno del estado la fabricación de cabinas y motores del Cablebus Puebla. Inicia la construcción del Centro Comunitario y Deportivo México Imparable en los terrenos del seminario al sur de Puebla capital. El Consejo Coordinador Empresarial respalda acciones del gobierno estatal contra el transporte irregular. Coparmex Tehuacán advierte retos para la economía poblana por baja inversión e informalidad. El Consejo Coordinador Empresarial de Puebla alerta sobre impacto económico ante un eventual rechazo al acuerdo salarial en Volkswagen. Este martes habrá Feria Nacional de Empleo. Ofrecerán más de 1,200 vacantes para grupos vulnerables. Puebla participará con 21 proyectos en Expociencias Nacional 2026. El Congreso impulsa la creación de una fiscalía especializada en delitos contra seres sintientes. Tecnológico de Monterrey enfrenta denuncia por presunta expulsión ligada a un caso de acoso escolar. Afectados de Sitma e Invergroup registran avances tras 18 años de litigio. 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En la operación digital, José Alfredo Pacheco. En Radar le informa Girat Aguilar Miranda. Gracias.
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2: ¿Qué tal, amigos de La Grupera? Soy Silvia Nava, la traviesa, y andamos con toda la actitud a través de La Grupera 89.3 con toda la buena vibra, toda la energía. Así que vámonos a disfrutar porque esto es La Grupera 89.3.
0: Silvia Nava.

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8: Vámonos con más en esto que es Corazón Grupero, el espacio donde el corazón tiene latido y la música tiene corazón, así que ya sabes, pídeme esas canciones de amor, de desamor, la que sientes que va contigo esta noche de lunes. En un ratito más tenemos la historia del corazón y platícame por qué quieres esa canción, ¿ok? Dale historia a esas canciones que te han hecho llorar, que te han hecho enamorarte, que ahorita te hacen sentir mariposas en la panza o que ahorita sienten que el corazón se rompe. Esa es la idea de este programa, ¿vale? Así que vámonos 8:22, ¿qué dicen los WhatsApp?
17: Hola, mi Silvia, muy buenas noches.
8: Buenas noches. Tengas
3: un excelente inicio de semana. ¿Podrías complacerme con la canción de Willy González, la de Si Supieras, por favor?
8: Claro. Saluditos. Que sí, corazón, por acá, que dice los guards.
7: Hola, hola, buenas noches. ¿Podrías poner la de Banda MS? ¿Se podría decir, por favor?
8: Ok, así que recuerda, cuéntame la historia a través de la Grupera 89.3. Ahora las 8:21, no le cambies. Oigan, pero antes de que me vaya con la canción, déjenme les cuento que Puebla comparte, Puebla alimenta. Oigan, hay que hacer el cambio, hay que hacer, obviamente, la situación diferente. Así que súmete a la campaña del Banco de Alimentos Puebla Comparte Hambre Cero. Y es que yo sé que todos los poblanos somos muy buenos para ayudar a las familias que más lo necesitan y combatir con, pues, el amor, con el apoyo, la pobreza alimentaria. ¿Cómo puedes participar? 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Así que ahora las 8:22, no le cambies, mejor súbele.

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1: Vámonos con más a través de Corazón Grupero y dice por acá.
2: Hola, hola, muñequita hermosa, bonita noche. Hola. Bonita noche del lunes. Feliz inicio de semana. Espero ya estés teniendo un lindo y hermoso turno. Traviesita, ¿puedes poner por favor la de Palabras Tristes? Por favor, por favor. Y a ver si con tus palabras me alegras un poquito mi corazón, porque anda muy triste, y espero que algún día mi amiga recapacite y ya me perdone, y si no, pues ni modo, la llevaré siempre en mi corazón. Que tengas una hermosa noche y que Diosito se vaya de completo contigo cuando vayas a casita. Bye, preciosa.
1: Ay, mi Marichuy, qué triste escuchar que siguen enojadas. Pero mira, dale tiempo al tiempo. Los tiempos de Dios son perfectos y vas a ver que cuando menos te lo esperes va a haber tiempo, se van a pasar los malos entendidos, van a pasar las malas situaciones y van a poder hablar y resolver la situación. Te lo puedo casi asegurar. Así que vámonos, nos piden Palabras Tristes de los Yonix. ¿Y cuál otra nos piden por acá? Dice los Watts.
3: Hola, hermosa, buenas noches. No sé si me podrías complacer con la canción Regalo de Dios, de Julián Álvarez. Que tengas un excelente inicio de semana.
1: Gracias, corazón. Así que vámonos, Palabras Tristes y Regalo de Dios en esto que es Corazón Grupero.

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Ya son las 8:50. Dice por acá, hola Travesita, quiero que me pongas una canción de desamor y si puedes pasar mi mensaje. Bueno, la verdad es que quiero un consejo. Dice, y si puedes platicarlo estaría mejor. Dice, mi esposo, bueno, creo, un consejo para mi esposo. Bueno, creo no él desde que me engaña. No lo es todos los fines de semana. Se gasta su sueldo, pero eso no es todo. Me engaña con su concuñada, la que según es esposa de su hermano, y me pudiera dar un consejo tu público y por supuesto una canción de desamor para todos los, pues lo escucho todos los días. O sea, como entiendo que tu esposo crees que te engaña o sí te engaña. Si quieres, vamos a una cosa, lo hablamos mañana con calma, con tranquilidad. Mándame bien la información, dime si crees o sabes o lo intuyes porque se gasta su sueldo. O si estás, o sea, si estás segura, o cómo está el rollo, para que lo podamos platicar con más calma. Te late chocolate, pero sí me interesa escucharlo. Sí me interesa que lo escuchemos para ayudarte, porque a lo mejor puede ser que sea nada más, una suposición, o es intuición, o los viste. Si ya los viste, pues obviamente lo más fácil será que cada quien por su lado, pero si está complicado, entonces, no sé. Sí tendríamos que escuchar primero toda la versión de la historia, cómo está realmente, y de ahí pues partir de late chocolate. Así que vámonos con más 22 12 66 47 80. Nos piden la canción de A Donde Vayas de los Bukis, claro que sí, así que vámonos, las 8:53.

las 8:56. Señores, llegó el momento de despedirme. Muchas gracias. Primero Dios, si Dios nos lo permite y tú también, nos escuchamos el día de mañana en punto de las 10 de la mañana. Cuídate mucho, sé muy feliz y a la vida hay que verle la otra vía. Eso es mucho, pero mucho más divertido, ¿vale? Así que cuídate mucho, por favor. En esta noche vete con cuidado, pórtate bien, no hagas cosas buenas que parezcan malas, ¿vale? Así que con esto me despido, te dejo en la compañía de Johnny. Cuídate mucho, bye bye, bonita noche. Y te dejo con Cuisillo, o sea, como yo lo veo, a través de la Grupera 89.3.

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2: ¡Qué ole! Amigos de La Grupera, ¿cómo están? Listos para darle con Toño, Lupe y Guadalupe aquí a través de la mera mera La Grupera 89.3.
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1: ¿Qué tal? ¿Cómo estás? Muy buena noche. Ya son las 9:04. Les pedimos a la Travi en esta noche. Soy Johnny, el JR. Estamos en la cabina de la grupera, la mera mera. Recuerda, 10 de la noche viene. Pasado, presente, así que no te lo pierdas.

0: Las 9:11, amigos de La Grupera, ¿cómo andamos? Saludos y bendiciones. Ya andamos en la cabina de La Grupera, la mera mera, en esta noche de lunes, inicio de semana. Qué chulada, qué maravilla, qué bonito, qué deleite. Qué agasajo poder estar en esta noche contigo de aquí hasta la medianoche. Empieza a reportarte 2221-2345-99. Y además también recuerda que tenemos el 2212-664780. Hoy se tenía una probabilidad de lluvia del 65% más o menos. Y que nos dice el clima, ¿sabes qué, carnal? Chicharrón. No se armó nada, oye, no puede ser. Ni modo. ¿Sabes a mí qué es lo que me da como que cosa? Cuando hay probabilidad de que llueva y no llueve, a mí me da la impresión de que a la siguiente caída de lluvia se viene un aguacero de no robes. Así que esperemos que esta no sea la ocasión, porque la neta sí va a estar, bueno, pues el próximo aguacerito aquí en la ciudad de Puebla. Así que esperemos que se me haga la boca chicharrón y que no sea la cuestión, ¿verdad? Pero bueno, dice por acá mi Johnny, ¿qué tal? ¿Cómo andamos? Buenas noches, saludos y bendiciones. Acá le mandamos saludos a mi querida Bere. Mi querida Bere, ¿cómo andamos? Saludos, bendiciones y buena noche. Ya cenaron su... ¿Qué fue? Cafecito, atolito, leche con chocolate, leche sola, con tecito. Es que también la banda luego dice, no, pues yo mira, yo mi hojaldra con un refresco, digo. Se vale. Dice por acá, ya no invocas a la lluvia, que ya no tengo chones secos, carnal, dale la vuelta. Hermano, se sabe que mira, un buen espartano, cuando se queda sin chones limpios, sacas el que está hasta abajo, le das la vuelta y va para arriba. Y así mira, dijera por ahí el longe moco,
1: nadie sabe, nadie supo.
0: La neta sí, ¿eh? O a ver, la banda que anda viendo en La Grupera, la mera mera, en esta noche, que nos digan recomendaciones. ¿Qué hacer cuando te quedas sin chones limpios? ¿Qué se hace? ¿Andar a Rice? No manches, ¿te imaginas andar a Rice? Y luego te pones un pantalón de mezclilla y tú andas ahí a Rice. ¡No! Aquello se te anda, pero mira, ¡no! ¡Descarape! ¡No! La verdad es que sí se pone feo el ambiente, ¿no? La neta, por eso quiero que me digas mejor. Dame una recomendación, ya que mi querido Luisito dice que ya no tiene chones secos. Carnal, somos hombres, no payasos. Y los espartanos, mira, como los pantalones de mezclilla, el mismo chon, 4 o 5 puestas. Que se sienta la calidad de la melcocha. Así que bueno, comienza a reportarte, recuerda. El teléfono sonando en cabina, 2221-234599. Y además también tenemos el 2212-664780. Aquí andamos ya en esta rica noche de lunes. A ver, ya por acá comenzaron a llegar las recomendaciones. No me vayan a salir con que no seas puerco, ¿eh? Porque no es la recomendación para mí, es la recomendación para Luisito, ¿ok?
2: JR, cuando ya no hay chones limpios, hay que usar pants. Sin chones, de franela, afelpaditos, todo bien.
0: Oye, carnal, pero no manches. Si fuera para mí la recomendación, imagínate si con chones se me nota. Si con chones se ve. Ahora te imaginas sin chones, no. Van a pensar que ando volando bajo. Dice por acá, millones, ¿qué tal? ¿Cómo andamos? Muy buena noche. Oye, dice una hojaldra con atole de calabaza. Sí es cierto, oye. Y yo la verdad voy a confesar que el fin de semana sí me aventé una hojaldrita rellena, pero con atolito de mazapán. ¿Qué hago?
2: Pues lo amarras con el cordón del pan.
0: El candado, ¿no? No, imagínate nada más, no, carnal, es que el cordón del pants no alcanza a dar vuelta. Ni, no, pues no se va a poder, carnal. Es que
3: Digo, no es por ser presumido, ¿verdad? Pero... carnal, no se puede, no va a dar vuelta el cordón del pan. Hola, ¿qué tal, mi Johnny? Lo mejor es no salir a la calle, ¿cómo no? Tenemos que trabajar, oye, no puede ser.
4: ¿Qué onda, mi JR?
3: ¿Qué tranza, la garbanza?
4: Saludito para mi mami, Margarita, sí. Tenemos escuchando.
3: Saludos y bendiciones.
4: Vamos llegando al rancho, tenemos escuchando desde Pueblita.
3: Hermano, muchas gracias.
4: Recomendaciones, tu hojaldra con un rico atole champurradito. A mi jefa le sale de 10 cuando gustes llegar a la casa.
3: Hermano, invítame.
4: Saluditos, mi JR, tu compa Miki.
3: Mi querido Miki, carnal, te mandamos saludos, bendiciones. También para tu señora mami, le mandamos un abrazote con mucho respeto. Esperemos que estén bastante bien y que el camino haya estado más que perfecto. Las 9:17, la rola se llama... Los hombres también lloran. Yo no.
5: Bonita, mi JR, aquí en casita. Sí, lo mejor es no salir.
3: ¿Verdad? Si no tienes chones, ¿pa' qué?
6: ¿Qué tal, mi JR? Muy buenas noches. Como siempre, hermano, es un placer acompañarte como cada noche. Me puedes complacer con la canción de Que no le hago falta, por favor. Gracias. Buenas noches.
3: Ahora le puedes cambiar. Saludos y bendiciones y buenas noches. Ya son las 9:18.

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1: Las 9:29.

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0: Las 9:48, amigos de La Grupera. Recuerda, 10 de la noche viene pasado o presente. Aquí a través de La Grupera, la mera mera, me voy a lanzar a corte comercial, pero ya regresamos con más. Aquí a través de La Grupera 89.3.
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0: Las 9:50, estamos de retaño.

0: noche. ¿Qué vale? ¿Cómo andamos? Muy buena noche. La recomendación de hoy para Luisito es: ¿qué se hace en caso de no tener chones limpios? ¿Qué se hace en caso de no tener chones limpios? Recuerda, el teléfono sonando en cabina 2221-2345-99. ¿Qué vale?
1: Hola, mi JR. Buenas noches, carnal.
0: Buenas noches, mano.
1: Pues un método, cuando ya no tienes calzones, yo lo que hago es ponerme un short y después un pantalón o pants. No es la mejor manera, pero te saca del apuro.
0: Pero te suda todo el ser, ¿no, carnal? También ahí por ahí anda sudando todo. ¿Sabes qué pasa? Que la verdad es que esa combinación del short con el pants, y luego si vas a ir a hacer el mandado, no sé, o a lo mejor vas a ir por los hijos a la escuela, o vas a andar en la calle y andamos a unos 28, 30 grados, híjole, sí está de pensarse, la neta.
2: ¿Cómo andamos, mi JR? ¿Cómo andamos? Ya reportándome aquí, llegando a la casita.
0: Sí.
2: Excelente turno, mi JR. Pues, ¿qué te puedo decir? En el tiempo de embarazo de mi esposa,
0: okay,
2: cuando tuvo a mi hija, pues se le compró unos calzoncitos un poquito grandes. Entonces, cuando un día me tocó estar sin chones limpios, que le digo a mi señora: oye, de los calzones grandes que tienes por ahí, regálame uno, dabas por esta ocasión. Y pues me tuve que llevar el de mi esposa, queriendo o no, a falta de calzones limpios.
0: ¡No!
2: Ay, pues si el Luisito quiere consejo, pues agarres el de la señora.
0: Ya ves, si no, ya
2: excelente
0: ves.
2: Noche, mi JR.
0: Esa es, dijeran por ahí en las luchas, esa es la artimaña del montonero. Esa es la artimaña del montonero, la neta. Le compras un choncito más grande, no pasa nada. Y luego si no se lo pone, ¿qué dices? Préstamelo. Y luego si no lo usa, ¿qué le dices? Presta pa' acá. Y ya luego si no te lo pide, te lo quedas, la neta, te lo quedas. Hola, hola, buena noche.
3: Buenas noches, JR. Pues mira, lo que tiene que hacer es meterse a bañar, agarrar ese pinche calzoncito, que lo lave. En ese momento,
0: que se lo deje puesto. Que
3: con una pinche toalla, ¡no!, y directamente al refri.
0: ¡No!
3: Ya sabes, ¿no? En unos 20 minutos ya está seco.
0: ¡Está seco! Esa sí no me la esperaba, güey. Esa sí, la gente, es que no me la esperaba. Yo decía, no. Hola, hola, ¿qué tal? Buenas noches.
4: Vas al súper y te compras uno.
0: ¡Tan caros!, dice. Y sí es cierto, ¿verdad? En lugar de que digamos, ¿sabes qué? Ya no tengo, voy, me compro unos. ¿Qué decimos? No tengo, mejor le doy la vuelta. No importa. ¿Quién te lo va a ver? A ver. ¿Quién te lo va a oler? A ver. Nadie. Se supone que vas a la chamba, ¿no? Digo, ya. Que a lo mejor mientes por convivir y va a haber arrumaco, mejor te vas sin nada, con el pretexto de para que no nos cueste. Las 9:53, recuerda, las 10 viene pasado presente.

las 9:57, amigos de la grupera, pongan atención porque se viene algo bien padre, oye. 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Ya me lo viene, pasado, presente, recuerda. Teléfono sonando en cabina 22 21 23 45 99.

0: son las 10 de la noche en punto a la hola.
1: Hi, hi,
0: hi. Vaya el mero guapo. Hi, hi, hi.
1: Lo que tiene que hacer, hermano, es hacer como cuando el uniforme estaba húmedo para la escuela. Que le meta una buena planchada.
0: Y aunque luego le quede brilloso, brilloso, brilloso, pero ya mira, seco, seco.
2: ¿Nos puedes poner la canción de El Coyote, Árboles de la Barranca? Y en el pasado, mi buen coyote, excelente noche.
0: Mi buen coyote, dice. Ya son las 10 en punto, regreso.
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0: Adelante.
1: 10 de la noche con en 2 minutos. Ya estamos en pasado, presente y seguimos con las recomendaciones para Luisito. Pues, ¿qué va a hacer cuando se quede sin chones, ¿verdad?
2: Pues que cheque los del vecino, si están buenos que pesque uno.
1: El menos roto, dice.

Ya son las 10 de la noche con 5 minutos. Ya nos arrancamos con el pasado y el presente de la música. Aquí a través de la grupera, la mera mera. Recuerda, tú decides qué canción representa mejor al tiempo, si el pasado o el presente, ¿ok? El teléfono para la votación es 22 21 23 4599 y 22 12 66 4780. También la invitación, si tienes alguna recomendación musical que quieras que pongamos en el pasado y el presente, pues la armamos, la hacemos en grande, ¿ok? Igual me mandas tu mensaje y la hacemos de volada. Vámonos con la propuesta de hace un momento de mi brother. Ahí está el coyote. La rola se llama Árboles de la Barranca y esta rola viene representando al

0: presente.
1: Y la rola que viene representando al presente suena. Ellos son la tribu romántica de México, se llama A Veces Lloro. Y ellos son la banda Cuisillos.

0: Vámonos con la votación. Recuerda, teléfono sonando en cabina 2221-2345-99 y 2212-6647-80. Hola, hola.
1: Buenas noches, Jenny. Vámonos con el presente, Porquis, Porquis.
0: Perfecto, gracias.
2: El pasado, el pasado.
0: Ok, 1-1-1-1-1-1. Hola, hola.
3: Pasado, castigo de Brindis.
0: Ok. Ahorita lo ponemos, con mucho gusto. Saludos.
4: Buenas noches, mi pari pari.
0: Ese
4: buenas
0: pari, noche. Ese pues, pari.
4: Por el, la tribu.
0: La tribu. Tribu.
4: Y ahí mi propuesta, a ver si por favor pones a Grupo Ladrón, desde No Tengo la Regla Más. Gracias.
0: Órale pues, carnal, saludos y bendiciones y buena noche. Hola, hola. Va ganando Banda Cuisillos 2-1, 2-1.
5: Hola, hermano.
0: ¿Qué onda, carnal? ¿Cómo estás?
5: Por el presente.
0: ¡No manches! Haciendo ganar a la tribu romántica de México. La Banda Cuisillos. Aquí a través de La Grupera, La Mera Mera, ya son las 10:09. Andamos con Toño López Guadalupe, que a través de La Grupera en pasado...

10 de la noche con 13 minutos. Ahí está la tribu romántica de México. Cuisillo se llama La Rola. A veces lloro aquí a través de la grupera, la mera mera. Vámonos con dos peticiones representando al pasado.

0: Rojo presente.
1: Vámonos con la votación. Recuerda, tú decides cuál es la rola que mejor representa el tiempo, el pasado o el presente, con el teléfono sonando en cabina 2221-234599 o 2212-664780. Tengo por acá mensaje. Hola, ¿qué tal? ¿Cómo andamos? Buenas noches. ¿Quién se anda reportando? A ver, estamos descargando el audio, ¿por qué no? Ahí está, de volada. ¿Qué vale?
2: Vamos por las dos, porfis.
1: ¿Neta por las dos? Ok. Si la banda pide las dos, ponemos las dos, ya no pasa nada. Si la banda no pide ninguna, pues no ponemos ninguna y pues mejor nos vamos a silencio. Si la banda quiere una, pues que vote por ella, ¿ok? Hola, hola, buena noche. Pasado, presente.
3: Por las dos, voto por las dos.
1: ¡Qué chulado! ¡Hola, hola!
4: Por las dos.
1: Mi hermano, ustedes lo decidieron. ¿Y quién soy yo para decirles que no? Ahí está. Vámonos con las dos, ladrón, no tengo lágrimas. Y además también brindis con tu traición aquí a través de La Grupera. Ya son las 10:15.

0: Ya son las 10 de la noche con 21 minutos. Ahí está la canción de Brindis, se llama Tu Traición. Aquí a través de la grupera La Mera Mera, recuerda que estamos en el pasado y el presente de la música. Y el teléfono suena y suena en cabina, 2221-234599 y 2212-664780. Vámonos, vámonos a conocer la rola que viene representando al pasado.
1: Mi cielo se nubló.
0: Ellos son Intocables.
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0: Esta canción de Intocables se llama Tu Ausencia. Y viene representando al pasado.

0: presente.
1: Y la rola que viene representando al presente suena. Ellos son los valedores de la ciudad.

0: presente.
1: Vámonos con la votación. Recuerda, tú decides qué rol es mejor, la del pasado o la del presente. Hola, ¿qué tal? Buenas noches.
2: Buenas noches, mijo Terry.
1: Hola.
2: Buenas noches, que te vas en el turno.
1: Gracias.
2: Vámonos por el presente, mijo Terry, por el presente.
1: Ok. Ahí están los valedores de la sierra.
3: Por el presente, porfa.
1: Gracias, saludos y bendiciones. Un abrazote.
3: Presente, presente.
1: No manches, ahí están los valedores de la sierra. ¿Qué le digo? No sé qué me dice, qué digo. Mentiras, salida. Ahí está la rola de los valedores de la sierra. Soy Johnny, el JR. Estamos en el pasado y el presente. Buenas noches, ya son las 10:25.

Ya debo de agarrar el dinero y lanzarme por las tortillas. Ahí están los valedores de la sierra, se llama la rola. ¿Para qué le hago daño? ¿Para qué? ¿Para qué? Vámonos con el siguiente pasado, presente. Recuerda, tú decides cuál es la rola que mejor representa el tiempo, si el pasado o el presente. La rola que viene representando al pasado suena.

0: Vámonos con el presente y el pasado y el presente de la música. Recuerda, teléfono sonando en cabina. Tú decides cuál rola representa mejor el tiempo. 22, 21, 23, 45, 99 y 22, 12, 66, 47, 80. Hola, hola.
1: Hola, mi Johnny, disculpa.
0: Hola.
1: Buenas noches.
0: Buenas noches.
1: Por el presente.
0: Ok.
1: Gracias, saludos, bendiciones, igual para ti.
0: Gracias, un abrazote, buenas noches. Hola, hola.
1: Presente.
0: El presente con Espinoza Paz. Va ganando.
2: Millón y por las dos.
0: Mi hermano, esta vez no funcionó. Corazón.
3: Corazón.
0: Ahí está Espinoza Paz.

0: tenemos más de pasado presente. Ya volvemos.
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0: noche con 42 minutos. Qué buena rola de Edwin Luna y la Tracalosa de Monterrey. Se llama Si Ya No Me Quieres. Continuamos en el pasado y el presente de la música. La rola que viene representando al pasado suena. Ellos son los Dinos. Y esta rola se llama El Taxista. Saludo para mis amigos taxistas, buenas noches.
1: Hey, chofer. Saben, tuve tantos trabajos. Fui lavaplatos, mesero y cocinero, peón y albañil, ayudante de mecánica,

0: presente.
1: Vámonos con la votación. Recuerda, tú decides cuál es la rola que mejor representa el tiempo, el pasado o el presente. Hola, hola.
2: Presente, presente, mi JR.
1: Gracias, porfa. Carnal. Saludos y bendiciones. Hola, hola.
2: Presente, presente.
1: Presente, presente. Hola, hola.
3: Vámonos con el presente para recordar esos viejos tiempos cuando era microbusero de la ruta.
4: ¡No más! Se ve que sí le sabes, Luisito.
1: Se ve que sí le sabe, Luisito. Híjole, se va a quedar con las ganas esta rolota, oye, del taxista, pero bueno, ni modo. A la banda lo que pido, oye. Ya son las 10:44.

0: de pasado presente. Ya volvemos.
1: Mi esposa a mí ha sido una luz para mi familia, para mi hijo. El apoyo aquí es fenomenal. Mi hijo estuvo internado y entonces salió a los pocos meses. No tengo palabras para agradecer a Cepozamí lo que han hecho por mi hijo.
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Ya casi llegamos al final del pasado o el presente, recuerda. El teléfono suena y suena en cabina 22 21 23 45 99 y 22 12 66 47 80. Oye, la rola que viene representando al pasado suena. Arremachos, la rola se llama Chiquita Bonita. Y recuerda que esta canción viene representando al pasado.

0: tiempo presente.
1: Y la rola que viene representando al presente suena. ¡Uy! Ellos son banda Pequeños Musical. La rola se llama Libre de Culpa. Y este rolón viene representando al presente.

0: presente.
1: Vámonos con la votación. Recuerda, tú decides si gana el pasado o el presente. Hola, ¿qué tal? Buenas noches. Hola, hola.
2: Las dos, por favor.
1: Ok, las dos. 1-1.
3: Pasado, pasado.
1: Ahí está, 2-1, pasado.
3: Buenas noches, JR. Hola. Voto por el pasado. Banda machos, por
1: arre, favor. Machos. Ya son las 10:51, ganando. Chiquita bonita, chiquita mamá, chiquita mi amor. ¡Óyela!

10 de la noche con 54 minutos. Continuamos en el pasado y el presente de la música. Recuerda, tú decides cuál es la rola que mejor representa el tiempo aquí a través del 2221-2345-99 y 2212-6647-80. Vamos a conocer la rola que viene representando al pasado. Y esta rola está cariñosona, está cariñosona. Esta rola está cariñosona, la verdad, es del tropicalísimo Lobo. La rola se llama Las Mil y Una Noches. Esta rola viene representando al pasado.

0: o presente.
1: Vámonos con la votación. 22, 21, 23, 45, 9, 9. Hola, hola.
2: Súbele, súbele, hay lugares.
1: Hay lugares.
2: Presente.
1: Ok, 1-0.
3: Pasado, buenas noches.
1: Gracias, carnal.
3: Vamos por la del pasado.
1: Perfectirijillo, gracias, 1-1.
4: JR, JR, yo voto por pasado, JR.
1: ¡Órale, ya está, me parece perfecto! 2-1, va ganando el pasado, 2-1 el pasado.
5: Presente, presente, mi JR, presente.
1: ¡No manchen! Ya estamos 2-2. La rola está cariñosona, oye, pero ni modo.
3: Presente, presente.
1: El presente, carnal, ni modo. También estaba chida la del tropicalísimo, ¿no? La neta, ¿para qué le hacemos al cuento? Oye, estaba chida esa rola. Pero pues dijeron que no. Y como dijera mi brother...

jugar. Pero no ganamos, Luisito, no ganamos. Vámonos con música y con esta rola cerramos el pasado y el presente de la música aquí a través de la grupera La Mera Mera. Recuerda que viene Puritita Complacencia Mera Mera en el Échamelas. Así que empieza a reportarte.

0: Se ve que sí le sabes, Luisito.
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0: final quedamos a debernos.
1: Las 11 con 5 minutos, ahí está la rola del Jackie, se llama Pintábamos para Grandes. Súbale. Ya se enamoró el Luisito de esta canción, oye nomás. Súbale.

0: Se lo vamos a mandar a mi querido Luisito porque dice que se enamoró de esa canción. Súbale, hay lugares, súbale. ¿Qué onda? ¿Cómo andamos? Buenas noches. ¿Quién por acá se anda reportando? La hola.
1: Hola, muchacho. Buenas noches. Oye, ¿me podrías poner una canción, porfa, de los Mier? Te amo y saludos. Bonita noche.
0: Perfecto, gracias. Saludos y bendiciones. Buenas noches, muchacha. Ya son las 11:06. Recuerda que estamos en el Échamelas.

Las 11 con 8 minutos, dice por acá mi Johnny, ponte la rola que no ganó, por favor. La del tropicalísimo Lobo, se llama Las Mil y Una Noches. Órale, pues, carnal. Ya dijera mi brother, súbale. Súbale lugares, súbale. Ya son las 11 con 9 minutos, recuerda, escuchas.

0: Las 11 con 15 minutos, tengo por acá mensaje, dice por acá mi Johnny, ¿cómo andamos? Oye, ponte la rola del Chicago cuando murió, por favor.
1: Pari, buenas noches.
0: Hola, Pari.
1: Puedes poner de favor la de la noche que Chicago se murió. Muchas gracias.
0: Ya estás, mi Pari. Saludos y bendiciones y buena noche. Ya son las 11 con 15.
2: Siempre fue, siempre al lado de la ley.

0: Las 11:21, aquí otra vez en la grupera La Mera Mera. Recuerda que estamos en el Echa, ¿verdad? El teléfono sonando en cabina 2221-234599. ¡Qué vale!
1: Buenas noches, buenas noches, buenas noches, buenísimas noches, mi JR. Es un placer escucharte, saludarte, mi hermano, aquí el buen Richard.
0: ¡Saludos!
1: Dándose en este inicio de semana. A ver si nos puedes poner en las complas. Secretos de mi memoria con la arrolladora para escucharle. Aquí estamos acompañándote, mi hermano, hasta la medianoche. Con Toño, Lupe y Guadalupe. Saludos a todos los que te escuchan, te escriben en esta nochecita fría, pero a gusto escuchando al locutor más.
0: ¿Más qué?
1: Fregón de la radio, el JR. El buen Richard los saluda.
0: Cámara, mi Richard. Saludos y bendiciones. Buenas noches. Ya son las 11:22.

0: Las 11:25. Hola, hola.
1: JR, JR.
0: ¿Qué onda, carnal?
1: Puedes poner una rolita, la de Quiero y Puedo, de José Manuel Figueroa, por favor. Gracias.
0: Cámara, carnal, saludos y bendiciones. Ahí le mandamos saludos a mi compa el Greñas, hermano, un abrazo, rica noche. Ya son las 11:26.
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Las 11:35, por acá dice mi Johnny, ¿cómo andamos? Oye, mándale saludos a mis amigos de la Gran Bodega, a todas las Gran Bodega y a los amigos panaderos en esta noche con la canción de la Sonora Dinamita, se llama Las Brujas. Úchela.

pero que si pura dinamita, ya son las 11 con 40 minutos. Ahí están las brujas con la sonora dinamita. Dice por acá mi Johnny, ¿cómo andamos? Saludos y buena noche. Oye, mándale saludos. Ahí para mis amigos Giovanni, también para Edwin, que andan conociendo la ciudad de Puebla. Ellos son de Monterrey, Nuevo León. Un abrazo al tocayo también por allá para Edwin. Esperemos que les guste la hermosa ciudad de Puebla. Ya son las 11:40, quinto vuelo, se llama Como Te Quiero, aquí a través de la Grupera 89. ¡Pum!

Las 11:43, ya casi llegamos al final de ni más ni menos que Léchamelas. Y ya lo sabes, teléfono sonando en cabina 22 21 23 45 99 y 22 12 66 47 80.

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2: ¿Cómo están? Soy Claudia Mejía. Un nuevo episodio de Ya Oíste. Esta vez yo, ahí los que me están escuchando, quiero que se pregunten: ¿hace cuánto no se desparasitan? ¿Hace cuánto no desparasitan a toda la familia, a la mascota? Creo que también es muy importante. Ahí pregúntenselo, porque hoy traemos un tema sobre parásitos. Está conmigo el doctor Jesús Manuel Rodríguez Guzmán. ¿Cómo estás, doctor?
5: Hola, ¿cómo estás?
2: Muy bien,
5: muchas gracias.
2: Y yo quiero saber primero, antes que nada, ¿esta parte de la cisticercosis es igual que la tenia que escuchamos por ahí? ¿Qué pasa con esto?
5: De hecho, justamente eso es algo muy interesante, que es con lo que vamos a hablar. O sea, hablar de cisticercosis realmente es hablar de una fase de lo que es propiamente un microorganismo que se llama teniasis, que es un parásito. Taenia, hay dos tipos. Algo que se le llama Taenia solium y Taenia saginata. La que vamos a abordar para hablar de cisticercosis es la Taenia solium.
2: Y me remonto al cerdo, ¿no? Porque pues la misma palabra lo dice. Pero tenemos tal vez este mito muy bien arraigado de que el cerdo no bien cocido, ¡pum!, cisticercosis. ¿Es así o no es así?
5: No exactamente. De hecho, justamente es lo que vamos a abordar.

0: en este momento. Tendríamos que hablar de lo que es el ciclo, o propiamente el ciclo de la cisticercosis y el ciclo de la tenia. Y hablaríamos como tal, tendríamos que tener en cuenta dos cosas. El cerdo se le consideraría como un hospedero intermediario y al humano como un hospedero propiamente definitivo. Pero ¿qué pasa realmente aquí? Si hablamos realmente de lo que es el cerdo, ¿qué nos aportaría el cerdo? Realmente hablaríamos de esto. El humano o la cadena de transmisión o el mecanismo de transmisión se llama fecal oral y realmente en el humano sí ocasionaría tanto teniasis como cisticercosis. En el cerdito no ocasiona lo que es teniasis. En el cerdito solamente ocasiona lo que es la cisticercosis. En el humano, en el cuerpo humano, tendríamos este gusano. Propiamente la tenia es un gusano plano, tiene una cabeza y se caracteriza porque tiene como cuatro ventosas, es decir, cuatro como hoyitos, por así decirlo, en su cabeza. Y tiene unos ganchos que se van atando al intestino. Esto es lo que hace que realmente se fije al intestino. Pero, ¿cuál es la característica de este gusano? Este gusano es hermafrodito, se reproduce por sí mismo, tiene tanto reproductor masculino como femenino. Y es plano, y cada una de estas cositas planitas adentro alberga huevecillos. Y entonces ahí empieza el ciclo. Entonces, ¿qué pasaría con esto? ¿Sabes? Una cosa interesante y que me gusta mucho. ¿Sabes cuánto mide este gusano? Mide de 2 hasta 7 metros. ¿Qué? Y eso es muy interesante porque imagínate, en cada una de estas segmentos que se van formando, hay miles de huevos. Entonces, ¿qué pasa justo ahí? Justo ahí lo que hacemos es de que existen prácticas como pueden ser fecalismo a raíz del suelo. Esto es, hago popó, literal, en la tierra, donde ya sea que haya alimentos o incluso un mal manejo de las excretas, ¿no? Como, por ejemplo, vemos que sí hay un drenaje, pero ¿dónde desfragua esto? ¿Dónde irriga esto? Irriga los vegetales que propiamente se consumen. Y entonces ahí es donde empieza lo interesante, porque entonces sabemos que existen animales que se le llaman de traspatio. Imagínate, las personas hacen popó, literal, ahí está la tierra, y los cerditos, ¿qué hacen? Están todo el tiempo jugando con sus naricitas, consumen esta tierra, los productos que están ahí, los niños salen a jugar, o incluso consumes propiamente algún alimento que ya ha sido irrigado con esta agua. Pero ¿qué pasa? Que en el cerdito entonces encontramos que ya propiamente en la tierra están estos huevecitos. Estos huevos propiamente la tierra no va a hacer que lleguen a la siguiente fase, que es la cisticercosis. Vamos a diferenciarlo aquí. Entonces el cerdito se lo come, esos huevitos en el cerdo sí van a ocasionar que se desarrollen hasta cisticercos, pero ahí van a quedar, no se van a formar gusanos en el cerdo. Aquí es donde viene lo interesante. El humano come la carne. ¿Y cómo sería realmente que el humano pueda realmente decir, este consumo de la carne pueda ser lo que me origine? Un alimento mal cocinado. Pero si estamos hablando de que ya el huevo en el cerdo se ocasiona un cisticerco, ¿cómo se puede morir? Con una buena temperatura, con una cocción. ¿Cuánto necesito cocinar la carne de puerco para que realmente no me ocasione la infección? Por 20 minutos a más de 70 grados centígrados. Esto obviamente dependerá mucho, ¿no? Y entonces yo ya me lo como y adivina qué pasaba con estos cisticercos. Estos cisticercos es como si tuvieran una capita alrededor, un montón de cosas que son proteínas. Y entonces se desnaturalizan o que se destruyen, por así decirlo, con nuestro ácido clorhídrico. Y volvemos al mismo ciclo. Ahí está el ciclo. Pero esta es la parte interesante, porque yo te dije, de que consumimos el puerco, ya está el cisticerco, pero eclosiona con el ácido clorhídrico. Entonces dices, bueno, pero va a formar gusanos. Y ese es un ciclo de gusanos. Entonces, ¿cómo realmente se forma el cisticerco? El cisticerco es, ya no involucro propiamente al puerco, involucro el contacto yo directo humano, lo ingiero, pero ¿qué pasaría entonces ahí aquí? Que estos huevitos se van a ir a través de la sangre.
1: Entonces, ahí sí somos completamente responsables. Ya el cerdito no tiene nada que ver, porque no hubo un intermediario. Entonces, ahí sí, por completo somos responsables, porque no tuvimos la higiene adecuada.
0: Correcto.
1: Porque si dices que está en la tierra de las heces, que otra persona fue e hizo ahí, entonces llega mi hijo y empieza a jugar ahí, se lleva las manos a la boca, ahí es donde hay la infección.
0: Correcto. Si yo te hablo de cisticercos, la gente no, muy poca gente sabe, por ejemplo, que los vegetales también pueden ser una fuente de, porque realmente si te hablo de cisticercos, ¿qué te viene a la cabeza? ¿qué se le viene a la cabeza a todos? Los cerdos. Las verduras, aunque las hayas lavado bien, la garantía está desde un buen cultivo, desde que realmente tienes una buena práctica de esto, o un buen manejo de las excretas.
1: ¿Qué hacer cuando sí nos gustan mucho las fresas, y sí nos gustan mucho las ensaladas? Digo, ya hablamos de la carne de puerco, pero ¿qué sí está en nuestras manos? O sea, ¿qué tipo de medidas?
0: Si queremos consumir, a lo mejor los vegetales, no vamos a meter tanto en frutas, sino en general, todo lo que es desinfección que no sea por calor, ya sea frutas, verduras, que sean irrigadas por esto, pues sería lavado y desinfección de vegetales. ¿Qué haríamos? Pues disminuiríamos el factor de riesgo, digámoslo. ¿Cómo lo haríamos? Pues sería a lavarlo con agua potable, claramente, o sea, ya utilizar el agua que esté limpia. Y una cosa que sí vemos son diluciones con clorito, con cloro, ¿no? Que son le llamamos diluciones de hipoclorito de sodio, que coloquialmente lo conocemos como el cloro comercial que tenemos en casa. Después de que los enjuagamos, retiramos la mayor parte de materia orgánica que a veces vemos, ¿no? Tienen tierrita y esto, lo quitamos y posteriormente podemos hacer estas diluciones con cloro. ¿Cuánto correspondería? Por un litro, estos incluso envases que tenemos de crema y demás que miden un litro de agua potable, o sea, no que sea de preferencia agua potable, claramente agua purificada, le ponemos aproximadamente 2 mililitros de cloro. ¿Cuánto sería esto? Media cucharadita cafetera.
1: También me genera duda. Hay personas que después de desinfectar vuelven a enjuagar. Uh-huh. ¿Está bien o mejor no?
0: Depende. Depende de cómo me lo digas. Por ejemplo, si la práctica es, lo voy a desinfectar y luego le voy a querer quitar los residuos con agua de la llave, pues me refiero al agua corriente, pues evidentemente no sería lo correcto. El agua de la llave, aunque esté purificada, sí tiene ciertos ciertos componentes que no lo hacen tan viable, ¿no? Uh-huh. En el contexto, por ejemplo, de que si lo voy a enjuagar, pero con agua de garrafón, con agua que a lo mejor es de filtro, de la que tenemos de la llave, de la que filtramos en casita, uh-huh, de estos purificadores, pues perfecto. Lo correcto sería, y de hecho así lo menciona la mayor parte de las etiquetas, solo escurrimos después de la desinfección sin ya meterlo. Aunque claro, tiene que ser dependiendo del producto que utilizamos.
1: Agradezco mucho que estés aquí para poder brindar esta información. Sí creo que nos quedó muy claro esta parte de la teniasis y la cisticercosis, uh-huh, que son cosas diferentes. Claro. Y que ya hablamos que el pobre cerdito solo está existiendo y no tiene la culpa. En sí, o directamente, sí, claro. La higiene de manos, la higiene de tus alimentos, la cocción de tus alimentos son muy importante. Entonces, pues, gracias por quedarte hasta el final. Doctor Jesús, muchas gracias por estar aquí también.
0: Al contrario, gracias por la invitación y pues también invitarlos a que esto sea una práctica habitual, a desparasitación en casa y pues buenas prácticas higiénicas.
1: Yo soy Claudia Mejía, nos vemos en un siguiente episodio. Hasta pronto.

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Esta es Ilusión 1238, aquí a través de la grupera 89.3. No, hombre, dándole con todo el Peripower. ¡A la bestia, hombre! ¡Qué chulada de canción! Matona, 100%. Salud para mi estimada Belén. ¡Ahí anda la Belén, hombre! ¿Qué onda, mi Belén? Y a toda la banda, hay que subirle, hay que gozarle. Hay pura norte chula que

chula, solamente que a través de la primera. Te hace falta, ¿no? Ya que venga el duelo, te hace falta. Una fría, cantar, recordar, es genial el duelo, es genial. Aquí a través de la Grupera 89.3.

0: 89.3, aquí a través de la grupera La Mera Mera.
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0: Que hay pura norte chula solamente aquí a través del 89.3. ¡No! Amigo mío, saludo muy especial a toda mi gente de Gestamp Puebla 2. Mi estimado Enrique, ¿qué onda, Enrique? Un abrazo, mi hermano. Levanta la mano, Quique. Y toda la bandera del tercero.
2: Óyeme.
0: ¡Qué rollo!

0: Es una rolota, mi gente chula. 12:56. La última canción tiene nombre y apellido. La última rola es de esas canciones que en algún momento de tu vida le dedicaste, que en algún momento de tu vida significó algo y que lleva el nombre de esa persona que tal vez ya no se encuentra contigo, que tal vez nunca pudo ser, que padre que a lo mejor sigue esa persona en tu línea de vida, en tu historia, pero tal vez esa persona se fue. Esa persona no está contigo por muchas razones, esos rebotes que tiene la misma vida, pero te tienes que acordar, se la tienes que dedicar. ¿De quién estabas enamorada? ¿De quién estabas enamorado? Esta rola es una chulada. Nos vamos ya de las Nortechulas con esta canción.
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0: ¡Qué rolota, por Dios!
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0: La mafia es vida.
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0: la mañana ya con 22 minutos aquí a través de la grupera La Mera Mera. No, hombre, por supuesto, ya lo saben, chulada. El WhatsApp 22 21 23 45 99 22 12 66 47 80, y directamente en cabina 222 273 3300. Hola, ¿qué tal, La Mera Mera? Bueno,
1: hola, bienvenido.
0: ¿Qué onda, Betillo? ¿Cómo estamos, mi hermano?
1: Escuchándote como siempre, mi Peri, aquí nada de pandearte.
0: Chulada, chulada, carnal. ¿Qué onda, mi hermano? ¿Qué vamos a poner por acá, Betillo?
1: Una norte chula, mi Peri.
0: Dime, dime, ¿qué ponemos?
1: La de Aunque pasen los años, de Roberto Junior.
0: Aunque pasen los años. Ah, buena la rola, mi hermano, perfecto. Con mucho gusto, por acá te la apartamos, carnal. ¿Y a quién saludamos?
1: Saludos, Oscarín, Don, ¿sí?, Luigi, Alejandro, Dulce, ¿sí?, Chío, Panillo, ¿sí?, Liz, Pesca, Chubaca, Caracola, el John, Richard, Pancho, ¿sí?, los amigos vigilantes, y para ti, Perín.
0: Mi hermano, encantado de la vida, con mucho gusto, para que te la mandamos, compadre, ¿vale?
1: Y nada de pandearse, mi Perín.
0: Nada de pandearse, Betillo, fuerte abrazo, carnal, buena jornada, mi hermano, excelente noche, una 22 solamente aquí a través de la primera 89.3, una con 22 solamente aquí a través de la grupera La Mera Mera. Ya tengo por acá WhatsApp audios. Oye, ponte la de Migajero. Ah, ok, ya, no la entendía, pero sí la de Migajero. ¿Me puede prender la luz? Porque no veo. Migajero del remix, ¿no? La tengo por acá.

0: Nos vamos a una 23 solamente aquí otra vez en la primera, la mera mera. Dice por aquí rápidamente, mi primo, buenos días. Ponte la canción de Lalo Mora. En eso no quedamos, hombre. Órale, va, que van. Con mucho gusto por acá. La tenemos. La apartamos y la mandamos. Buena la rola. Con mucho gusto, por supuesto, mi hermano. Tengo. Ah, mira, ahí andan los perros.
1: Peri, muy buenos días. Excelente turno, Peri. Me puedes complacer con la rola de Las Brujas, pero con el grupo Carisma, por favor.
0: Déjame ver si la
1: llegas
0: tengo
1: a tener. Pues ya me puedes poner, por favor, la de La Chimichanga.
0: Órale.
1: Un saludito para toda la banda, ya sabes, mi Peri. Sí. Ay, para mi buen amigo, mi carnal, el maestro Irving, la panadería El Puma.
0: Sí.
1: Ay, para el buen Alaska, aquí de parte de su mero, pero mero, vale, mero, mero, mero. Para el buen Panes, para el buen Vic, para el buen Pato, para el maestro John.
0: Sí.
1: El maestro John, un saludito y un abrazo. Ya sabe, aquí de parte de la Jauría Mayor.
0: Vale.
1: Para todas las chicas guapas, hermosas, aquellas bellas con cuerpo de botella. Todas esas chicas que andan en la noche, en la madrugada, modo peripower. Que no se pandean.
0: Carnal.
1: Ay, para la hermosa y guapa Chío, para okay. Pati la Güera, para Perversa, para Yare, para Liz, para la Champi, para Rox.
0: Va.
1: Para nuestra señora Aguilera hasta el cielo.
0: Para
1: claro,
0: hombre.
1: Para Dulce.
0: Sí.
1: Para el buen Arthur también hasta el cielo.
0: El buen
1: para el
0: buen
1: Cubo, el buen Balú. Para el maestro Shuma, Bigotes de Morsa, el maestro Diablo. Para el maestro Luis, en la panadería Los Zamora, junto con su compañero el Gato y el Gordo. Para el buen Tatú.
0: Sí.
1: Aquí para el maestro Chino.
0: Vale.
1: Que ya está elaborando las hojaldras.
0: Uy.
1: Se la anda destrozando en las hojaldras.
0: No, hombre, chulada.
1: El maestro Tamba, el maestro Crucito, el maestro
0: sí.
1: Gaby.
0: Sí.
1: El maestro Saúl.
0: Sí.
1: El maestro Martín.
0: Sí.
1: Para toda la banda y raza panadera, ya sabes. Para el buen Juanillo, el buen Miguelón. Para el buen Mago Mazón. Para toda la banda, Peri. Para toda la banda.
0: Hombre.
1: Ya somos mucha, mucha banda. Y los que se quieran unir también, bienvenidos.
0: Que vengan. Serán.
1: Peri, muchas gracias.
0: No, a ti, carnal.
1: Un abrazo también para ti. Ya sabes, aquí de parte de sus amigos.
0: Los perros del mal.
1: Y recuerda, Peri, que Dios perdona, pero los perros no. Aquí andamos y no nos vamos. No
0: un
1: nos
0: abrazo.
1: Pandeamos, mi
0: eso,
1: Peri.
0: Mi hermano,
1: muchas gracias.
0: Hombre. Aquí nadie se pandea, carnal. Un fuerte abrazo, Jesús, de todos los perros del mal. Un abrazo enorme. Y a toda la banda closetera. No, yo no marco, yo no hablo, yo no mando mensaje. Manden mensajes, hombre. Aquí nos las pasamos genial, la pasamos sensacional. Somos una buena comunidad que andamos en la madrugada y andamos dándole, por supuesto, como siempre, sabrosísimo. No nos pandeamos y si nos pandeamos, no nos quebramos. Así que seguimos, por supuesto, con todo el sabor mero mero. Pero y buena madrugada, una nortechula, ¿no? Loco de pesado. ¡Hala, bestia, hombre! Buena la rola, ¿eh? A ver, aguántame. Déjame ver dónde anda por acá la rola. La tengo. ¡Ya la encontramos! ¡Ya la apartamos! ¡Juanillo! ¡Nombre chulacito! ¡Nadie!
2: Una rolita, Peri, si te alcanza el tiempo.
0: ¡Venga!
2: Echemos uno de los rehenes. Un llegadón ahí, Peri. Yo sé que es el número uno para eso.
0: De los rehenes.
2: Pues saludos para ti. Pa Dulce,
0: gracias, mi hermano.
2: Pa Chío,
0: sí.
2: Pa Liz,
0: sí.
2: Pa Mari,
0: sí.
2: Pa Charo,
0: sí.
2: Pa Fabi,
0: sí.
2: Pa Angie,
0: sí.
2: Pa Pati, Marichuy,
0: sí.
2: Soledad, Robert, el Betillo, la
0: okay.
2: Pingüe, la Champi, la Mau, la Ros,
0: sí, mi hermano.
2: La Kun y la Lupita.
0: Ok.
2: Y otras que hizo falta de las muchachonas, pero aquí estamos saludándolos también a ellos, ¿ok?
0: Va, hombre, dándole.
2: El Richa, el Joe,
0: ese es Joe.
2: Don Hantum, Alaska,
0: va,
2: Otto Panther.
0: Va.
2: Mao de Chichapa.
0: Sí, mi hermano.
2: Hera, el Pollo, el Tocino. El Diablo.
0: Ok.
2: Miguelón.
0: Sí, mi hermano.
2: Francisco. El Panchillo. El Chuponcillo. Y el Pollo. Todo lo que hizo falta, Pey.
0: Sí, mi hermano.
2: Un poquito ocupados, pero aquí presentes como cada noche la bendición de Dios. Y esos son los saludos para toda la bandita.
0: Y dándole pura chuletita, carnal. Saludos especial para ti, mi hermano. Juanillo, te voy a poner la de limosnero de cariño de los rehenes, carnal. Con mucho gusto por acá te la mandamos, compadre. Vale, un fuerte, fuerte, fuerte, fuerte abrazo, brother. Qué chulada, de maravilla, por supuesto. Tengo reportes.
1: Qué ole, mi Peri.
0: Qué
1: pacho, carnal.
0: Qué carnal.
1: Espero ya andes bien. Nosotros acá andamos dándole duro a la chamba, escuchándote como siempre.
0: Gracias, carnal.
1: Fieles, pero bien fieles.
0: Al Peri Power.
1: Como debe de ser. No,
0: hombre, carnal. Chulada, brother.
1: Oye,
0: dime.
1: ¿Se puede unos saluditos, por
0: ya
1: favor?
0: Sabes que yes.
1: Acá, para el maestro Sabino.
0: Sí.
1: El maestro Chuchín.
0: Va.
1: Y también para el maestro Chuchín de los perros del mal.
0: Órale.
1: Ahí para el maestro Alaska.
0: Sí, mi hermano.
1: Para el maestro Diablo. Ahí
0: vale.
1: Para el buen John. Para
0: sí.
1: Chío. Para el buen Richard.
0: Ok.
1: Ahí para toda la bandota panadera. Ahí para el buen Ángel Suárez.
0: Va.
1: De la panadería Don Ángel. Por favor, carnal. Y si se puede, la rola de El Mamut. el mamut. ¡Órale! Por favor, mi Peri, muchísimas gracias, excelente madrugada.
0: Sale, mi hermano, apartamos para acá el mamut del Conjunto Nube. ¿Dónde anda? Conjunto Nube, ya está por acá ubicada, ya está por acá apartada. Perfecto, fuerte abrazo, carnal, que estés de maravilla, con mucho gusto, para que te la mandamos, compadre. Fuerte abrazo al buen Irving. ¿Qué onda, Oscar? Aquí andamos acompañándote, mi Peri. Oye, pon la de Mi Última Caravana. A ver, déjame ver por dónde anda Mi Última Caravana de Gerardo Díaz. Dame chance por acá buscarla, mi hermano. Caravana de Gerardo Díaz, sí la tengo. Sí la tengo para acá, mi hermano, con mucho gusto, para acá la apartamos. Por cierto, sí tengo las Brujas del Carisma, ahorita la mandamos, compadre, perfecto. Ya tengo por acá al Gerardo Díaz, encantado, con mucho gusto, para acá la apartamos. Saludos a la banda panadera, Greña, Choco, Jera, Pollo, Alaska, Juanillo, Murra, Cabañas, Goku, el May Loco, y a toda la banda que ya se la anda destrozando de parte del buen Toxino, el buen Toxino, un abrazo, carnal. Qué chulada que andas por acá con nosotros, acompañándonos a través de la primera.
3: Hola, Peri, buenas noches, soy Liz. Hola, Liz. ¿Puedes poner una canción, porfa?
0: ¿Qué ponemos, Liz?
3: Y la de Mi Dulce Niño, pero la canción original, porque creo que tienes dos. Y saludos para
0: Sí, la tengo con reggaetón, Richard, pero
3: para
0: no.
3: John,
0: la tengo siete
3: para
0: con las dos.
3: Para Papi Rico, para la Alaska, okay. para Jesús.
0: Sí.
3: Para todos, y Bachío, Pati, Dulce Marichu, y especial para ti.
0: Ok. Va que va, saludo especial para ti, con mucho cariño, para acá te la mandamos, qué chulada, para acá, mi estimada Liz. Saludo enorme, que tengas buena jornada, con mucho gusto, para acá, acompañándote, como siempre, aquí a través de la primera 89.3, dice. ¿Qué onda, brother?
4: ¿Podrás ponerme, por favor,
0: ya
4: la
0: sabes,
4: canción de La Novia del Pescador?
0: ¡Hola!
4: Gracias.
0: Aquí está, hombre, ya está por acá la de La Novia del Pescador del Califas, ubicada y apartada, hombre, con mucho gusto, por acá la mandamos aquí a través de la primera. Buena madrugada, saludos a la panadería Sánchez, en especial para el maestro Chucho en San Matías Cocoyotla. Pon la canción de Buena Suerte de la... Uy, déjame ver, tiene añísimo, déjame ver si tengo esta rola, la de Ladrón. Sí, las debo de tener. A ver, aguántame, déjame checar, mi hermano, si está por esta carpeta. Buena Suerte de Ladrón. No. Es Ladrón de Buena Suerte. Con eso digo, Ladrón de Buena Suerte, no me aprecio de Ladrón. Ladrón de Buena Suerte. Sí la tengo, espérame. Aguántame las carnitas, ya la encontramos aquí con los bookies. La tengo por acá, mi hermano. Con mucho gusto, por acá la apartamos en este momento y la mandamos de Poladation. Va que va, con mucho gusto, aquí a través de la primera. ¿Qué onda, Peri? Excelente noche. Aquí el maestro Martín, saludos, dándote gracias. Pon la de Alacranes Musical, Por Tu Amor, versión acústica. A la bestia, qué buena rol, hombre. Buena la canción, mi hermano, con mucho gusto, para acá la apartamos. Y el maestro Manchas quiere El Azabache del Diablo. Va que va, El Azabache del Diablo. También por acá lo tenemos, Los Huracanes, lo tenemos, lo apartamos y lo mandamos, hombre. Salud para el maestro Manchas, Dani, Artur, hasta el cielo, y toda la banda panadera, mi Peri. Con mucho gusto, para acá lo mandamos, solamente aquí a través del 89.3. Mi Peri, buenas noches. Oye, pon la canción de Vasos Vacíos. Órale, tiene rato también que no la pedían. Tenemos por acá a doña Celia Cruz, a Los Fabulosos, y apartadísimo está la rola, con mucho gusto, para acá la mandamos, solamente aquí a través de la primera, 1:32, mi Peri, ya llegamos, buenos días, aquí el Panes, reportándose, saludos para ti, gracias, para la Caracola Mágica, para el Chubaca, para Sol, para Beto, para el compa Juanito, con mucho gusto, para acá lo mandamos también, Caracol, hombre. ¿Para quién más? Para el buen John, para los Perros del Mal, para el Filetito, la Perra, la Chío, para Patty, el buen amigo, el maestro Alaska, el maestro Diablo, para el buen Richard, para la amiga Champi, para el Arthur, a la señora Aguilera, hasta allá arriba Totota, el mago Mazón, y para todos los que andamos moviendo el mundo aquí en la panadería Linares, ya presentes el Panes, el maestro Güero y el maestro Pollo. Pon la canción Mientras Dormías de Pesado. Hola, perfecto. Mientras Dormías de Pesado, la tengo, dame 2 segundos, 1, 2, ubicada y apartada en ese momento, la tenemos a través de la primera, mi hermano, te mando un abrazo hasta Atlixco, como siempre, con todo el Peri Power, solamente que a través de la primera 89.3. ¿Qué onda, Miguelón?
5: Buenos días.
0: Buenos días, Miguelón.
5: Estamos escuchando a través de Tuny Radio.
0: Eso.
5: Salud para ti, tu familia.
0: Igualmente, mi hermano, gracias.
5: A los perros del mar.
0: A los perros del mar.
5: a Alaska.
0: Sí.
5: ¿Verdad? A Ross.
0: ¿A quién?
5: También mandó saludos a, también a Dulce. ¿Sí? Alaska.
0: Va.
5: Alaska, Robert.
0: Va.
5: El Adrián. Mm. Y Soledad.
0: Sí.
5: Y, pues son muchos.
0: Ah, somos a veces, un buen. Pues,
5: completo con la canción, la de. la de Mari Carmen. La de la cadenita o medallita, no sé cuánto.
0: Ah, Carmen. Se me perdió la cadenita.
5: Bueno, la Sonora Dinamita, ¿sale?
0: Ok.
5: Ese George, Sabin, saludos para él y, okay. Y a todos, a toda la banda que me dicen por ahí, saludos a los pimpones y pues gusto saludar a todos ustedes, que Dios los cuide y los bendiga.
0: Igualmente, mi hermano, igualmente, carnal.
5: De Montebello y está haciendo un poco hora de frío.
0: ¿A poco?
5: Andamos con la bendición de Dios. Gracias y quien manda saludos a Mari Carmen, ya, ¿sí? para allá, para Jalisco.
0: Órale.
5: Con Acatlán. Gracias y bendición.
0: Un abrazo, mi hermano, que estés de maravilla. Con mucho gusto, por acá te saludamos.
5: Limonero de cariño. Órale. Ya pide la que pedí. Bye.
0: Bye, mi hermano, que estés de maravilla.
5: Me faltó mandar saludos también a Chío, ¿verdad?
0: Ajá.
5: Y a las demás personas. Disculpe.
0: No, mi hermano, aquí estamos para servirte, bendiga. Carnal.
5: Bye, bye.
0: Un abrazo. Y
5: subo la grupera, porque es la mera mera. Y la caracola y la chubaca.
0: Que aquí andan, aquí andan. Aquí andan, por supuesto. Un abrazo hasta Montebello, mi estimado Miguelón. Con mucho gusto, por acá te saludamos, te acompañamos. Una 35, buena madrugada, mi perica, por favor, pon la canción La Viudita. ¡Hola! A ver, aguántame. ¿Dónde anda la viudita? La viudita de los huracanes. Tiene rato que no la pedían. Perfecto, hombre, con mucho gusto. El maestro Antonio quiere la canción Cumbia con la Luna porque dice que se quiere acordar la acompañante de baile. Se la rifó este sábado. ¡Hala! ¿A poco sí? Órale, con mucho gusto, para que la mandamos. Cumbia con la Luna. Control ubicado y apartado perfecto en esta madrugada sensacional. Una 36, la primera 89.3. Un abrazo, mi hermano, que estés de maravilla. Ahí anda el Mago Mazón. ¿Qué onda, Mago Mazón, hombre? Saludos a toda la gente de la grupera, a las hermosas desveladas, a los perros del mal, a Robert De Niro Panadero, a mi logia Bafomet número 37, especialmente a ti, gracias a la familia Rubalcaba, Pati Morales, Julieta España, Marto Ochoa desde Fraccionamiento Hacienda de Santa Clara, también para todos los vendedores del Tianguis, es cuánto, échate la de los huracanes, la del 911, ok, mira, la vamos a espaciar, carnal, porque me pusieron por acá, venimos a los huracanes, déjame ver. Ahorita la colocamos bien. Ya la tengo por acá, bien ubicada. Mira, hasta va luego casi, ¿eh? Un abrazo igualmente, mi estimado Mago Mazón. Con mucho gusto, para que te saludamos. ¿Qué tal, carnalito? Salud por el maestro Sensación Pachere y a la familia Peluche. A Rafita, al maestro Brandon. A Rafita 2, al exótico, el máximo de panadería, el boli. Al Paquito Junior, para mi cuñado Jair. Al Tello de la panadería San Gabriel. Al Cachito, el Kiko, los César Torga. Al compadre Cochambres, alias el devorador de masas, mejor conocido como el Drupi. Al Chiripiorcas, al Karateca, al Mino, al Wallace. Al Flaco Manuel, el Sebas de la panadería Maranata. Saludos al buen Carlos, a Don Bombón y el Miguel alias Don Bolis y a toda la banda panadera de parte de Conan. Échate a la del Simba musical. Déjame ver dónde está la de Siguiendo a la Luna. A ver, aquí no está, pero de este lado debe de estar. Sí la tengo, mi hermano, sí la tengo. Siguiendo a la Luna, Simba musical, ya está por acá. Sí, la tengo. La tenemos, mi hermano, y con mucho gusto para acá la mandamos aquí a través de la primera 89.3. Va que va, con mucho gusto para acá la mandamos en la primera, dice
6: muy
0: por
6: buenos
0: acá.
6: Buenos días, ¿qué mi onda, mejor Pancho? Amigo Oscar Guarneros y la perica del Peripower.
0: ¿Qué hay, Pancho?
6: Me pones una canción. ¿Cuál? De los Super Reyes, Muévelo.
0: Muévelo, muévelo.
6: Atentamente, tu mejor muévelo, amigo muévelo. Pancho. Y saludos a la Caracola Mágica y a Chubaca.
0: Perfecto, mi hermano.
6: Y la Caracola 89.3, la mera mera, la primera, y contigo la mejor.
0: Perfecto. Caracola, hombre. Caracola. Como la baila con sabor, bueno. Ya tengo chorro de rolas,
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0: Ya, vámonos con música. Ya tengo chorro de saludos para acá. Toda la banda canta para acá, mandamos saludos. Tenemos toda la madrugada para pasar la sensacional. Así que aguanten tantito porque tenemos, como siempre, el buen ambiente, la buena música, las buenas rolas, la buena vibra y todo el peripower. Y aquí nadie se pandea porque andamos al 100 y andamos aquí con Roberto Junior. Buena la canción, aunque pasen los años. Primero 89.3, puro peripower, puro ambiente, genial, chulada, pura chuletita, aquí a través de la primera.

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0: Vámonos.
1: Bueno, 3:13, 3:13, mi gente chila. Aquí nadie se patea. ¿Por qué? Porque seguimos con todo el Prepower, seguimos con todo el ambiente venomero. Solamente que a través del 89.3. No, hombre, qué chulada. Mi pari, buenos días. Salud para el Kiko, el Gachito, el Fer, el Pariente, para el DJ, el Drupi, el Tello, para los peluches, para el Flaco, Manuel Sebas, de la panadería Maranata, el Cachorro Cabrera, la Bestia Colosal, y muy especial para la Princesa del Sur, de parte del Maestro Panchito, y su sonido, Sensación Pacheli, de la panadería El Bombón. Una rolita, el final de nuestra historia. Va que va. La buscamos por acá, mi hermano. Con mucho gusto por acá. Ya tengo al Rymix y al Quintana ubicadísimo y apartado. Con mucho gusto para que la mandamos. Ahí anda el buen Richard. Buen Richard, ¿qué onda, mi hermano, hombre?
2: Peri, excelente madrugada.
1: ¿Qué pasa, buen Richard?
2: Estamos aquí con todo el Peri Power, el buen Richard. Reportándose.
1: Chulada, carnal.
2: Marichu, sí. A Angie, a nuestra señora Aguilera y al buen Arthur, que están en los cielos, a toda la racita panadera, al buen Luigi, sí. Al buen Alejandro, al buen Betillo, al buen Juanillo, al buen Cabañas,
1: okay.
2: Al buen John,
1: John.
2: A los perros del mal,
1: sí,
2: al Panes, al buen Ángel Suárez, al Alaska, vale. Y a la panadería Los Pimpones,
1: puro pimpón,
2: al buen Miguelón, a Robert, a sí. Soledad, al buen Maestro Diablo,
1: sí.
2: A las chicas guapas, Dulce Benito,
1: chulada, Perversa, hombre.
2: Liz, Charo, Mari, Champi, Chio, Rose,
1: sí.
2: Al Team Grupera, al Cambalache Club, a toda la bandita del Peripower, a ver si nos puedes mandar la
1: ¿cuál?
2: Rola
1: de
2: Amores Fingidos con Carlos y José, para escucharle. Aquí estaremos, chulada, acompañándote hasta las 5:30 de la mañana,
1: hombre.
2: Mi Peri. Con todo el Peripower, saludos a toda la bandota del tercer turno.
1: Sí, mi hermano.
2: Y pues a todos los que seguimos a la Peri, a la Chubaca y a la Caracola, por supuesto. Y pues vamos, aquí estamos, mi Peri, acompañándote hasta las 5:30.
1: Chulada, mi hermano.
2: Carlos saluda, puro Peri Power.
1: Eso es todo, hombre. Dice por acá rápidamente. Viana nos manda la imagen de su manuchita, mi estimado buen Richard. Eso es todo. Y el chesquito, que no debe faltar. Un abrazo, mi hermano, con mucho gusto. ¿Para qué te la mandamos? Qué chulada, por supuesto. Mi estimado buen Richard. ¿Qué onda? Buenos días, Perica. Ponte la canción del columpio. Ah, qué buena rola. A ver, aguántame tantito. Déjame checar por acá rápidamente. ¿Dónde andan los rieleros? Ya los tengo ubicados. Espérame, ya se pone ubicado. Perfecto, los rieleros. Saludos para la raza panadera y Michelán, el Bolas del Delfín. Gracias. El Bolas del Delfín. Oye, bueno, dice, ahí anda, ponte la canción, la de Mujer Bonita de los Bibis. Ok, aguántame tantito. Dame chance por acá a buscarla. Hola de esa mujer de los Bibis también. Esa sí la tengo por acá ubicada. Luego salió la de esa mujer. Ok, toda la banda que está laborando en esta madrugada, 100% Cipsa, estamos al millón. Un abrazo. Ahí anda Rose. ¿Qué onda, mi Rose, hombre? Buen día, mi Peri. Un fuerte saludo para ti. Gracias a todos los desvelados. Para Chio, Mari, Patti, Champi, Gordo Pomposo, Doña Mago, Alaska, Richard, John, Juanillo, Tello, por los panaderos, para los de limpieza profunda, para los perros del mal, para el buen Miguelón, para la señora Aguilera y don Arturo. Hasta allá ribota, ya sabes, aquí escuchando. Como siempre, como todas las noches, de parte de mi Rose, échate la de los Marios, lo de compárame. Órale, perfecto. La tenemos para que. Aguántame tantito. Ya tiene que salir. Los Marios, ya está por acá ubicada, ya está apartada. Y la mandamos con mucho cariño en esta madrugada sensacional, ¿vale? Saludos, mi estimada Rose. Saludos para Champi. ¿Qué onda, Champi, hombre? Saludos muy especial para ti, mi estimada Champi. Qué chulada que andas por acá con nosotros, Champi.
3: Una rolita, hermano. La mujer que soñé de los Temerarios.
1: Órale.
3: Para descansar, hermano.
1: Órale, mi hermano. La mujer que soñé, con mucho gusto. ¿Para qué la tenemos? ¿Para qué la apartamos? Y la mandamos con mucho gusto aquí a través de la primera, la mera, mera. ¿Dónde anda la mujer que soñé? Ya está ubicado, hombre, los Temerarios de Voladation, aquí a través de la primera, la mera, mera. ¡Uy! Ven hacia mí. Ya tenemos por acá más reportations, hombre, aquí a través de la primera, la mera, mera.
4: Buenos días, amigos.
1: ¿Qué onda, Adrián, hombre?
4: A mi tienda extienda de 24 horas.
1: A los de 24 horas, mi brother.
4: Saludos para Lázaro, sí. Silvestre, sí. Carlos, Miguel, sí. Nayeli, Fátima, Mari Carmen,
1: sí.
4: Reina,
1: okay.
4: Laura,
1: Claudia, va que va.
4: Su ex compañero Adrián,
1: sí.
4: Por favor, un puño de tierra.
1: Ah, órale.
4: desperté feliz de escuchar la mera mera. La
1: gracias, mi hermano, gracias.
4: Estoy en casa.
1: Qué bueno, Adrián, qué bueno. Ya descansa, compadre.
4: Pero me siento agradable con la grupera 89.
1: Es que recuerdas, ¿no? Cuando chambeabas. Claro, mi hermano, hombre. Fuerte abrazo
4: y bendiciones.
1: Igualmente, carnal, fuerte abrazo, con mucho gusto, para que te saludamos enormemente en esta madrugada chulada, por supuesto, brother, solamente aquí a través de la primera, la mera mera. ¿Qué tengo para acá? Tengo para acá, tengo para acá al buen Joe.
0: Se mi peri. Entonces, ¿cómo estamos? Que tengas una
1: excelente
0: madrugada, mi peri.
1: ¿Qué pasa, millón?
0: Échame la de Intocable, la de Fuerte No Soy.
1: Órale.
0: Saludos a toda la banda panadera.
1: Pura banda, mera, mera.
0: Mal, al buen Irwin, a la panadería, ¿sí? El Puma, panadería Linares.
1: ¿Qué?
0: Al buen Maestro Alaska, al Maestro Munra, al buen Shaggy, a Linterna Verde.
1: Sí, mi hermano.
0: A Chío, a la hermosa de la Chío, preciosa china, ¿dónde anda? A Liz, a Dulce Benito, a la Pati la Güera, a la Champi Champi, a Rose, al buen Richard.
1: Sí, mi hermano.
0: Al Manchas, al Maestro Martínez, toda la bandilla.
1: Fue la banda de la mera.
0: Mi estimado Peri, Power, no te los vayas a pandear. No,
1: no, mi hermano. Pandes, mi nadie. Peri,
0: Saludos, mi Peri.
1: Nadie se pandea, mi hermano, porque aquí seguimos con todo el Peri Power, hombre. Seguro. Ahí anda, dice, por aquel buen Juanillo, dice, hace rato que habló la Liz. Hasta que conocí la voz de Liz, hombre, perfecto, y le cantó la rola por acá que pusimos siempre, mi hermano, siempre. ¡Ahí anda el lobo, hombre! ¡Lobo!
5: ¿Qué tal, mi Peri? Buenos días. ¿Me puedes mandar unos saludos para mi esposa Le?
1: Claro, sí, mi lobo.
5: Para mi hijo Santiago.
1: Claro, sí,
5: mi
1: lobo.
5: Para mi hijo Alberto, para mi hija Lupita.
1: Sí, mi lobo.
5: Para mis carnales, José Teresa, Delfino, Lázaro. Para toda la bandita panadera de aquí, de la Buenos Aires.
1: Ok,
5: de la
1: mi hermano.
5: Sur.
1: Claro.
5: Para mi compa el Breca.
1: El buen Breca.
5: El,
1: Chupón,
5: el Locochón, el Juanito, el Romero. Panadería El Progreso, Arboledas, ¿sí? De Loma Bella. Y a ver si se puede con una rolita, mi Peri.
1: Tú
5: a ver,
1: dime.
5: Si tienes la del Oasis de Amor, del Simba. Ya sabe, mi Peri, siempre escuchando a la mera mera.
1: Eso es todo.
5: Usted, la mejor de Puebla.
1: Chulada, mi lobo.
5: Lobo.
1: El buen lobo, lobo, lobo,
5: excelente
1: lobo,
5: día,
1: lobo,
5: mi
1: lobo.
5: Peri, ya sabe, con todo el Peri Power.
1: Eso es todo.
5: Saludos a la caracola mágica.
1: Un abrazo,
5: puro
1: mi hermano.
5: Peri Power.
1: Abrazote, carnal, que estés de maravilla, por acá te acompañamos. No, claro que sí, caracola, hombre. Caracola. Bueno, ok. 3:00 a.m. ya con 20 minutos solamente aquí a través de la primera, la mera mera, como siempre, con hartísimo Peri Power. Harta buena vibra, dice por acá, ponte la de Mariana, yo te quiero. Saludos a todos los panaderos de la Gran Bodega. A ver, déjame ver si la tengo. No me suena, mi hermano, ¿eh? Mariana. Tengo a Mariana Soane. Y tengo a Mariana con la gallina pintadita. Creo que esa no, ¿verdad? Pero si no, pues otra. Y con mucho gusto por acá. La mandamos, mira, aquí. De Revoladation.
6: Ponte el tribal de las nieves, pero el maestro güero que ya quiere bailar.
1: Órale, sale, güey, para que va el maestro güero. Como siempre, es una tradición que siempre baile, pero que no baile mucho porque si no llueve. Tribal de las nieves, la tenemos por acá. Ya la tengo. Ya está para acá ubicada, ya está para acá apartada. Y ahorita la mandamos con mucho gusto, por supuesto, solamente que a través de la primera, la mera mera. Mi peri. ¡Ay, anda el gordo pomposo, hombre! ¡Qué chulada! A ver, aguánteme tantito ya. Mi peri, excelente. Turro, por favor, la rola Cantinero de Cuba a Chihuahua. Espérame, déjame ver. Cantinero de Cuba. No me salió por acá. No sé si la tenga. Le estoy buscando por acá, carnal. Cantinero de Cuba. A ver, Cantinero de Cuba. Tum, tum. Me salió una canción. La verdad no sé aquí la tengo. No sé aquí la tengo. No sé, es de la Sonora Cubanísima. Te soy sincero, nunca la había escuchado. La tengo aquí en la carpeta, mi hermano. No sé si sea esa, es la que me salió, carnal. Órale. Espérense que se vio algo que pasó. Sí, se vio algo que pasó. No, tranquilo, todo relajado. Bueno, es esta. Tengo esa, mi hermano. Te la voy a poner con mucho gusto, por supuesto. Si dices, no, Peri, no es esa, pues ya te pongo otra, ¿no? Ok, perfecto. Saludo muy especial, por supuesto, la panadería Pomposo Rojas, la princesa Cintia, la pequeña Romy, la famosa Beba, el pollito, la caracola, Chubaca, los desvelados, la amiga Champi, la amiga Rose, de parte del gordo Pomposo, hombre, puro peripower. Nada de pandearse. Aquí nunca jamás nadie se pandea, mi hermano, hombre. Y si nos pandeamos, no nos quebramos. Me decía de madrugada, mi Peri, por favor, saludos cordiales para la panadería El Bombón, para Paco, Rafita, Pacheli, los famosos peluches, DJ Drupi, el buen Tello de la panadería La Libertad, panadería El Boli, panadería La Loma, ponte la rola a la vez, hombre. Casas de Madera, qué buena rola, mi hermano, hombre. Grasperi, el buen Sebas, la mamá Changota y el Flaco, nuevamente gracias. Igualmente, mi hermano, un abrazo muy, muy especial, con mucho gusto por acá. Mira, apartamos la rola, ahorita la mandamos, encantado de la vida, aquí a través de la primera, la mera, mera. ¿Qué onda? Vámonos con más música, tenemos más rolas, solamente que a través de la primera 89.3, 3 de la mañana ya, con 24 minutos aquí a través de la grupera. Ahí está el remix Quintal, el final de nuestra historia.

0: hasta la vista.
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0: 4:45 minutos. Buenos días, mi Peri. Buenos días. Excelente martes para tigres, para toda la banda de desvelados, para los perros del mal, para el lobo, pero especialmente los panaderos, que ya andamos en la chamba. Saludos desde el horno, la abuelita, y saludos para don Amargas. Ok, para la tía Quejumbres y el capibara que lo amo mucho. Pues la canción de Selena, La Llamada. Perfecto, me con mucho gusto por acá, la buscamos rápidamente. Soy SWAT, perfecto, buen turno. Dame chance por acá. Busco a Selena Quintanilla, qué buena rola, perfecto. La encontramos, la apartamos y la mandamos ahorita con mucho cariño, por supuesto, aquí a través de la primera, la mera mena. ¿Qué onda, mi Peri? Buenos días. Dios bendiga siempre, por favor, salud para la pareja tamalera del entronque de Tula Tepe, Gita Rodríguez. Por favor, de los compas de la 57. Gracias, perfecto, hombre. Peri. Y se pone la canción de El Zoológico de Alfredito Olivas. Órale, perfecto. A ver, aguántame tantito. Déjame checar por acá, mi estimada Champi. Saludos a toda la bandita panadera, la panadería Linares, panadería Los Pimpones, Chío, Dulce Rose, Richard, Alaska, Juanillo, al John, a Roberto, a buen Robert, J. Panther, Miguelón, Tello, el gordo pomposo, los perros del mal. Y a todos les mando un abrazote y un besote, bendiciones. Ok, Champi, ¿de qué? ¿Cuándo va a haber crónicas? Mañana tendremos crónicas. Y por supuesto, si mandas directamente tu crónica, mi chimada Champi, mañana me la mandas para acá, Champi, trate para que le demos lectura directamente en la crónica, ¿vale? Ya pusimos la de Pael, Los Ángeles Azules y Twin, ya le pusimos la de Pael. Saludo muy especial, con mucho gusto por acá lo mandamos, dice por acá mi chimada Chivis. ¿Qué onda, Chivis, hombre? Saludos a los del barrio del Carmen y a los que escuchen la grupera. Échate la de Amor Fingido de la Suerte Sonidera. No, a ver, déjame ver si tenemos por acá Amor Fingido. Es que hoy traemos zapatos, mi Chivis. Tenemos zapatos. Hoy cenamos con cubiertos. ¿Sí o no, Caracola? ¿Sí o no cenamos con cubiertos, mis... Caracola? No, ni cenamos, ¿verdad? Ni cenamos. Peri, échate al Bur de Amor. Hola, Gloria, ¿cómo estás? Claro que sí, hombre, aguántame tantito. Al Bur de Amor de don Antonio Aguilar, Orange, perfecto, con mucho gusto por acá. La apartamos, ¿cierto? La mandamos aquí a través de la primera, la mera, mera. Tengo reportation por acá. A ver, dice.
1: Buenas, Peri, buenas.
0: ¿Qué onda, mi güero?
1: Buenas.
0: ¿Qué hay, güero?
1: Aquí, güero, ya
0: le
1: encuentro,
0: no sé. Eso, güero.
1: Cuando debería René, un saludo para el compañero Edgar.
0: Sí.
1: Ya estamos repartiendo el pan.
0: Eso es todo, güero. Nada de pandearse, güero.
1: Para el buen Mijas, para el buen Pan, ¿sí? Para el buen Oscar y para el buen sí. Y toda esa banda de desvelados.
0: Vale, mi hermano.
1: A ver si puedes poner una bonita de Valentín Elizalde, se parece a ti. Gracias, Pelican.
0: Un abrazo, mi hermano, con mucho gusto por acá. Ahorita la buscamos, la mandamos, la apartamos, por supuesto, solamente aquí a través de la grupera 89.3, solamente aquí a través de la grupera La Mera Mera, como siempre, solamente aquí a través del 89.3, aquí a través de la grupera La Mera Mera. No, hombre, qué chulada, por supuesto. ¡Ah, qué rol, hombre! Ahí está, hombre, mi Chivis. Ahí está mi Chivis chula. Buen día para ti. Bendiciones y a toda la banda que anda por acá con nosotros, acompañándonos aquí a través de la primera. Todo el Free Power, ¿eh?

0: 4:54, 4:54 en esta madrugada sensacional. Dice por acá mi peri, buenos días, salud por favor para Michelle que vende tamales enfrente de Plaza Destino. Pon la canción de Me Gusta Todo de Ti de la banda El Recodo de parte de Zuka. Salud muy especial para ti, mi estimado Zuka, desde la colonia Zaragoza. Un abrazo, mi hermano, que estés de maravilla. ¿Qué onda, compadre? ¿Para quién?
1: La bandita repartidora de acá de la zona sur.
0: Sí, mi hermano.
1: Para todos también los que te están escuchando.
0: Acá, órale.
1: A toda la bandita.
0: Chulada, mi hermano.
1: Para amigo Cristian, para mi hijo Misael.
0: Sí.
1: Para el buen Giovanni de aquí de San Bartolo. Para el buen Lobo, el
0: va
1: Lázaro.
0: Va.
1: Para el buen Carlitos.
0: Va, mi hermano.
1: Para el Loquito y el
0: sí.
1: Papel Castro es ahí de Paripán.
0: No, hombre, chulada.
1: Y para Horno, los gemelos de aquí que te escuchan aquí en la área de San Alfonso.
0: A ver, un abrazote.
1: La canción, la de... como una novela de los Acosta.
0: De los Acosta.
1: Saludos de parte del buen Robert, el sonido fantástico.
0: Un abrazo, mi hermano, que estés de maravilla, con mucho gusto para que te saludamos enormemente. 4:55 aquí a través de la primera, la mera.

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1: Y ahí van las mañanitas, hombre. ¿Para quién son las mañanitas? Listo, por acá, mi peli. Las mañanitas para mis dos amores que hoy están cumpliendo años. Sofía cumple 12 años, Sofía. Y Perlita cumple 4 años, hombre. Cumple el mismo día. ¡Qué padre! ¡Qué padre! ¡Qué padre para la cartera! Pero bueno, y el mismo día, el mismo mes, pero diferentes años. Y aparte, su papá, que el creador me la cuide. Son mis amores, gracias, compadrito. Con mucho gusto para tu Sofi, de 12 añotes. Y Perlita le cumple. Muchas felicidades. Te mandamos un abrazo. Y que sea un espectacular cumpleaños, compadrito. Fuerte, fuerte abrazo. Mi gente chula, ya nos vamos, hombre. Gracias por habernos acompañado en esta madrugada sensacional. Al rato tendremos Crónicas del Más Allá. Y tendremos, como siempre, el ambiente genial, como siempre, a través de la Grupera 89.3. Así que ya nos vamos de volada. Yo soy la Perica Oscar Warner. Me voy con la última. Edel Muñoz, Alfredo Olivas. Recuerdos en común en la primera, hombre. ¡Vámonos!

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0: Buenos días, despierta a tus sueños porque son las 5:30 y esto es el noticiario de la gente.
1: 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Buenos días, escuchando a la gente. Raúl Méndez Macías.
0: Son ya las 5:31 de este martes 13 de septiembre, de octubre, perdón, de 2026. Gracias por acompañarnos. Enfrentamientos, quema de vehículos en Totolapan, Morelos. Se mantuvo operativo de seguridad que fracasó porque detuvieron 6 generadores de violencia, pero tuvieron que, como los grupos criminales tomaron rehenes a 3 elementos de la fiscalía, estos fueron intercambiados por los detenidos. De acuerdo al comunicado precisamente de la Fiscalía de Morelos, esto llevó a una negociación y como parte de la estrategia, células de organizaciones delictivas retuvieron a 3 colaboradores de la Fiscalía Regional Oriente y se activó el protocolo de atención en casos de secuestro para privilegiar, dice, la vida de las víctimas retenidas contra su voluntad. Los colaboradores fueron liberados alrededor de las 19:35 horas al ser entregada la persona detenida horas antes. Y así detalla, entonces, pues esto ocurre en Totolapan. José David N., relacionado con el grupo Pueblos Unidos, fue detenido en este operativo contra la extorsión en Totolapan, pero tuvieron que liberarlo luego de que el grupo criminal había detenido a 3 elementos de la fiscalía. Hackers atacaron refrigeradores de supermercados en Francia, ¿sabe?, provocando que se perdieran productos alimenticios. ¿Qué puede llevar a un grupo de hackers y por qué tienen que estar los refrigeradores de los supermercados conectados? Vean nada más cuánto estamos dependiendo de la interconexión, ¿no?, de los aparatos conectados y lo que se puede provocar, entre otras cosas. En este Día Internacional para la Reducción del Riesgo de Desastres, de la trombosis, que es cosa seria, del maní o del cacahuate y del lenguaje claro, que por cierto tendremos recomendaciones y consejos prácticos en Quinto Medio para eliminar el ruido, para que llegue bien tu mensaje. De hecho, el porcentaje más alto de éxito para que tu mensaje proviene del tenga éxito es del lenguaje corporal. En una entrevista de trabajo, en una exposición de tu equipo de trabajo, en una exposición de clase, en muchos aspectos tendrás que utilizar un lenguaje claro, lo platicaremos. Guillermo Báez está en la consola digital, Jonathan Cruz en la producción de este espacio informativo, 5:33 a.m.
1: Odilon Larios.
2: Muy buenos días, auditorio de Puebla, México y el mundo. Ya estamos listos para llevarles toda la información este martes 13 de octubre. Muchas gracias por estar ya sintonizándonos por cualquiera de las plataformas que usted lo haga. Un saludo a todos los que nos escuchan en el 89.3 de FM, en el 1090 de AM y por supuesto en 1120 de AM y toda la multiplataforma informativa de 5 Radio Comunicación Efectiva. Usted nos encuentra en Facebook, en X y en YouTube, transmitiendo completamente en vivo a través de @lared5radio. Donde le tenemos la información al momento y le recordamos que nos mande sus mensajes, sus reportes al número de la poderosa red de 5 Radio Comunicación Efectiva, el 2222-3829-90. Le tenemos pues mucha información en el plano de la seguridad, la inseguridad, en el plano de la nota policiaca, porque ayer por la noche, al filo de las 10:30 a.m, se daba un reporte de que al sur de la ciudad, sobre la 11 Sur y la calle Cuauhtémoc, nos decían, había una muy fuerte balacera y precisaban muy cerca de donde están las oficinas de la fiscalía. Ahí están ubicadas cerquita las oficinas de la Coordinación General Especializada en Investigación de Homicidios homicidios dolosos. ¿De qué se trató? De un ataque armado. Sicarios intentaron matar a dos elementos de la Coordinación General Especializada en Investigación de Homicidios Dolosos. Ahora se sabe al titular del Ministerio Público de esa área, Víctor Manuel Romero Caligua, y a su auxiliar. Ellos habían ido a cenar a un puesto de tacos ahí, un puesto de comida en la noche. De repente, pues los estaban cazando estos sicarios, cuando el agente del Ministerio Público manda por algo a su empleado. Él va en una camioneta con vidrios polarizados. Los ladrones no se percatan que no se sube el Ministerio Público, solamente el auxiliar. Lo van persiguiendo y creyendo que va a su objetivo, le disparan a la camioneta, principalmente en el área del copiloto. Esto hizo que salvara la vida el auxiliar, resultó con un balazo, resultó herido, pero la carga de los disparos fue sobre el lado del copiloto, donde no iba nadie, porque se quedó cenando todavía el Ministerio Público, y por eso es que la libró, no así su auxiliar, que resultó lesionado. En este caso, pues fue llevado a un hospital el auxiliar, que resultó con impacto de arma de fuego. Le tenemos posteriormente todo el reporte ya con Marcos Bravo también, que se movió al lugar para estarle llevando más detalles de esto. Hallan a una mujer con la cabeza emplayada allá en San Pedro Cholula, en campos de cultivo que limitan con Juan Cebonilla. Y en Tlahuapan fue localizado el cadáver calcinado de un hombre muy cerca de lo que es el paraje La Selva Oscura. Ahí es donde ayer encontraron este cuerpo, mientras que se confirmó que era albañil este conductor de motocicleta, que ayer fue arrollado al sur de la ciudad por un camión de la basura. Y fue acribillado frente a una tienda en Necoxtla, allá en Tehuacán. Un hombre intentaba refugiarse en la tienda, pero no alcanzó a llegar, y la Fiscalía de Tlaxcala detuvo, en coordinación con su similar de Ciudad de México, a un hombre que era buscado allá en la capital del país. Hallan un hombre sin vida también en una banca del parque Los Cedros, allá en Ciudad Cerdán. Se presume que murió por causas naturales. Esta y más información le tenemos preparado para este espacio informativo. Acompáñenos y mándenos sus reportes. Ya son 5:38.
1: Rafael Telles.
3: ¿Qué tal? ¿Cómo le va? Muy buenos días. Así es, ya faltan 22 minutos para la serie. Tenemos más temas, claro que sí, con mucho gusto. ¿Cómo le va a usted en este martes 13? ¿Es usted de los que cree que es de mala suerte? Son supersticiones, dicen algunos, pero hay otros más que ni siquiera se mueven de casa, se cuidan mucho, por lo que hoy coincide con martes y con el 13. Ojalá sea un gran día como todos y que no haya mayor problema. Es nada más una fecha que no nos podemos brincar en el calendario y hay que disfrutarlo. Para otros ha resultado de buena suerte el 13, créamelo, y llevan siempre ese número continuamente. Más adelante le vamos a platicar que con drones de autonomía de hasta 3.5 horas y un alcance de hasta 100 kilómetros, es el equipo que ya adquirió el gobierno del estado para fortalecer la seguridad. Son unidades que alcanzan velocidades impresionantes y que tienen también visión diurna y nocturna. Es una vigilancia importante, ya un gran Big Brother en el que estamos. Hay que estar muy abusados con lo que uno hace. Faltan ahora 21 minutos para las 6.
1: Nayeli Aguilar.
4: 5:39. Bienvenidos a Buenos Días, el noticiero de la gente en este martes 13 de octubre de 2026, donde también ya muchas personas se están preparando para todas las festividades de Todos Santos, y uno de los municipios es Xochimilco, que ya está presentando su temporada de muertos, que será del 28 de octubre al 2 de noviembre, y van a exhibir alrededor de 44 ofrendas monumentales para los visitantes, para que acudan a esta zona. Y también, por otra parte, entre los reportes de la red que el día de ayer recibíamos, que nuevamente se estaba formando un socavón ahí en la zona del Cúmulo de Virgo, acudieron de inmediato Agua de Puebla para reparar ese hundimiento ahí en Avenida Cúmulo de Virgo. Se atendió de manera inmediata luego de estos reportes ahí en Avenida 11 Sur, a la vía Tlaxcayol, donde se realizaron acciones de señalización preventiva para delimitar el área y evaluar las características de la afectación. Hoy, a primera hora, es cuando se lleve a cabo la videoinspección para determinar la afectación, y también se comience con los trabajos de reparación y de rehabilitación correspondiente de estos reportes que ustedes nos hacían llegar al 2222-382990. Y otro de los mensajes que ya nos están llegando en estos momentos es de la solicitud de una patrulla. Nos dicen, un tipo llegó a mi casa a tocar desde las 4 de la mañana y no se ha ido. Yo me tengo que ir a trabajar y estoy preocupada. Nos dicen que solicitan la patrulla en privada Violeta 9418 ya en la colonia Viveros del Valle, un sujeto que está tocando una casa desde las 4 de la mañana y la persona no lo conoce y teme por su integridad. Urge patrulla privada Violeta 9418 en la colonia Viveros del Valle. Ya son 9 de la mañana con 40 minutos. 5 de la mañana con 41 minutos.
0: Y decías, Rafa, del martes 13 lo viene del Marte, dios de la guerra. Y el 13, por ejemplo, en la tradición cristiana, 13 comensales en la última cena, Judas siendo el apóstol traidor. En el capítulo 13 de la Biblia se hace referencia al Apocalipsis y en la tradición mística judía se menciona la existencia de 3 espíritus malignos y en el tarot del arcano 13 representa la muerte y un fin de ciclo. Por eso muchos lo relacionan, ¿no?, a la supuesta mala suerte, pero nosotros definimos nuestra suerte. ¿Qué le parece si le presentamos un resumen de la información? Y es que tras 18 años de litigio, 8.950 afectados por los casos Sidma e Invergroup en Puebla podrían avanzar hacia la recuperación de su dinero, informaron representantes de Zona Dorada.
2: Y no existe falta de voluntad para detener al Toñín, es una situación compleja concretar su captura. El gobernador Alejandro Armenta señaló que el presunto delincuente ha atacado a fuerzas del orden en su zona y afirmó que cuenta con vínculos empresariales y gubernamentales que lo protegen.
3: 18 minutos y las 6, el gobernador llamó a los partidos políticos a evitar la incorporación de perfiles con presuntos vínculos criminales.
4: El sector automotriz de Puebla podría enfrentar un impacto económico si el sindicato de trabajadores de la Volkswagen rechaza el aumento salarial propuesto por la empresa alemana. Esto lo advirtió el Consejo Coordinador Empresarial.
0: Que además el Consejo Coordinador y la CANAPAT respaldaron las acciones del gobierno estatal contra el transporte irregular y llamaron a que se mantengan las medidas de seguridad ilegal tras las manifestaciones registradas en vía Tlizcayotl.
2: Representantes de las Secretarías de Finanza y Anticorrupción de Puebla visitaron Zurich para conocer cómo se fabrican las cabinas y los motores del cablebús que serán enviados al estado.
3: Y cuando faltan 18 minutos para las 6, les saludamos también a nombre de nuestra directora de noticias, Leslie Suset Jerez Romo, para confirmarle que el micrositio del proyecto del cablebús de Puebla acumula ya 1,100 visitas.
4: 5 de la mañana con 43 minutos y paraderos turísticos inteligentes, el rescate del río Tepetzintle y la creación de ecocentros son los 3 proyectos anunciados para la Sierra Nororiental de Puebla, esto por el Colegio de Ingenieros Civiles del Estado y el Consejo Coordinador Empresarial.
0: 10 jóvenes de la Casa del Adolescente festejaron sus 15 años en Casa Puebla en una celebración organizada por el Sistema Estatal DIF en una iniciativa de su presidenta del patronato, Ceci Arellano.
2: Con 21 proyectos, Puebla participará en la Expociencias Nacional 2026, que se realizará del 11 al 14 de noviembre en Nuevo León.
3: 17 minutos y las 6. El 28 de octubre, la Casa del Migrante de Atlixco instalará la primera ofrenda del migrante para honrar la memoria de los connacionales quienes perdieron la vida al buscar el sueño americano o mientras vivían en los Estados Unidos.
4: Mántenos sus mensajes a la poderosa red 2222-382990. El Ayuntamiento de Puebla fue reconocido en la 7ª edición del Premio Internacional Ciudad de México Cultural 21 por el proyecto Nodos Culturales que promueve el acceso a la cultura en la capital poblana.
0: A las 7 le tenemos Buenos Días Regional, acompáñenos. La Cruz Roja Mexicana jubiló a Rex, un perro pastor belga Malinois de la delegación Puebla, tras 9 años de servicio en labores de búsqueda y rescate. Participó en la misión humanitaria en Turquía luego de los sismos de 2023. Ahí el equipo contribuyó al rescate de 4 personas con vida.
2: Un hombre de 70 años de edad, originario de Candelaria, en Ciudad Cerdán, murió presuntamente broncoaspirado en un parque.
3: En más de la seguridad e inseguridad, cuando faltan 16 para las 6, un hombre de 27 años fue detenido en Calpulalpan, Tlaxcala, mientras asistía a una fiesta, esto en cumplimiento a una orden de aprehensión por extorsión relacionada con hechos del 2023 en Ciudad de México.
4: El gobernador de Puebla, Alejandro Armenta, resaltó las detenciones de los ediles de Tlachichuca, Ciudad Cerdán, Huautempan y Esperanza, señalados por presuntos vínculos delictivos. Aseguró que su administración mantiene acciones contra la corrupción y sostuvo que no hay impunidad en la entidad.
0: Alex Denicia está en la consola de las redes sociales. Juan Lira, alias El Moco, era considerado objetivo prioritario de seguridad en Puebla. Su hermano podría ocupar el lugar que dejó dentro de la estructura delictiva, informó Francisco Sánchez, secretario de Seguridad Pública.
2: La fiscal general de Puebla, Idamis Pastor, reportó una disminución en la incidencia delictiva de enero a septiembre del 2026 en comparación con el mismo periodo del 2025. El homicidio doloso bajó 26.7%, la extorsión 30.4%, el secuestro 33.3% y el feminicidio 47.3%.
3: Que no se le haga tarde, ya es el cuarto, 15 minutos y las 6, y le saludamos también a nombre de Jonathan Cruz, hoy en la producción de Buenos Días, para informarle que Atlixco reporta 2.9 millones de visitantes y recibió el distintivo nacional de calidad turística en nivel diamante.
4: Y este pueblo mágico también ha listo un operativo de seguridad para la temporada de Todos Santos. Productores y comerciantes podrán solicitar acompañamiento policial para realizar operaciones de compra o venta.
0: Monseñor Víctor Sánchez Espinosa llama a la comunidad católica en San Martín Texmelucan a seguir apoyando a los sectores vulnerables mediante Cáritas, un proyecto que está presente en varios municipios.
2: San Andrés Cholula incorporó 24 unidades a la Secretaría de Seguridad Pública y Protección Ciudadana y presentó la segunda etapa de la ampliación del sistema de videovigilancia municipal con 74 nuevos puntos de monitoreo inteligente.
3: Faltan 14 minutos para las 6. Trabajadores sindicalizados del IMSS Bienestar mantuvieron bloqueos sobre la carretera San Damián-Texoloc, a un costado de la rectoría de la Universidad Autónoma de Tlaxcala, en protesta por el incremento salarial directo de apenas 2.9%.
4: El Foro Automotriz Tlaxcala 2026 generó negocios por 4.217 millones de pesos y el 78% de este monto permanecerá en la entidad.
0: 22-22-38-29-90, el número de la poderosa red. Fuertes lluvias registradas en Santana, Nopalucan, Tlaxcala, dejan al menos 3 viviendas afectadas sin personas lesionadas.
2: Este martes 13 de octubre se realizará en Puebla la Feria Nacional del Empleo para Grupos Vulnerables 2026 con 1.219 vacantes y sueldos de 9.583 a 40.000 pesos mensuales. La cita es de las 9 a las 2 de la tarde en el Museo del Ejército y la Fuerza Aérea Mexicanos.
3: Faltan 13 minutos para las 6. En más de la seguridad e inseguridad, le decíamos, drones con autonomía de hasta 3 horas y media y un alcance de hasta 120 kilómetros forman parte del nuevo equipo adquirido por el gobierno de Puebla para fortalecer la vigilancia aérea.
4: 5:47 a.m. y una persona fue auxiliada por autoridades en la carretera Puebla-Tehuacán a la altura de Amozoc tras un reporte sobre un posible intento de hacerse daño.
1: Nacionales.
0: Antes de pasar a la información nacional de última hora, hace unos minutos el Papa León XIV ya acudió al hospital Agostino Gemelli para ser operado de un nódulo pulmonar. Sería intervenido por el cirujano Stefano Margaritora en este nosocomio. La intervención, pues, obviamente es de un pulmón. Dice que está localizado. Este nódulo estaría, digamos, controlado, que no ha crecido, y será una intervención para la edad del Papa, 71 años, pues sí, para todos siempre hay una intervención, siempre puede haber cierto riesgo, y el Papa acudió esta mañana al Hospital Agostino Gemelli, y estaremos precisamente atentos a los comunicados de la prensa vaticana. Por otra parte, el director del IMSS, Zoé Robledo, prometió diálogo con trabajadores y revisión piso por piso en hospitales. El sindicato del Seguro Social convoca a 475 mil miembros a la consulta salarial de este 14 de octubre. La Cámara de Diputados aprobó la Ley Federal de Derechos 2027 que incluyen aumentos a permisos, visas de extranjeros y utilidades en ferrocarriles y aerolíneas por el uso del espacio aéreo. Subirá la cuota para las aerolíneas, que también da descuentos a concesionarios e inversiones del espectro radioeléctrico. El huracán Simón avanzó al sur de Sinaloa como categoría 2, informó el Servicio Meteorológico Nacional. Se esperan afectaciones en Jalisco, Nayarit y Sinaloa. En el Senado se avaló tomar medidas restrictivas al uso de celulares en las escuelas del país a nivel primaria, poniendo límites en bachilleratos y proponiendo una responsabilidad digital en las universidades. La presidenta Claudia Sheinbaum propuso a Lidia Antonio de la Garza como embajadora de México en Perú, luego de que se retomaran las relaciones diplomáticas entre ambas naciones. y sigue la violencia en Sinaloa, asesinatos y el epicentro de la guerra entre los grupos criminales de los Mayos y los Chapos es Mazatlán, según el informe del Gabinete de Seguridad. 5:50, 6:10.
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0: España celebró el Día de la Hispanidad con una fiesta, fue una fiesta nacional con los reyes, un desfile militar, entre otras cosas, parte de lo que se manejó en este desfile militar, en esta celebración de España, que le vamos a presentar vía internet, una celebración importante para ellos, y nos vamos allá vía internet.
5: Madrid ha celebrado este 12 de octubre el tradicional desfile de la fiesta nacional, presidido por los reyes Felipe VI y Leticia. Más de 4.300 militares, 183 vehículos y 82 aeronaves han participado en una jornada que ha dejado una imagen histórica. Por primera vez, varios cazas Eurofighter han dibujado la bandera de España en el cielo de Madrid. La celebración ha tenido lugar en un contexto político excepcional, con las Cortes disueltas y España a las puertas de una campaña electoral. Entre los momentos de tensión, los abucheos e insultos dirigidos al presidente del gobierno, Pedro Sánchez, mientras se esperaba la llegada de los reyes. También.
0: Pues parte de lo que le tenemos en este reporte, continuamos también con la información, y es que Ucrania aprobó reformas de ley que refuerzan los derechos.

0: Ucrania a la UE.
1: Ucrania advierte que responderá a Rusia si no respeta la tregua de cese al fuego a infraestructuras energéticas. Lo veremos en regional. La OTAN advierte que cualquier ataque contra sus miembros será un fracaso, advirtió el jefe militar de Estados Unidos en la zona, y dice que la mejor manera de derrotar a Rusia en caso de continuar los ataques híbridos precisamente es la respuesta. La OTAN se prepara y pues por cualquier conflicto con Rusia.
0: Se bloqueará cualquier ataque por tierra, mar y aire con municiones precisas e intercambio de información en tiempo real, y se impedirá claramente que el enemigo avance en el territorio aliado. Sabemos cómo actuar y que ganaremos ante cualquier potencial ataque, asegurado el estadounidense. Aunque no han sido detalles precisos, el mensaje quería mostrar que la OTAN tiene capacidades suficientes.
1: Y esto que vamos a escuchar del primer ministro británico Andy Burnham es histórico. Por primera vez acusa, digamos, a Rusia de haber intervenido en lo que fue el Brexit hace 10 años.
2: Andy Burnham ha afirmado en un podcast que Rusia interfirió en el referéndum del Brexit de hace 10 años. Es la primera vez que un primer ministro británico afirma categóricamente que Rusia intentó influir en el Brexit, aunque Burnham no ha aportado detalles específicos sobre el alcance de esas acciones. Grupos partidarios del Brexit han calificado estas declaraciones como un intento de deslegitimizar el referéndum de 2016 y han dicho que es un insulto sugerir que los votantes fueron engañados fácilmente.
1: Y nos vamos a ir a Rusia porque en India crece el descontento social. Fíjese que modificaron, el presidente de la Comisión Nacional Electoral modificó el censo y eliminó a millones de personas de colectivos minoritarios. Eso está provocando una gran situación y una gran tensión allá en la India. Y la Unión Europea limitará las importaciones de vehículos híbridos chinos al año, en una crisis importante de la industria automotriz europea.
3: En los últimos años, China ha conquistado cuotas de mercados en Europa con vehículos eléctricos e híbridos más baratos que los coches europeos. El contexto geopolítico también influye. Las crisis en Medio Oriente dispararon los precios de los combustibles en Europa, lo que estimula las ventas de vehículos eléctricos. En Francia, el 40% de los autos vendidos en septiembre eran eléctricos, y en Dinamarca la venta de coches eléctricos, que recordemos no emiten CO2, alcanza casi el 100% de las ventas.
1: Quédese con nosotros, en 5 serán las 6. Max López, Deportes.
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5: Muy buenos días a toda la gente que nos escucha y buenos días en el auditorio. Es Max López al micrófono y este es el resumen de

0: En la semana 5, además, le presentamos toda la actividad de la MLB porque los cerveceros le ganaron el segundo juego de la serie a los Dodgers y están cada vez más cerca de la serie mundial, mientras que los Rays del mexicano Jonathan Aranda cayeron en el primero de la serie ante Cleveland. 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Recuerde que esto es Buenos Días, el noticiario de la gente. Nosotros volvemos al estudio para más información.
1: Faltan 4 minutos y las 6 de la mañana y nosotros seguimos con este programa de Suelta la Silla. El día de ayer se entregó una silla de ruedas para una persona que la necesitaba para su tío que tiene la amputación en ambas piernas. Él tiene diabetes y al respecto nos va a comentar cuál ha sido, pues, acerca de su padecimiento y cómo es que se enteró de este programa de Suelta la Silla. Vamos a escuchar.
2: Yo pedí la ayuda más que nada por la discapacidad que tiene mi tío. Él es diabético y pues desgraciadamente ha perdido sus dos piernitas y pues él necesita una forma de moverse para poder solventar los gastos que ha tenido y pues por eso es que pedí la ayuda a Cinco Radio y pues les agradezco en verdad porque va a ser de mucha ayuda para mi tío. Acá tengo ya la silla que me otorgaron, muchísimas gracias en verdad, que Dios los bendiga y pues de antemano gracias.
1: Y muchísimas gracias a la señora María que vino por esta silla de ruedas y ya está ahí con su tío. Esperemos que tenga una mejor calidad de vida. Son 5:57 y también tenemos sus mensajes al 2222-382990.
3: Buenos días, equipo de 5 días y los 4 fantásticos. ¿Sabrán por qué no hay agua acá en Misiones de San Francisco? Desde el día de ayer nos dejaron sin agua.

0: y en las redes empieza ya a correr la voz de que se cierre la pista.
1: No nos había llegado ningún mensaje hasta ahorita, este que estamos recibiendo, y no sabemos el motivo de por qué no tengan agua, pero ahorita le checamos y ojalá que no cierren la pista, porque si no va a ser todo un caos, pero aquí le checamos qué es lo que está sucediendo allá en Misiones. Faltan 2 y las 6.
2: Y ahora sí, con imágenes le vamos a presumir estos drones con autonomía de 3 horas y media y que alcanzan una velocidad de hasta 120 kilómetros. Es un equipo adquirido por el gobierno del estado para fortalecer la vigilancia aérea. Son unidades que tienen también visión y cámaras de visión diurna, nocturna y térmica para localizar de inmediato cualquier persona. Ya sabemos que esta era es la de los drones, pues estos drones no son cualquier dron, son drones de seguridad y son drones bien equipados, ya probados en otras partes del mundo y que llegan a Puebla para fortalecer la seguridad de todos los poblanos. Ellos van a estar teniendo transmisiones directas con el C5I en tiempo real para mayor seguridad. 1 y las 6.
3: Personal del Ayuntamiento de Puebla lleva a cabo labores de mantenimiento en el drenaje del Boulevard 5 de Mayo, altura de San Francisco. Es una zona muy sensible y lo que se busca es reducir el riesgo de inundaciones en la temporada de lluvias que está llegando a su parte final. Siempre hay que estar preparado en esta temporada porque las lluvias pueden llegar sin avisar. Son ya 15, bueno, instantes para las 6 de la mañana.
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2: Por fin les van a pagar a los afectados y defraudados por Sigma e Inver Group. ¿Cómo le va? Buenos días, aquí le tenemos la información en Radar, es el Radar de las 6. Y sí, es que al menos dicen que tras 18 años de litigio, hasta 8,950 afectados por estos casos de las inversoras que surgieron, Sigma e Inver Group, y que son de la misma familia, podrían avanzar hacia la recuperación de su dinero, según informaron representantes del llamado Grupo Zona Dorada.
1: No existe falta de voluntad para detener al Toñín, es una situación compleja concretar su captura, señaló el gobernador Alejandro Armenta, quien dijo que este presunto delincuente ha atacado a fuerzas del orden de su zona y afirmó que cuenta con vínculos empresariales y gubernamentales que lo protegen.
3: Por su parte, el gobernador llamó a los partidos políticos a no incorporar perfiles de presuntos vínculos criminales.
4: El Consejo Coordinador Empresarial señala que el sector automotriz de Puebla podría enfrentar un impacto económico si el sindicato de trabajadores de la Volkswagen rechaza el aumento salarial que propuso la planta armadora.
2: El Consejo Coordinador Empresarial y la CANAPAT respaldaron las acciones del gobierno contra el transporte irregular y llamaron a mantener la legalidad en la vía Tlixcayotl.
1: Representantes de las Secretarías de Finanzas y Anticorrupción de Puebla visitaron Zurich para conocer cómo se fabrican las cabinas y los motores del cablebús que serán enviados al estado.
3: El micrositio del proyecto El Cablebús acumula más de 1,100 visitas.
4: Paraderos turísticos inteligentes, el rescate del río Tepexintla y la creación de ecocentros son los 3 proyectos anunciados para la Sierra Nororiental de Puebla por el Colegio de Ingenieros Civiles del Estado y el CCE.
2: 10 jóvenes de la Casa del Adolescente festejaron sus 15 años en Casa Puebla durante una celebración organizada por el Sistema Estatal DIF a iniciativa de su presidenta Ceci Arellano.
1: Con 21 proyectos, Puebla participará en la Expo Ciencias Nacional 2026 que se realizará del 11 al 14 de noviembre en Nuevo León.
3: La Casa del Migrante de Atlixco instalará su primera ofrenda del migrante para honrar la memoria de quienes perdieron la vida buscando el sueño americano.
4: El Ayuntamiento de Puebla fue reconocido en la 7ª edición del Premio Internacional CEGLU Ciudad de México Cultura 21 por el proyecto Nodos Culturales que promueve el acceso a la cultura en la capital poblana.
2: Cruz Roja Mexicana jubiló a Rex, un pastor belga malinois de la delegación Puebla, tras 9 años de servicio en labores de búsqueda. Este camp participó en la misión allá en Turquía tras los sismos del 2023.
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3: Enfrentamientos y quema de vehículos en Totolapan, Morelos. Trabajadores del IMSS convocaron a megamarcha para hoy en Ciudad de México. Gabriel N. es culpable de abuso sexual contra su hija Dafne, quien muriera en una academia militarizada. Murió el actor R.J. Middle, quien interpretó al hijo de Walter White en Breaking Bad, 34 años. Hackers atacaron refrigeradores de supermercados franceses, provocando que se perdieran productos alimenticios. Menos del 4% de los Nobel de Ciencia han sido para mujeres. En 125 años, solamente 30 premios. Un muerto y varios heridos por accidente en montaña rusa de Six Flags en los Estados Unidos.
2: 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No se te olvide, 15 de mayo 2939, Colonia Las Hadas. Todo lo encuentras en Red Ciudadana, en Operación Digital Guillermo Báez, en la Operación de Redes Sociales Alex Denis. Y esta mañana te informamos
1: Nayera Aguilar,
3: Raúl Méndez Macías,
4: Odilon Larios
2: y Rafael Tellez Morales. Buenos días.
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2: Son las 6:04, momento de escuchar la voz del INE.
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0: 6:06 a.m. y lo que le adelantamos de deportes, que es una noticia muy importante y que más adelante nuestros compañeros de deportes lo van a manejar, es que la Fórmula 1 ya incluye para el calendario 2030 a Ruanda, una nación africana, será también sede de un evento de Fórmula 1. Entonces se suma a un calendario Ruanda muy importante a partir del 2030. La red nos pide de manera urgente solicitar donadores de sangre tipo O negativo para el hermano Tomás Jiménez en el Hospital San José. Suplicamos nos ayuden a pasarlo. Urge donadores, les agradezco mucho. Para el hermano Tomás Jiménez, donadores de sangre tipo O negativo en el Hospital San José. El contacto es con la hermana Uganilda Jiménez, es el 2212-976730. Si usted tiene esta oportunidad, hágalo, puede salvar vidas. Y siguen llegando los mensajes de Misiones de San Francisco de la falta de agua. Ojalá se solucione pronto este asunto. 2222-382990, el número de la poderosa red.
1: Y tenemos mini mañanitas, nos están solicitando las mañanitas para Marta López Sánchez por sus 65 años de vida de parte de su familia, y aquí también tenemos otra felicitación.
2: Buenos días, licenciado. Buenos días, licenciado. 7351 por la mañanita. Nada más para pedirle un favor, a ver si puede poner unas mini mañanitas para mi mamá, que hoy cumple años, Rebeca Ramírez Barranco. Que se la pase muy bien, muy bonito, y que sean muchos, muchos, muchos, muchos años. Gracias, buen día.
1: Tenemos también mensajes de Pilar Ruiz a través de Facebook en 5 Radio Comunicación Efectiva. Dice, buenos días, equipo, ¿me pueden informar sobre el calendario para registrarse para la pensión del bienestar de 65 y más? Ahorita le checamos para cuándo ya son los registros y se lo compartimos. Y también nos dice Lourdes Sánchez, buen día, ¿podrían dar información sobre la reunión de los defraudados de Sitma e Invergroup? Ya ahorita en unos momentos más llevamos la nota y ahí le damos todas las fechas y qué es lo que va a proceder. Son 6:09.
3: Vamos con más información. Vean ustedes el riesgo en el que está esta casa ya en muy cerca del río Alceseca, en la barranca que colinda con el río Alceseca, está a punto de caer, y son tres casas las que están así en esta situación. Si pueden ver, para quienes nos están observando en redes sociales, ya se armó un hoyo que da directamente al voladero. Ahí es un riesgo inminente, se pide la intervención de las autoridades. Son tres casas en total las que corren el riesgo, y pues parece inminente que tendrán que retirar a las familias por su propia seguridad. Están ahí en el voladero, son por lo menos 20 metros de altura, y pues corre riesgo de que colapsen estas casas luego de que hubo unos deslaves el día de ayer. Tres casas en total están en riesgo. Y le vamos a comentar los detalles de esto que ya le adelantábamos sobre el tema de que usted se enteró primero aquí en 5 Radio Comunicación Efectiva y Red Ciudadana. En Red Ciudadana precisamente usted se enteró por la noche de esta balacera ya al sur de la ciudad, en la 11 Sur, a la altura de la calle Cuauhtémoc. Ahí hubo un ataque a balazos contra una camioneta. Esta camioneta es donde viajaban un elemento de la Fiscalía General del Estado, en concreto de la Coordinación General Especializada en Investigación de Homicidios Dolosos. Uno de los mandos, un ministerio público de esta coordinación, aparentemente era el objetivo de estos sicarios, de estos criminales. Él habría salido con su auxiliar a comer muy cerca de donde están las instalaciones de la coordinación, a cenar, estaban cenando, cuando de repente se va la camioneta. Los sicarios pensaron que ya se habían retirado del lugar terminando de cenar, pero no, él se quedó cenando, había mandado por algunos documentos a su auxiliar. Los sicarios, pensando que iba su objetivo ahí, pues atacan a balazos con rifles de asalto calibre 223 a esta camioneta. Queda lesionado el auxiliar. Esto nos explican fuentes policiales, la libra, porque como iban sobre el mando, pensaban que estaba en el asiento del copiloto, y los ataques los dirigieron precisamente hacia esa área del asiento del copiloto, donde no iba nadie, porque se quedó comiendo, afortunadamente, este Ministerio Público, Víctor Manuel Romero Caligua, así es como la libra. Su auxiliar es quien resultó lesionado, y resulta lesionado es Víctor Ángel Madrid. Él recibió un balazo a la altura de la escápula, repito, la logra salvar porque los ataques estaban enfocados hacia el otro lado, no al lado del conductor, según nos explicaron fuentes policiales. No se conoce cuál es el móvil de este ataque, ni qué grupo criminal se adjudica este ataque. Afortunadamente no hubo víctimas fatales, por lo menos se encontraron en el lugar 20 casquillos percutidos de un arma larga, un rifle de asalto calibre 223, y pues ya se están haciendo las investigaciones correspondientes. Será muy muy importante que se dé pronto con estos atacantes, con los autores materiales e intelectuales, que se establezca cuál es el móvil y que se castigue con severidad a estos grupos criminales, para que se siente un precedente de que no se puede dar este tipo de violencia ni de ninguna otra, pero en esta en específico, pues sí es muy grave. Intentaron privar de la vida a un agente del Ministerio Público de la Coordinación de Homicidios, que tiene múltiples investigaciones en contra de grupos criminales de la delincuencia organizada. No sabemos si no se ha informado hasta el momento si alguna de estas investigaciones es por la causa por la que pretendían matar a este agente del Ministerio Público allá al sur de la ciudad el día de ayer por la noche. Ojalá y pronto se dé con los responsables y se les aplique todo el peso de la ley. 6:13.
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5: Buenos días, mi gente hermosa. ¡Qué energía arrancar este día con ustedes! Aquí viene toda la información del tiempo, directa, fresca y al grano. República Mexicana. El frente frío número 2 se hace sentir en el norte y noreste, mientras que el huracán Simon en el Océano Pacífico sigue empujando bastante humedad, trayendo lluvias fuertes a intensas para el occidente y suroeste, principalmente en estados como Sinaloa, Nayarit, Michoacán y Guerrero. Estado de Puebla. Tendremos un día de fresco a templado con cielos de parcialmente a muy nublados. Mucha atención en la Sierra Norte, Valle de Atlixco y la zona de Valle Cerdán, porque hay alta probabilidad de lluvias ligeras a dispersas con posible actividad eléctrica por la tarde. Puebla capital. Amanecemos frescos entre unos 12 y 13 grados, alcanzando una temperatura máxima bastante agradable de 22 a 24 grados. Pero eso sí, llegando la tarde se nos nubla un poquito más con chipi chipi o lluvia ligera, bajando el termómetro a los 13 grados por la noche. Si vas a salir, saca la chamarra, mantén distancia al manejar por si el asfalto se pone resbaloso y no olvides tu dosis diaria de vitamina C para blindar estas defensas con el cambio de clima. Nuestra hermosa luna está en fase creciente, ideal para recargar buena vibra, y el sol se nos oculta exactamente a las 6:11 de la tarde, así que prepárense una buena taza de café calientita para disfrutar de la tarde. Recuerden esto, la actitud es el pincel con el que la mente colorea nuestra diaria realidad, así que hoy, píntala del color que quieras. Soy Denise Lezama, que tengan un día espectacular e increíble, y quédense bien informados aquí con los cuatro fantásticos de la noticia en su noticiero Buenos Días. ¡Hasta la próxima!
1: Son 6:15 y ahora sí, toda esta información de Sitma e Indergroup. ¿Ustedes se acuerdan hace 18 años cuando surgió este fraude y cuántas personas, incluso algunas de ellas ya no están con vida, fallecieron? Algunos se infartaron del susto, del coraje, porque hubo personas que invirtieron a lo mejor 5,000, 10,000 pesos, pero hubo quien invirtió 300,000, 500,000 pesos, todo lo de su jubilación, y cuando se enteraron de esto, que ya no había dinero, que no les iban a pagar, pues se armó todo un merequetenga, y después de 18 años de litigio, el día de ayer se informó que ya podrían empezar a dar los primeros pagos. Pero esto, ¿cómo va a ser? Marcos Bravo nos los va a comentar. ¿Cómo estás, Marcos? Buenos días.
6: ¿Qué tal, Naye? Buenos días, auditorio, equipo. Los saludo con muchísimo gusto. Así es, como bien lo mencionas, Naye, aproximadamente tras 18 años, víctimas de Sigma e Ibergroup podrían recuperar su dinero. Esto el día de ayer se mencionó a través de una rueda de prensa, a través de representantes de Zona Dorada, quienes informaron que 8,950 afectados podrían avanzar hacia la recuperación de sus recursos. 6,250 relacionados con Sigma y 2,700 con Ibergroup. Escuchemos parte de lo que mencionaron estas personas.
7: Vamos a poner la demanda interamericana y de los derechos humanos, lo cual tuvo un gran éxito, y también logramos un amparo con muy gran éxito. 8,950 ciudadanos amanecimos como defraudados. 2,700 por Invergroup, con un costo de 325 millones de pesos, más 6,250 de Sigma, y que tiene un valor de 950 millones. Entonces, todo esto, si ustedes lo suman, ¿cuánto es? Pero es lo bueno, porque nosotros tenemos muchas propiedades por los Tiro Moranchel incautadas a favor de todos los defraudados.
6: Mencionarte, Naye, que este anuncio representa, por supuesto, también un avance para quienes llevan casi dos décadas reclamando su dinero, aunque todavía esto no significa que los afectados puedan acudir a cobrar al momento, porque es un proceso que se tiene que llevar. De igual manera, explicaron que las propiedades cuentan con un avalúo y que existe el compromiso de incorporar más inmuebles para cubrir al 100% de los adeudos. De igual manera, mencionaron que las negociaciones fueron realizadas junto con Maestra Rita, es la información también que se estaba dando a conocer, otra de las representantes que continúa dando seguimiento al caso. Y es que, como bien mencionábamos en un principio, según las cifras presentadas, el fraude afectó a 8,950 personas en Puebla, 6,250 de Sigma y 2,700 de Ibergroup. Los afectados también han enfrentado 52 procesos penales, Naye, es lo que nos estaban indicando de igual manera, desde que el caso estalló en octubre de 2009. Y aquí viene lo más importante para que también el auditorio, que tal vez tiene esta situación, para que lo tome en cuenta, porque han convocado a una reunión para organizar los pagos. Como el siguiente paso, se convocó a los afectados a reunirse el día miércoles 14 de octubre a las 10 horas en el Monumento a Juárez, ubicado en la zona de Dorada de Puebla, donde pidió a representantes de los diferentes grupos llevar lista de personas afectadas, montos reclamados y números telefónicos para comenzar a organizar la revisión. Es parte de la información, Naye, para que lo tome en cuenta si estas personas tal vez han sido defraudadas por estas dos organizaciones o representaciones, para que vaya dando seguimiento a esta situación. La información, Naye.
1: Y vamos a estar muy pendientes, porque muchas personas ya nos están preguntando que en dónde es la reunión, que a qué hora es, qué tienen que llevar. Es importante que tengan su comprobante, su contrato, el original. Hay que ver, algunas personas decían que nada más cuentan con la copia, otras ya ni siquiera la copia. Entonces, que se presenten a la reunión, que hablen con los organizadores y que vean bien de qué se trata, ¿no? Porque otros también comentaban, y si firmo el perdón y luego no me pagan, ¿qué va a pasar? O sea, hay muchas dudas. Entonces, si ustedes son de los afectados, acudan a esta reunión y ahí van a estar despejando todas sus dudas. Si cuentan con un abogado, porque muchas veces muchos metieron abogados, pues ellos ahí también les pueden orientar, Marcos.
6: Sí, sin duda, Naye, y eso era lo que estaban indicando y las dudas que estaban teniendo los afectados, porque eso era también lo que explicaban, que les van a realizar el pago al 100% y después se tiene que realizar la firma de el perdón. Sin embargo, era lo que estábamos indicando, que tienen que llevar una lista de todos los todos los afectados a través de los representantes. Entonces señalan que es un largo proceso, aún no se va a realizar el pago. Sin embargo, tiene que a todos los afectados tienen que ir con el representante de cada zona para que puedan llevar esa lista. Una vez que esté completa toda la lista, prácticamente se estaría realizando el pago correspondiente. Y por ahora, los 55.9 millones de pesos corresponderían al valor anunciado de propiedades que podrían destinarse a cubrir los adeudos, no a dinero que ya se encuentra en manos de las víctimas. Es la información, Naye.
1: Marcos, muchas gracias. Buenos días.
6: Buenos días, pendientes.
1: Tenemos que decir 6 de la mañana con 22 minutos.
3: Vamos con un reporte de la red. La red nos está indicando que hay un asalto en proceso. Vamos a escuchar.
8: En este momento están asaltando a una camioneta verde aquí en la lateral de la autopista a la altura de San Felipe, ya para llegar al cruce de San Felipe. Un coche Jetta chocado sin placas y la otra camioneta no la alcanza a ver. Repito, envían información a la policía. Como referencias en el triángulo de la muerte, donde se voltean muchos coches.
3: Vamos a repetirlo y alertamos a las corporaciones policiales, amigos de la Policía Estatal, de la Policía Municipal, que se encuentre más cerca, ahí en inmediaciones del Triángulo de la Muerte, que es lateral de la autopista, antes de desviarse hacia la Capu. Está ocurriendo lo siguiente.
8: No sabemos. En este momento están asaltando a una camioneta verde aquí en la lateral de la autopista a la altura de San Felipe, ya para llegar al cruce de San Felipe. Un coche Jetta chocado sin placas y la otra camioneta no la alcanza a ver. Repito, envían información a la policía.
3: Un Jetta verde chocado sin placas, así como una camioneta de la cual no proporcionan datos, están asaltando una camioneta. La camioneta es la verde y es un Jetta donde presuntamente van los ladrones. 6:24 minutos.
9: 6:24, y aquí nos hace favor de compartirnos estas imágenes. Nos dicen, buenos días, miren, así están las calles en Avenida Constituyentes y Artículo 18 en la Colonia Constitución Mexicana. Son de sus vialidades así de acceso, alguna de ellas hasta con camellón, con el camellón, una vialidad muy circulada o muy utilizada por los vecinos, pero llena de baches, lamentablemente. Ahí tenemos las imágenes, se las vamos a compartir a Alex Denicia, ahí las tiene ya, mire, usted la está viendo ahí junto a los contenedores. Ya no hay por dónde pasar en esta colonia Constitución Mexicana. Además nos dicen, recuerden, este es otro mensaje, pues les pido ayuda con un poco de croquetas al auditorio, tengo 45 perros rescatados, si alguien me puede ayudar, 222-635-6007 para apoyar a los perritos. Y aquí nos piden unas mini mañanitas.
10: Buenos días, amigos, hoy les quiero pedir una autofelicitación para su servidor, que hoy cumple sus 56 años de vida, un año más, un año menos, pero la vida sigue y vamos con ella. Ánimos, ánimos, ánimos, las mini mañitas para su servidor, Eduardo Garita Juárez, gracias, de Santana Chalmi, Mirulco.
9: Sus mañanitas. Don Lalo Garita, 56 añitos, estoy muy chico, muchas felicidades, un abrazo bien fuerte y un saludo a toda su familia. Vámonos rápidamente con la información 625 con mi compañero Gregorio Varela, y es que ayer se platicó de los objetivos prioritarios para Puebla y la situación que guarda el famoso Toñín. ¿Cómo te va, Gregorio? Buenos días.
11: Buenos días, Rafa, buenos días, auditorio, que tengan un excelente día. El día de ayer el gobernador Alejandro Armenta afirmó que la captura de Antonio Valente Martínez Fuentes, alias el Toñín, requiere operativos cuidadosos debido a los riesgos de seguridad y las presuntas redes de protección que aseguró existen en toda esta región de Quecholac, con participación de empresarios y gobernantes. El gobernador rechazó que exista falta de voluntad para detenerlo y recordó que en intervenciones anteriores se registraron hechos muy violentos, entre ellos el fallecimiento de 3 agentes ministeriales en la zona. El gobernador también sostuvo que desde que asumió el gobierno estatal ha impulsado cambios para combatir la corrupción en instituciones como la Fiscalía, el Poder Judicial y también dentro de la Policía Estatal. También incluso recordó que en materia de seguridad se vive una reducción en varios delitos de enero a septiembre del 2025 en comparación con el mismo periodo, pero del 2026 hay homicidio doloso, se disminuyó al 26%, la extorsión al 30%, el feminicidio al 47%, el secuestro 33% y el robo a vehículos 14%. Pero escuchemos lo que comentó al respecto el mandatario estatal.
12: Se ve que no conocen todas las complicidades, gobernantes, socios, cómplices, empresarios, socios, cómplices. No. Lo que pasa es que hacemos que las cosas sean tan fáciles y por eso se les sigue, ¿no? Creo que no saben que mataron a varios marinos y a varios integrantes de la Guardia Nacional en varios intentos. Han muerto muchas personas. Creo que no saben que murieron durante un gobierno municipal, murieron 3 agentes ministeriales. Ya no se acuerdan de esa balacera, donde murieron 3 ministerios públicos en Tecamachalco.
11: Parte de lo que se...
9: Ahí está esta información con mi compañero Gregorio Varela. Y también, pues, se hablaba de los 150 objetivos prioritarios que ya fueron detenidos. Entre ellos, el Bucanas, otro peligroso sujeto.
1: Y sigue hablando.
11: Función hace algunos días. Y, por supuesto, también el tirador de la Tlixcayo forma parte de estos 150 objetivos prioritarios que se han detenido en estos 2 años de administración. Escuchemos lo que se comentó al respecto.
13: Que se les reconozca no solamente con un diploma, sino con un estímulo económico por haber logrado este hecho y también por haberse conducido con absoluta transparencia, con absoluta honestidad. Debo decirles, amigas, amigos, que el Estado de Puebla, a nuestra llegada, realizó un diagnóstico de manera coordinada con la Sedena, la Marina, la Guardia, las áreas de inteligencia, las fiscalías, y a través del mapa de calor que analizamos todos los días.
9: Adelante, Gregorio.
11: Ahí está, Rafa, aparte de lo que comentó, y mencionarles que con la detención de Juan Lira, alias El Moco, el gobernador comentó que los elementos que participaron en esta exitosa operación van a recibir, aparte de un reconocimiento, también un estímulo económico. Se recuperaron en esta detención más de 3,600,000 pesos. Bueno, destacó que los agentes que participaron en esta operación, bueno, pues no incurrieron en ningún tipo de delito, cumplieron la misión. Y bueno, como parte también de estos resultados, de estas detenciones de 150 objetivos prioritarios, también se encuentran integrantes del grupo delictivo La Barredora, fueron capturados aquí en Puebla, también de la familia michoacana, así como personas señaladas por esta participación, posible participación en el cobro de piso a comerciantes del mercado Morelos aquí en Puebla capital. Y todo esto se refuerza con las actividades más recientes que van del 1 al 10 de octubre. Las fuerzas de seguridad realizaron 281 operativos en Puebla, dejando 122 personas detenidas, 91 vehículos con reporte de robo recuperados y otras 41 unidades aseguradas por presuntos hechos delictivos. También se han decomisado 600 dosis de distintos tipos de drogas, 15 armas de fuego, 200 cartuchos,
14: y bueno, también 21.000 litros de hidrocarburo, un golpe también bastante llamativo a este tema del huachicol. Y bueno, pues esta es la información, Rafa.
9: Y muy completa, muchas gracias, Gregorio, buenos días.
14: Hasta luego, buenos días.
9: Faltan 29 minutos para las 7.
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15: Hoy celebramos a San Teófilo de Antioquía. Datos biográficos fidedignos lo manifiestan, como en las crónicas de Eusebio Panfili, obispo de Cesarea de Palestina, que fue llamado el padre de la historia eclesiástica. Algunos autores sitúan su lugar de nacimiento en Mesopotamia. Su amplia cultura la adquirió en Grecia. Su familia fue convertida al cristianismo según el propio Teófilo. Hacia 169 se le nombró sexto obispo de Antioquía, reconocido como uno de los primeros padres apologistas, persona que hace una apología exaltación de otra. Su amigo Autolico le reprochó haber abandonado a los dioses, a lo que Teófilo rebatió: pido al único Dios la gracia de exponer toda la verdad según su voluntad, y a todo el que leyere lo que guíe por su verdad y su gracia. Criticó a las divinidades paganas, exhortó la lectura de la Sagrada Escritura y la necesidad de purificar el corazón para alcanzar la verdad. No se tienen noticias exactas de su deceso. Su memoria figura en el Martirologio Romano desde la segunda mitad del siglo IX.
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0: Seis con 6:32, en Puebla, el Centro de Convivencia Familiar, conocido como SECOFAM, del Poder Judicial del Estado de Puebla, es un órgano auxiliar que además facilita el reencuentro y la convivencia segura entre niñas, niños, adolescentes y sus familiares, sus papás, progenitores, cuando hay una separación o un litigio legal en curso. Pero hay una propuesta del Congreso que busca fortalecer la seguridad en el propio centro. Y Jesús Lemus nos tiene la información. ¿En qué consta esta propuesta, Jesús? Muy buenos días.
16: ¿Qué tal, Raúl? ¿Cómo estás? Muy buenos días. Buenos días al equipo, al auditorio. Comentarles que el Congreso del Estado de Puebla busca fortalecer la seguridad en el Centro Estatal de Convivencia Familiar Supervisada. El objetivo es evitar, fíjate, esto llama la atención, el ingreso de armas que ponga en riesgo la seguridad de quienes están en este inmueble. Este proyecto es impulsado por el propio diputado local del Partido del Trabajo, Mauricio Céspedes Peregrina. Él indicó que se busca establecer revisiones obligatorias de personas y las pertenencias al momento de ingresar a estas instalaciones. De esta manera puntualizó que se logrará, por ejemplo, prevenir el ingreso de armas y objetos peligrosos para proteger la integridad de los menores de edad. También se brindará mayor seguridad al personal y a las familias que, repito, acuden a este espacio. Escuchemos parte de lo que dijo.
17: Con esta reforma, el Poder Judicial del Estado de Puebla fortalecerá su infraestructura humana en materia familiar, transitando hacia una administración de justicia integral, empática y verdaderamente especializada. La profesionalización obligatoria del personal de psicología en el Centro Estatal de Convivencia Supervisada no solo reducirá los riesgos de afectación emocional en la niñez.
16: Parte de este mensaje que da a conocer el propio diputado local, quien explicó que su proyecto ya se envió principalmente a la Comisión de Procuración de Justicia del Congreso del Estado, donde estará buscando el consenso de las fuerzas políticas para dictaminar este proyecto de reforma que te acabo de mencionar, Raúl.
0: Sí, muy importante, porque ahí los menores conviven con el papá o la mamá que no tiene custodia. Pero además hay un grupo multidisciplinario de psicólogos, de trabajadores sociales, de especialistas, en donde se hacen revisiones y valoraciones para determinar en qué modalidad, en qué condiciones se pueden dar estas convivencias, sobre todo por los menores de edad, Jesús.
16: Parte de ese mensaje que también explicaba el propio diputado Mauricio Céspedes Peregrina, que se tiene que proteger, tú lo dijiste muy bien, Raúl, la integridad de los menores de edad, porque vienen de una situación familiar, de un litigio, si lo que podemos calificar de esta manera, en donde su situación se puede encontrar de manera vulnerable. Es por eso que incluso dice, a ver, la propia autoridad, el propio gobierno del estado tiene un mejor panorama de las condiciones de estos menores de edad. Por lo tanto, confío que este proyecto de ley no quede en letra muerta, porque más allá de garantizar, repito, la integridad de los menores de edad, también se trata de proteger a quienes habitan en estos inmuebles en el tema enfocado a los asuntos laborales. Raúl.
0: Y Jesús, la invitación para verte y escucharte en Red Ciudadana.
16: Por favor, recordar que Red Ciudadana son noticias todoterreno y nos encontramos principalmente en las cuentas oficiales de 5 Radio Comunicaciones Activa en arroba la red 5 Radio. La gente ya nos conoce y por lo tanto nos puede encontrar así en X, YouTube y Facebook. Y por supuesto también por el 1120 de amplitud modulada, Raúl.
0: Gracias, Jesús, que tengas muy buenos días.
16: Gracias, buenos días.
0: Para comentarnos que el día de ayer colocaron un tope justo al frente al IEU y no está debidamente señalizado, nos dice la red. Varios vehículos, como no saben, se lo han volado. Tomen sus precauciones los automovilistas, es sentido al centro. Colocaron tope justo frente al IEU, no está señalizado, no está pintado y llegas y te lo llevas. 6:37.
3: Vamos con ese tema, Raúl, por prioridad de las una señora nos dice que desde las 4:30 hay un sujeto aparentemente agresivo que les está tocando ahí algunos domicilios donde viven puras mujeres y aparentemente lleva ahí algún objeto con el cual podría causar daño. Ya avisaron a la policía, pero no ha llegado desde entonces. Señora, muy buenos días, ¿nos puede explicar y decir dónde está ocurriendo esto?
18: Buenos días, mi privada Violeta, 1418, en Viveros del Valle, por favor. Desde las 4:00 a.m. empezaron a tocar el timbre y la verdad es que salimos, pero no abrimos. El tipo, por la casa no podemos ver bien cómo es la persona, pero al parecer es bien drogado. Ya la verdad, yo me tengo que ir a trabajar en mi investigación y no puedo salir. Entonces, sí me urge que si me pueden mandar la patrulla, por favor.
3: Oiga, señora, este sujeto tiene algún arma, nos estaban comentando que al parecer trae tijeras o algo así.
18: Al parecer trae tijeras, pero de que se sentó en el portón, o sea, no nos pudimos salir, joven. No sabemos si salimos, si nos vayan a agredir o algo. Entonces, me urge ya salir. Se les está marca y marca la autoridades y nadie nos da luz verde.
3: Oiga, este sujeto no es de la zona, ¿no? Nadie lo conoce.
18: No es de la zona, no lo conocemos, nunca lo habíamos visto, pero le digo, desde que llegó a las 4:00 a.m, desde las 4:00 a.m. estamos despiertos y toca, y toca, y toca, y que según él alega que es vecino, que por acá nosotros no abrimos, tal vez no sabemos qué intenciones tenga, pero si nos surge la patrulla, por favor.
3: Señora, ¿nos puede repetir dónde, la dirección exacta y alguna referencia para que se acerquen las patrullas y esperemos que alguno de los compañeros policías que nos estén escuchando en esa zona de cercana al oriente de la ciudad, pues se acerque para brindarles el apoyo, porque pues puede ser peligroso que ustedes salgan y que las agreda, porque este sujeto está insistentemente ahí tocándoles desde las 4:00 a.m. y viven en esta casa puras mujeres, ¿verdad?
18: Sí, la verdad sí, y por lo regular son las mujeres, salimos a las 5:30 a trabajar, pero ya es hora que no nos podemos ir.
3: ¿Nos dice de nuevo la dirección y alguna referencia, señora, por favor?
18: Es calle Capulli, privada Violeta, 9418, es casi ya llegando al final de la privada, por favor.
3: Allá en Viveros del Valle, ¿verdad?
18: Viveros del Valle, por favor, en la esquina hay una casa grande de 2 pisos, es la única referencia que les puedo dar.
3: Muchas gracias, señora. Estamos ahí ya haciendo el llamado a los elementos de la Policía Municipal, Policía Estatal, para que les puedan auxiliar y que ustedes salgan con mucha precaución y sin ningún riesgo. Gracias, señora, por tomarnos la llamada.
18: Gracias.
3: Con 40 minutos.
0: Y la red nos reporta, si usted va por la pista México-Puebla, hay una persona que al parecer tiene problemas de salud mental y que está caminando en la pista. Vamos a escuchar.
19: Una mujer que... Buenos días, licenciado, mire, ahí le mando esta foto de esta persona, es una mujer es una mujer que anda aquí sobre la autopista. Anda caminando mero sobre la autopista, pero no se quiere bajar hacia la lateral, licenciado. Es muy peligroso ya que la pueden atropellar. Al parecer es hija de una doctora, licenciado, de allá del Aquiles Hernán. Al parecer me comenta que su mamá es doctora, que es de aquí de la colonia Aquiles Hernán, ahí donde está la iglesia de la Asunción. Pero anda sobre la autopista, casi a la altura de Villafrontera, donde está para subir al segundo piso. Es muy peligroso ya que anda toreando a los carros como si se quisiera aventar hacia la pista, licenciado. Buenos días.
0: Gracias por su reporte, siempre oportuno. La red lo ve, todo lo sabe y todo lo reporta. 6:41, quinto medio.
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20: Hoy en Consejos Prácticos, ¿cómo proteger a la familia ante un desastre natural? Especialistas del Centro Nacional de Prevención de Desastres recomiendan no esperar a que ocurra una emergencia para saber cómo actuar. La primera medida es elaborar un plan familiar de protección civil, identificar los riesgos de la vivienda, establecer rutas de evacuación, acordar puntos de reunión y realizar simulacros de manera periódica. Pero también es fundamental preparar, como ya lo hemos dicho, una mochila de emergencia con agua, alimentos básicos, linterna, radio, medicamentos y documentos importantes protegidos. Ante un sismo, ya lo sabemos, debemos alejarnos de ventanas y objetos que puedan caer, protegernos y seguir las indicaciones de las autoridades. Si hay inundaciones, nunca debemos cruzar calles anegadas ni intentar atravesar corrientes de agua en automóvil. En zonas de laderas, las grietas en el terreno, las inclinaciones inusuales de árboles o movimientos de tierra pueden dar señales de peligro que requieren alejarse y avisar a las autoridades. Y después de cualquier desastre, no hay que regresar a una vivienda dañada ni acercarse a cables caídos. Las recomendaciones más importantes son de mantenernos informados mediante fuentes oficiales y atender las alertas y evacuar cuando las autoridades lo indiquen. La prevención no elimina los desastres, pero salva vidas. ¿Están de acuerdo?
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9: Y nos da mucho gusto recibir a Araceli Camarena Aguilar. Ella es presidenta del Club Rotario Puebla Diamante para el periodo 2026-2027. ¿Qué tal? ¿Cómo estás? Buenos días, bienvenida.
23: Hola, Rafa, muy buenos días. Muchísimas gracias por permitirnos estar aquí.
9: Gracias por venir y con buenas noticias.
23: Con buenas noticias, así es.
9: Ustedes tienen una campaña de lentes.
23: De lentes, así es. Mira, nosotros llevamos 18 años llevando esta campaña a la sociedad. Ahora sí que nuestra intención básicamente es llevar lentes a bajo costo para, ahora sí que la gente que necesita mejorar su visión, y con la intención de que se haga una sinergia de ganar-ganar. Esto es, se refiere a que toda la gente que necesite sus lentes los puede adquirir con nosotros a muy buen precio, con muy buena calidad, y a la vez van a estar ayudando a gente que necesita mejorar su calidad de vida. Entonces, es un proyecto muy solidario, o sea, realmente claro, la gente puede ayudar y a la vez ayudarse a sí mismo mejorando su vista a muy bajo costo.
9: ¿Y qué piezas vamos a encontrar? ¿Desde qué precio y a quiénes se les puede atender?
23: La campaña está abierta a todo público. Los costos van desde 350 pesos. Los lentes son de muy buena calidad e incluyen lo que es el armazón básico, las micas graduadas hasta dos dioptrías, el examen de la vista y su estuche con un pañito para que puedan limpiar sus lentes. Y realmente, pues todos los que necesiten cambiar sus lentes, que hayan pospuesto el, ahora sí que muchas veces traemos el lente medio flojito, medio dañado y demás, y luego lo posponemos, esta es oportunidad para poder hacer cambio de esos lentes, o bien si han pospuesto el mejorar su vista porque realmente ya no ven bien y no han querido ir a hacerse su o no han podido hacerse su examen de vista, esta es su oportunidad.
9: Uh-huh. Además, con optometristas ya con experiencia, precisamente de todos estos años.
23: Así es, de todos estos años, realmente nunca hemos tenido ningún problema, todos han salido muy contentos, no ha habido ahora sí que necesidad de hacer uso de la garantía, porque al final estos lentes tienen una garantía y hasta el momento todo ha salido muy bien y son ahora sí que personas muy calificadas que nos pueden ayudar a mejorar nuestra vista.
9: ¿Y todo esto dónde va a ocurrir? ¿Dónde va a ser?
23: 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La vamos a realizar en lo que es la Fundación Rotaria Rómulo O'Farrill, que está en la 13 Poniente 503. 500, ahorita le confirmo el dato. Es en el centro, es ahí cerca de la primaria Héroes de la Reforma, está sobre esa calle.
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23: Exactamente, donde bajan todas las
9: es
23: rutas.
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23: Es entre 5 y 7 sur, así es.
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23: Exactamente. Entonces, realmente estamos muy bien comunicados, o sea, la gente puede llegar muy bien. Y es el viernes 23, vamos a estar de 9 de la mañana a 5 de la tarde. 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
23: No, se hace la prueba ese mismo día, ellos escogen su armazón, se hace todo el proceso para que se puedan realizar sus lentes y se les agenda son más o menos 2 semanas después.
9: Fecha de entrega.
23: Para fecha de entrega, así es.
9: Son con toda la barba, bien preparados.
23: Así,
9: nada de que aquí está esta, cuál te queda mejor.
23: No, tiene que ser así el como bueno, que todo
9: el que
23: bien.
9: Necesita.
23: El que necesita. Y realmente la variedad de modelos que hay es muy amplia. Son lentes de muy buena calidad, los armazones están muy lindos, realmente no es así de que llegas y únicamente un modelo, pues no.
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23: 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Ahí los estaremos esperando con mucho gusto para que puedan hacer cambio de sus lentes o bien hacerse sus lentes que no han podido hacerse desde hace mucho tiempo,
9: por primera vez. Oye, ¿todas las edades, niños también?
23: Niños, adultos mayores, en realidad todos pueden asistir, o sea, así que tenemos modelos para todas las edades.
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23: Muchísimas gracias, gracias Rafa.
9: Y gracias a ustedes, seguimos en Buenos Días.
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15: Y para confirmarlo, usted lo reportó y usted mismo nos avisa, ya detuvieron al sujeto este sospechoso de estar asaltando ahí en la autopista. Vamos a escuchar lo que dice la red que nos describe precisamente esta captura en este momento ahí en la autopista México. Bueno, vamos a escuchar.
16: Así está el operativo, licenciado, así está el operativo. Ya los agarraron. Triángulo de la muerte, donde habían reportado, ya los agarraron. Mire, ahí le mando el pequeño video. Sí, ya los agarraron. Al parecer son montachoques.
15: Y esto es lo que usted nos está reportando, 2:07.
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17: Hola, ¿cómo le va? Buenos días, son 6:58 a.m. Los saludo con muchísimo gusto, Antonio Zamora, y está en la línea telefónica

0: Max López. Max, para platicar rápidamente que el día de ayer los Lobos Puebla sufriendo, apretando los dientes, pero ya están oficialmente en los playoffs. Venían de atrás, estaban perdiendo contra los Freseros de Irapuato aquí en el gimnasio Miguel Hidalgo, pero terminan ganando el día de ayer el segundo juego del play-in, 75-63. Y el próximo domingo inicia la serie de play-in. ¿Cómo estás, Max López? Buen día.
1: ¿Qué tal, Toño? Te saludo rápidamente para antes de irnos a radar, así como lo mencionas, pues recordarle a toda la gente que aquí en Puebla también tenemos básquetbol profesional, que ya están en la zona de play-in y que ahora ya están en play-off los Lobos después de derrotar a Freseros en un partido que ha sido muy cardíaco, pero que afortunadamente se sacó. Un equipo que ha hecho muy bien las cosas, que recordar que se clasificó como el mejor equipo a los play-in y que ahora ya estará instalado en la siguiente ronda, Toño.
0: Todo indica que Panteras de Aguascalientes sería el rival de los Lobos Puebla en los playoffs, así que todos apoyar al equipo poblano. Son 7 de la mañana y nos vamos a radar.

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2: El gobernador resalta detenciones de ediles de Tlachichuca, Ciudad Cerdán, Cuautempan y Esperanza por presuntos vínculos delictivos. Y asegura que su administración mantiene acciones contra la corrupción y que no hay impunidad en la entidad.
3: Juan Lira, alias El Moco, era considerado un objetivo prioritario de seguridad en Puebla y ahora este lugar que dejó vacante en su organización delictiva podría ser ocupado por su hermano.
4: La fiscal general de Puebla reportó una disminución en la incidencia delictiva de enero a septiembre de 2026 en comparación con el mismo periodo de 2025. El homicidio doloso bajó 26.7%, la extorsión 30.4%, el secuestro 33.3% y el feminicidio 47.3%.
2: Atlixco recibe distintivo nacional de calidad turística nivel diamante.
3: Atlixco además alista un operativo de seguridad para esta temporada de Todos Santos.
4: Monseñor Víctor Sánchez Espinosa llamó a la comunidad católica de San Martín Texmelucan a continuar apoyando a los sectores vulnerables mediante Cáritas, proyecto presente en varios municipios.
2: San Andrés Cholula presenta segunda etapa de ampliación del sistema de videovigilancia municipal.
3: Trabajadores sindicalizados del IMSS-Bienestar bloquearon la carretera San Damián-Texoloc, esto en Tlaxcala.
4: El Foro Automotriz Tlaxcala 2026 generó negocios por 4.217 millones de pesos y el 78% de ese monte permanecerá en la entidad.
2: Tres viviendas afectadas por fuertes lluvias en Santa Ana, Nopalupan, Tlaxcala.
3: Y también se confirma que este martes 13 de octubre se realizará en Puebla la Feria Nacional del Empleo para Grupos Vulnerables, con 1.219 vacantes de 9 a 14 horas en el Museo del Ejército y Fuerza Mexicanos, ubicado en la zona del Paseo Bravo.
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2: Zoé Robledo, director del Instituto Mexicano del Seguro Social, promete diálogo con los trabajadores y una revisión piso por piso en hospitales, mientras el sindicato convoca a consulta salarial este 14 de octubre. 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Duval Rubio en consola digital, Alex Denicia en redes sociales. En el estudio, Javier López Díaz, informamos.
3: Rafael Tellez Morales.
4: Nayeli Aguilar.
2: Raúl Méndez Macías, gracias, muy buenos días.
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1: Raúl Méndez Macías.
2: Pues ya lo escuchó en radio con Duval Rubio. Vamos a ir haciendo nuestro playlist del horror, las canciones de terror en este mes. También es el Día Internacional para la Reducción de Riesgos de Desastres. La prevención es la clave. Mundial, el Día Mundial de la Trombosis, que es la formación de un coágulo de sangre en el interior de un vaso sanguíneo, que ocurre cuando el coágulo se forma en una vena, en la trombosis venosa profunda, en venas profundas de las piernas o de los muslos, y ocurre la trombosis también arterial, que puede llevar a un infarto o un accidente cerebrovascular. Y es el Día Internacional del Lenguaje Claro y Día Internacional del Maní. Quédese con nosotros porque le tenemos información local, nacional e internacional. Son las 7:08.
1: Odilon Larios.
3: Son 7:08. Muy buenos días, auditorio, auditorio de Puebla, México y el mundo. Ya estamos listos para llevarles toda la información de lo más importante que ha acontecido en materia local, nacional e internacional. Un saludo muy especial, en este caso, al auditorio regional. En este caso, allá en Atlixco y la Mixteca, San Martín, Texmelucan y sus alrededores. Por supuesto, también allá en Tehuacán y la Sierra Negra, la Sierra Norte, la Sierra Nororiental, también reciban un saludo. Si usted está en otra parte de la entidad o del país, incluso en el extranjero, también un saludo muy afectuoso. Ya estamos transmitiendo a través de la multiplataforma informativa de Cinco Radio, Comunicación Efectiva y Red Ciudadana. Esto, usted nos encuentra en X, en Facebook y en YouTube como arroba la red 5 radio, donde pues ya nos puede ver y escuchar en cualquier parte del planeta, para que esté usted bien informado al respecto. Y aprovecho para saludar en la línea telefónica al teniente Gavino Viche Ríos, supervisor operativo de la sala del 911, el 911. Teniente, muy buenos días, le saluda Odilon Larios.
4: Odilon, muy buenos días, pues gracias por la invitación para dar a conocer esta tecnología a todos los poblanos.
3: Sí, y eso precisamente estamos viendo desde hace ya algunos días en las cuentas oficiales del gobernador, esta tecnología que sin duda va a sumar en cuanto a la seguridad, sobre todo la seguridad carretera. ¿Cómo es este funcionamiento del sistema de inteligencia y vigilancia aérea no tripulado, lo que conocemos comúnmente como drones, teniente?
4: Sí, esta tecnología es un equipo aéreo no tripulado, como ya lo acabas de decir, como se ha estado viendo en las redes sociales aquí de nuestro señor gobernador. Esto se suma a la estrategia de seguridad que ya tenemos en el estado de Puebla. ¿Sí?
3: Oiga, estos drones, hay que ser muy claros para que entienda la importancia del auditorio. Es el tiempo de autonomía que tienen, pero también la capacidad de video, la capacidad de conexión, la capacidad de seguimiento y la capacidad de las distancias que puede recorrer autónomamente. Y pues esto sin duda se vuelve en un instrumento muy importante para garantizar la seguridad en carreteras, tanto de día como de noche, teniente.
4: Sí, así es. Pues las cualidades que tiene este dron actualmente, que los que van a estar funcionando para la seguridad pública, no nada más en las carreteras, lo quiero reiterar, sino para cualquier parte del estado de Puebla.
3: Sí,
4: una autonomía de 3 horas y media en vuelo, una velocidad de traslado de 120 kilómetros por hora, es una gran velocidad que nos va a ayudar a poder llegar con pronta exactitud al punto donde querramos llegar. Y la tecnología de cámaras que tiene es muy buena, tiene cámaras diurnas, nocturnas, pero también térmicas, que quiere decir que vamos a operar tanto de día como de noche. A cualquier hora que nos llegue un reporte al C5, inmediatamente, en 5 minutos despegamos la aeronave y en 5 minutos estamos en el punto del área donde se haya sido el reporte.
3: Esto es muy importante porque ya aquí en la entidad tuvimos pues un buen resultado gracias a las cámaras térmicas. En una ocasión que se dio un ataque, se pudo detener a los atacantes precisamente porque estaban ocultos cerca del río en la noche, y obviamente pues una cámara normal no puede porque no hay luz para poder llegar ahí, pero las cámaras térmicas son muy importantes, teniente, porque de esta manera cuando estén los grupos delictivos operando en zonas de difícil acceso, ahí el dron va a tener esta visión que le va a proporcionar de inmediato al 911 y estarán ustedes pudiendo llegar a dar la atención inmediata.
4: Sí, lo acabas de decir, efectivamente hay lugares que no son accesibles para las fuerzas terrestres para llegar a esos puntos donde los infractores se esconden, porque pues ya saben que son bastante mañosos, ya se la saben, dicen, pues aquí no llega la fuerza, aquí me escondo, ¿no? Pero ahora, ¿qué creen? Ya vamos a tener unos ojitos en el aire que los va a estar vigilando en cualquier parte de nuestro estado de Puebla. Es la estrategia que se está llevando ahorita a cabo por parte de nuestro señor gobernador, y que está comandada por el vicealmirante Francisco Sánchez González. Entonces, llegar a esos puntos estratégicos donde los infractores se esconden, que piensan que nunca los van a detectar o agarrar porque se suben a lugares donde no son accesibles, pues no, ahí vamos a estar ya en el aire monitoreando ahora sí que toda la parte del estado de Puebla. Te digo, no nada más en la 150, es para cualquier parte del estado de Puebla donde vamos a estar operando, y esto pues nos va a ampliar el rango de vigilancia, ¿sí? Ya lo acabas de decir, las cámaras de vigilancia, los puntos de monitoreo que tenemos ya instalados, son herramientas tecnológicas, pero ya con estos drones pues ya vamos a dar ahora sí que una pronta respuesta, ¿no? Y tratar de detectar esos infractores que piensan que se escondían en lugares donde no íbamos a poder llegar, pues ahí estaremos ya.
3: Así es, teniente, y pues bueno, estamos ahí atentos a los resultados que vayan saliendo gracias a esta tecnología. Es un dron de grado militar, un dron pues seguramente muy costoso la inversión, pero que dará resultados, y estaremos muy al pendientes para daros a conocer en esos espacios. Teniente, le agradezco mucho. ¿Algo que quiera agregar?
4: Sí, no, pues darle a conocer a las familias poblanas que vamos a estar trabajando con herramientas tácticas. ¿Para qué? Pues para que se sientan cada día más seguros.
3: Teniente, que tenga usted muy buenos días y muchísimas gracias por esta información.
4: A ti muchísimas gracias, estamos ahí pendientes, cualquier cosa pues estaremos informándote también, y ya sabes que en la mañanera nuestro señor gobernador siempre va a estar informando con claridad todo lo que esté pasando con esta tecnología.
3: Muchísimas gracias, teniente, que tenga muy buenos días.
4: 7:15.
1: Rafael Telles.
0: ¿Qué tal? ¿Cómo le va? Muy buenos días. Bienvenido a esta información. Usted nos reporta al momento. En el periférico ecológico, a la altura de la entrada para la UDLAP, nos reportan tránsito intenso y que se registró también un accidente. Estamos viendo aquí el video en este momento que usted tiene. Ahí está la camioneta orillada luego de accidentarse. Ya van a llegar los elementos de seguridad y también los elementos de sus seguros. Es sobre periférico ecológico, altura de la salida para la UDLAP, y estos vehículos están en el carril de alta. Sí hay paso, pero vaya con precaución, circule con baja velocidad por este accidente en el periférico. Y el otro reporte que le tenemos, y vamos a escuchar de nuevo lo que nos decía muy temprano un redescucha desde esta zona, nos decía ahí en el llamado Triángulo de la Muerte, donde le hemos reportado varias veces que se han accidentado, ahora detuvieron a unos presuntos asaltantes. Justo los estaban persiguiendo, los estaban detectando cuando estaban realizando supuestamente un asalto, y ahí este es el momento en que los detuvieron. Vamos a escuchar.
5: Así está el operativo, licenciado, así está el operativo. Ya los agarraron. Triángulo de la Muerte, donde habían reportado, ya los agarraron. Mire, ahí le mando el pequeño video. Sí, ya los agarraron. Al parecer son montachoques.
0: Al parecer son montachoques, estaban ya extorsionando a una persona, los agarraron con las manos en la masa, y esto da respuesta también a las preguntas de usted, porque Anthony Tony en nuestra cuenta de Facebook nos preguntaba: buenos días, licenciados, ¿me pueden ayudar con la información? ¿Qué pasó en la pista con el sentido a los estadios? ¿Es esto? Con el sentido a los estadios hay un operativo ahí a la altura de San Felipe, porque acaban de detener a unos presuntos montachoques. Esta es la acción de las autoridades. Son las 7:17. Para informarle también que representantes de las Secretarías de Finanzas y Anticorrupción de Puebla visitaron Zurich, esto para conocer cómo se fabrican las cabinas y los motores del cablebús que se planea para Puebla y que serán enviados al estado. Esto es lo que comenta el coordinador del gabinete estatal, José Luis García Parra.
6: Secretaría de Finanzas, Secretaría de Medio Ambiente, Secretaría de Anticorrupción y Buen Gobierno fueron servidores y servidoras de esta administración para un recorrido en Austria, en las distintas plantas donde se está construyendo y fabricando las cabinas, las torres, los motores, el cable. Van a estar constatando de hoy al día jueves, me parece que termina el recorrido.
0: Ahí están las cabinas que ya vienen para Puebla. El Consejo Coordinador Empresarial de Puebla y la CANAPAD, es esta Cámara Nacional del Autotransporte, respaldaron las acciones del gobierno estatal contra el transporte irregular de pasajeros. Llamaron a mantener las medidas de seguridad y legalidad. Esto luego de las manifestaciones que se registraron en la vía Atlixcayo desde el fin de semana y que siguen ahí amenazando concretamente un grupo, una empresa privada que se llama Palalías y que quiere seguir cerrando la vía Atlixcayo hasta que se les regularicen todas sus unidades. Mejor que se acerquen a la autoridad, que vean qué transporte es el que están prestando, qué servicio, que se regularicen y, por qué no, que lo sigan prestando, pero conforme a la ley. Y hablando de Atlixco, vamos a hacer enlace con mi compañera Nayeli Martínez para platicar de este operativo de seguridad que ya se alista por una de las grandes temporadas que tiene siempre este pueblo mágico, que es esta temporada de Todos Santos. ¿Cómo te va, Nayeli? Buenos días.
7: Buenos días, Rafa, qué gusto saludarte. Bueno, tú conoces que Atlixco es uno de los principales productores de flor de cempasúchil y terciopelo, y ante esto, bueno, pues llega una gran cantidad de compradores, por eso se alista este operativo de seguridad, y es la presidenta municipal, Ariadna Ayala, quien da a conocer que se estará trabajando con los tres órdenes de gobierno, sobre todo para brindar seguridad para quienes vienen a comprar, pero también para quienes venden este producto. Escuchemos.
8: Contentos porque según datos oficiales, hoy tenemos 355 hectáreas de cempasúchil sembrado, igual que el año pasado. Hemos ido creciendo del número que se tenía inicialmente cuando nosotros llegamos. Bueno, hoy ya es un número bastante importante. Y eso implica, por supuesto, el acompañamiento desde las diferentes trincheras, y la seguridad no es la excepción. Año con año vamos nosotros haciendo un operativo específicamente para acompañarlos tanto en la hora de la comercialización, de manera permanente. Prácticamente se vuelve un operativo de 24 horas pendientes de ellos, de depósitos bancarios. Ahí cabe resaltar que si alguien necesita acompañamiento, por favor que nos lo diga.
7: Y bueno, sobre todo decirle a las personas que este operativo, como escuchábamos, funcionará 24 horas. Ya se dará próximamente a conocer cuándo arranca. Y bueno, la gente puede tener esa seguridad de venir y comprar a este municipio.
0: Exactamente, como bien lo dices, muchos van, pues sí, por el negocio, porque de hecho fueron hasta mucho antes, fueron algunos días antes, pero todavía están a tiempo de llevarse a buen precio la flor para la temporada, pero otros también vamos por el paseo, por la vuelta, para regresar con nuestras plantitas, contentos de esta temporada. Pues muchas felicidades a Atlixco, muchas felicidades también a Tina Yeli, muchas gracias y buenos días.
7: Buenos días.
0: Son las 7:21.
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1: Buenos días, escuchando a la gente. Nayeli Aguilar.
14: 7:25 a.m. y gracias por sus mensajes que nos hacen llegar a la poderosa red 2222-382990, como este de un tráiler descompuesto. Vamos a escuchar.
15: A reportar tráiler descompuesto en el puente del río Atoyac, esto es en el periférico, con sentido de Aguasanta a Lomas de Angelópolis, está haciendo tráfico en la zona.
16: Equipo de buenos días. En tronque a San Felipe, sentido a Veracruz, movilización policiaca de la Guardia, Policía Estatal, mucho tráfico, el tráfico está llegando hasta la Atoyac.
17: Saludos, buenos días. Solo para reportar aquí sobre el puente del río, saliendo del Boulevard Carmelitas con dirección a Tliscayot, hay piedras retiradas en el pavimento, en el carril de baja, son muchas piedras, que tengan mucha precaución, está haciendo mucho tráfico.
14: Muchísimas gracias, saludos, gracias por sus reportes, y también tenemos información de la Benemérita Universidad Autónoma de Puebla, porque cerca de 200 estudiantes de la PUAP en Zacapuaxtla serán beneficiados con este nuevo edificio para el Bachillerato Tecnológico Agropecuario. Ya cuenta con 6 aulas, 2 laboratorios y espacios administrativos. Su rectora Lilia Cedillo Ramírez inauguró estas instalaciones que se construyeron con el apoyo del ayuntamiento.
18: Es una obra que va a favorecer a muchos jóvenes y a muchas generaciones que van a pasar por aquí. Es una obra que era necesaria para este bachillerato tecnológico, pero además es una obra que va a tener su impacto en el corto tiempo en esta comunidad en Zacapuaxtla. Nosotros siempre cuidamos mucho el que los programas educativos vayan acorde a la vocación de la región, y en ese sentido fue que se implementó el Bachillerato Tecnológico Agropecuario.
14: 7:27 a.m. y pongan mucha atención porque este martes 13 de octubre se va a realizar en Puebla la Feria Nacional del Empleo para Grupos Vulnerables 2026 con 1,219 vacantes y sueldos de 9,583 hasta los 40,000 pesos mensuales. Hoy tiene que presentarse a partir de las 9 a.m. y hasta las 2 p.m. en el Museo del Ejército y Fuerza Aérea Mexicanos. Además, ahí instituciones estatales van a estar facilitando la credencial nacional para personas con discapacidad y servicio de atención para mujeres. Hoy es esta cita allá en la calle 13 Sur, número 103, en el Centro Histórico. Y nos vamos del Centro Histórico hasta la zona de San Martín Texmelucan, porque allí estuvo de visita Monseñor Víctor Sánchez Espinosa, y Ceci Espinosa tiene todos los detalles. ¿Cómo estás, Ceci? Buenos días.
19: Buenos días, Maya, a ti y a todo el auditorio.
14: Adelante, Ceci, te escuchamos.
19: Sí, Naye, buenos días. Comentarte que el día de ayer Monseñor Víctor Sánchez Espinosa estuvo presente en el municipio de San Martín Texmelucan como parte de los festejos del 64 aniversario del Colegio Cristóbal Colón, ubicado en la colonia Domingo Arenas. Durante este evento, Monseñor hizo un llamado para que la gente siga apoyando a los sectores vulnerables a través de este programa de Cáritas. Cáritas que permite, pues, recolectar ropa, alimentos, medicamentos para entregarlos a personas que así lo requieran. En ese sentido, es un llamado a la gente de la región a seguir sumando esfuerzos. El año pasado se inauguró este centro de acopio y hoy en San Martín Texmelucan funciona a un costado de la parroquia de San Martín Obispo de Tours. Vamos a escuchar al líder de la Grey Católica.
20: En el caso de San Martín Texmelucan, pues el año pasado estuvo aquí para inaugurar Cáritas. ¿Cómo va estos proyectos en el estado?
21: Cáritas es una institución de ayuda a los más necesitados, y no solo San Martín, muchas parroquias y la misma Cáritas Arquidiócesis queda en perfectas condiciones. Bueno, para acabar pronto, el Banco de Alimentos, que es una obra muy bonita, es de Cáritas. Ahora hay un programa de radiología, llamémosle, con los principales aparatos para los que quieran estar, que ni los espacios públicos lo tienen. Eso es para los hermanos que necesiten de apoyo en ese sentido de salud. En fin, Cáritas.
19: Naye, pues ahí está parte de lo que comentara Monseñor Víctor Sánchez Espinosa. El día de ayer, pues prácticamente ya se despidió de la comunidad escolar, luego de que ya fuera nombrado el nuevo arzobispo de Puebla. Sin embargo, señaló que seguirá visitando San Martín Texmelucan, aunque ya no con tanta frecuencia. Sin embargo, agradeció a toda la gente que se ha sumado a este tipo de programas, Naye.
14: Exacto, ha sido su propuesta, ¿no? Que incluso cuando ya haya un nuevo arzobispo, él señaló que va a estar dispuesto a seguir visitando estas comunidades que sabemos que a él le ha gustado mucho desde su llegada aquí a este arzobispado. Ceci, muchas gracias. Buenos días.
19: Buenos días.
14: Son 7:30 a.m.
1: Buenos días, escuchando a la gente. Todos somos reporteros. Si usted está ahí, usted tiene la noticia. 2222-382990. Un día como hoy, en la historia.
22: El 13 de octubre es el 286º día del año en el calendario, el 286. Quedan 79 días para finalizar el año. Es el año 54 en Roma. Nerón, de 16 años, es proclamado emperador, el mismo día que moría envenenado el emperador Claudio. En 1307 en Francia, los caballeros templarios son entregados a traición a la Inquisición católica y arrestados simultáneamente esa misma noche. En 1877 se funda el municipio de Ecatepec de Morelos. En 1917 en Fátima, Portugal, ante 70,000 testigos, los pastorcitos Jacinta Marto, Francisco Marto y Lucía dos Santos afirman que pueden ver a la Virgen de Fátima y oír sus palabras. Los testigos oculares, aunque no pueden ver a la Virgen, son partícipes del milagro del sol. En 1982, el diplomático Alfonso García Robles recibe el Nobel de la Paz por haber impulsado la proscripción de las armas nucleares en Latinoamérica. Un día como hoy en la historia nació Eduardo Lisiaga, médico mexicano, involucrado en la creación del Hospital General de México. La política británica Margaret Thatcher, primera ministra británica, nació en 1925. 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Es cumpleaños del cantante, músico y compositor, dúo de Simon y Garfunkel, Paul Simon. El músico de la banda Chicago, Robert Plant, nació en 1944. Está de cumpleaños Sammy Hagar, músico de Van Halen. También está de fiesta la actriz mexicana Silvia Pasquel. En 1957 nació Miguel Galván. Tal vez no lo reconozcan por este nombre, sino con el apodo de La Tartamuda.
3: ¿Quién creen que llegó? Ya llegó el de La Tartamuda, que le dijo y que me dice, a mover el bote, ¡cora!
22: Berta Spin vio la luz en 1958, la actriz Kelly Preston en 1962 y el humorista británico Sacha Baron Cohen en 1971. El presentador de la televisión estadounidense Ed Sullivan falleció en 1974. Jan Peters, actriz de los Estados Unidos en el año 2000. Es el Día Internacional para la Reducción de los Desastres. Es el Día Mundial de la Trombosis, la formación de un coágulo en el interior de un vaso sanguíneo y uno de los causantes de un infarto agudo de miocardio. Un día como hoy en la historia, 13 de octubre.
14: 7 de la mañana con 33 minutos, vamos a ir a una pausa y al regresar ya tenemos toda la información nacional e internacional y el bloque policiaco, no le cambie.

0: beneficiario de la gente.
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2: Faltan 20 minutos y las 8 de la mañana. Precaución, hay piedras en la zona de Carmelitas.
3: Saludos, buenos días. Solo para reportar aquí sobre el puente del río, saliendo del Boulevard Carmelitas con dirección a Triscayot. Hay piedras retiradas en el pavimento, en el carril de baja.
2: Tenga mucha precaución y también le informamos de tráfico intenso sobre la 11 Sur. Es en el puente de Periférico con sentido a Centro Sur. Ahí hay mucho tráfico, conduzca con precaución. Y las personas que vienen a la Ciudad de México, le recordamos que este martes no circulan los vehículos con engomado rosa, terminación de placa 7 y 8, holograma 1 y 2.
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4: Un hombre murió y varias personas resultaron heridas tras sufrir fuerte accidente en la montaña rusa Goliat, en Georgia, en los Estados Unidos. Testigos presenciales informaron que poco antes de las 4 de la tarde, tiempo local, un pasajero salió expulsado de uno de los vagones en pleno movimiento. La víctima golpeó la estructura durante la caída antes de terminar en una zona boscosa y sobre el techo de una atracción aledaña. Se detuvo la montaña a mitad del trayecto y los equipos de emergencia acudieron al lugar para evacuar a las personas atrapadas en las alturas. Se confirmaron múltiples heridos. No se ha detallado la gravedad de sus lesiones. Esto en Georgia, en la Unión Americana. Por otra parte, nos vamos a la India porque se vive una ola de protestas y tensión en Nueva Delhi, impulsada por el partido Janata de la Cucaracha y respaldada por el bloque India. El detonante fue la revisión de los padrones electorales que eliminaron a más de 130 millones de personas, pues minoritarios, de grupos minoritarios. En un intento para, especialmente la oposición denuncia, un intento que favorezca al primer ministro Narendra Modi, afectando a las minorías y a la población musulmana. El grupo adoptó el nombre de las cucarachas, tras una despectiva comparación del presidente del Tribunal Supremo hacia los jóvenes desempleados. Y este ha crecido este movimiento. En Ucrania advierte que responderá a Rusia si no respeta la tregua del cese al fuego en infraestructuras energéticas. El alto al fuego, dicen los expertos, solamente existió en la cabeza de Donald Trump. Vayamos hasta allá.
5: Ese alto el fuego energético parece haber existido únicamente en la cabeza del presidente estadounidense. Apenas unas horas después de este sorprendente anuncio de la Casa Blanca, Rusia bombardeó una central térmica en las afueras de Kharkiv, en el noreste de Ucrania, una instalación que cubre una parte importante de las necesidades de calefacción y electricidad de la segunda ciudad del país. No sería la primera vez que Donald Trump presume de supuestos éxitos diplomáticos y en Ucrania predominaba el escepticismo, aunque el presidente Volodymyr Zelensky volvió a recordar esta mañana, si Rusia quiere que dejamos de atacar sus refinerías de petróleo con armas de largo alcance, debe dejar de atacar nuestras infraestructuras críticas.
4: Pues sí, en una guerra, lo crítico es la energía, la luz, el combustible. Es por eso que los hutíes, apoyados por el régimen iraní, están atacando a Arabia Saudita y están poniendo a prueba la paciencia del reino saudita. Luego de un ataque mortal al aeropuerto de la capital Riad, esto eleva la tensión en Medio Oriente, donde vamos vía internet.
6: La seguridad energética no puede ser considerada como adquirida, admitió el ministro Ben Salman del país primer exportador mundial de petróleo, objetivo en los últimos días de un nivel de ataques de la rebelión hutí sin precedentes. Los bombardeos del sábado y domingo contra el aeropuerto de la capital saudita Riad causaron en total 14 muertos, de los cuales 10 extranjeros y 320 heridos.
4: El ataque, ahí están los instantes previos en el aeropuerto de Riad. Y viene la explosión, lanzaron un misil, provocando muertes y heridos. La reflexión de hoy es de Wilhelm Dilthey. La vida es corta y la verdad actúa lentamente. Y es que somos temporales. No tenemos todo el tiempo del mundo para poder comprender, para poder amar, para reconciliarlos o decir lo que realmente necesitamos decir. La conciencia de nuestra finitud, es decir, todos te llegaremos a un final, nos hace que valoremos lo presente. La vida es corta y la verdad actúa lenta. Por eso, si tú amas a alguien, díselo en estos momentos. Si necesitas reconciliarte con tu familia, con tu pareja, hazlo ahora. Mañana puede ser demasiado tarde. ¿Estás de acuerdo? 7:46
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7: Muy buenos días, auditorio, auditorio de Puebla, México y el mundo, ya listos para este bloque de la nota policiaca. Empezamos con esto. El día de ayer, allá en San Pedro Cholula, en los límites con Juan C. Bonilla, un campesino, al pasar por terrenos de cultivo de maíz, se percató de la presencia de un cadáver ahí sin vida. Es por ello que dieron aviso a las autoridades. La red nos está indicando que se trata de una mujer de entre 40 a 45 años de edad, quien fue encontrada ahí sin vida. Cabe destacar que el cuerpo presenta huellas de violencia, entre ellos tiene la cabeza emplayada. La cabeza está emplayada de esta mujer. Presentaba algún tipo de lesiones que no fueron definidas. Por ser la zona limítrofe, llegaron autoridades de Juan C. Bonilla. Sin embargo, durante la diligencia de levantamiento de cadáver, se especificó que el lugar del hallazgo pertenecía a territorio de San Pedro Cholula. Es una mujer que se encuentra como desconocida número uno. Fue llevada al anfiteatro de la ciudad de Puebla y para que se le practique la necrocirugía, se conozca más acerca de cuándo la privaron de la vida, es decir, el cronotanato diagnóstico, cómo la privaron de la vida, así también algunas señales particulares, pueden ser algunas, pues algunas cicatrices, también si llega a tener tatuajes o incluso los mismos, algunas marcas de nacimiento, pues sirven para la identificación. Hasta el momento está en calidad desconocida, de 40 a 45 años de edad, y quedó la investigación a cargo de la unidad especializada en materia de investigación de feminicidios de la Fiscalía General del Estado, donde también está investigando la Fiscalía, pero por medio de la Coordinación General Especializada en Investigación de Homicidios Dolosos. Es allá en Necoxtla, que es una junta auxiliar de Tehuacán, porque en San Marcos Necoxtla, ayer por la noche, un hombre fue acribillado a balazos, le dispararon desde un vehículo y una moto. Él intentó irse a resguardar a una tienda para escapar de las balas, sin embargo, los proyectiles lo alcanzaron y quedó tendido a las afueras de esta tienda allá en San Marcos Necoxtla. Un ataque directo en contra de este sujeto, el cual no fue identificado en ese momento, y tampoco se dieron a conocer detalles sobre el posible móvil del crimen. Sin embargo, no se descarta un ajuste de cuentas por la forma en cómo ocurrió este, cómo ocurrió lo anterior. En más información, volvemos aquí a la ciudad de Puebla, donde esta mañana se registró un cristalazo a una tienda de novias, en la novia Royal Collection, ubicada en la avenida Juárez y la 15 Sur. ahí se dio el cristalazo. Hasta el momento no hay un reporte de si se concretó o no el robo. Fue en esta zona de la Avenida Juárez y la 15 Sur donde ocurrió estos hechos. Y ahora le presentamos este riesgo que corren tres casas están en riesgo real allá en la colonia La Gloria, en las márgenes del río Alceseca. Están construidas pues al ladito de la barranca, así vea usted, pero ayer se desgajó esta barranca y prácticamente pues está a punto de caer, no una sino tres casas. Es por ello que se pide la intervención de las autoridades. Más adelante estaremos allá con Marcos Bravo para que pues entreviste a las familias y nos dé a conocer mayores detalles de esto. Mientras tanto, le indico de un fatal accidente ocurrido el día de ayer en Acateno, donde una persona perdió la vida, cayó con su camioneta a un río. Es una barranca, son cerca de 30 metros de altura lo que tiene. Al caer, pues salió eyectado y murió Marco Antonio, de 51 años de edad, allá en Acateno. Y para finalizar, y acredito esta información, se la presento con información de mi compañero Marcos Bravo y de un servidor. Ayer por la noche nos indicaba la red que al sur de la ciudad, en la 11 Sur y prácticamente esquina con la calle Cuauhtémoc, se había reportado una fuerte balacera, en donde nos indicaban habrían disparado contra una camioneta. Aquí en 5 Radio Comunicación Efectiva y Red Ciudadana, el mejor sistema de noticias en Puebla, pues usted se enteró primero que nadie que se trató de un ataque a elementos de la Fiscalía General del Estado, pues, y en concreto de la Coordinación General Especializada en Investigación de Homicidios Dolosos. Muy cerca de ahí está las instalaciones de la coordinación. Salió un Ministerio Público y su auxiliar a comer a un negocio, a cenar. Estaban cenando, ya los estaban cazando los sicarios motorizados. De repente el MP le dice a su auxiliar que vaya a recoger algunos documentos a la oficina. Este se va, los sicarios piensan que ya se van los dos, que subieron a la camioneta, no pueden ver al interior porque la camioneta lleva vidrios polarizados. Los alcanzan y les disparan en al menos 20 ocasiones. Queda lesionado el auxiliar, la salvó porque casi todos los balazos iban dirigidos al otro lado, al lado del copiloto. Sin embargo, ahí no iba nadie porque el MP se había quedado a comer, a seguir cenando, y los ladrones, los delincuentes, los criminales terminan escapando. El agente de auxiliar que fue herido fue llevado a un hospital, está estable de acuerdo con lo que informa en un comunicado oficial la Fiscalía General del Estado. Y darle a conocer también que en estos momentos está resguardada las instalaciones de la Coordinación General Especializada en Investigación de Homicidios Dolosos, se mantiene resguardado el lugar, se espera que pronto se dé con estos criminales. 7:53, vamos a un corte y volvemos.

0: Osteoporosis, ¿qué es la osteoporosis, doctor, y por qué nos puede dar? ¿Cómo está, doctor Alfonso Ábalos Ramos?
1: ¿Qué tal, Raúl? Me da mucho gusto que me permitan estar nuevamente en Buenos Días. Fíjense que la osteoporosis es una enfermedad que no da ningún dato, ningún síntoma. Desgraciadamente, cuando no sabemos cómo prevenirla, podemos llegar al extremo de tener fracturas, sobre todo en las mujeres, porque una de las causas que puede provocar la osteoporosis es cuando ya no hay una producción de estrógenos. Es decir, la osteoporosis puede aparecer en mujeres después de los 70 años, aunque también hay casos de varones que también pueden estar en este riesgo y que hay que prevenir por medio de estudios de laboratorio.
0: Sí, doctor, es muy importante. Doctor Alfonso Ábalos Ramos, del Centro de Artritis y Reumatismo Puebla. ¿Cuáles son los síntomas de la osteoporosis y cómo saber si la tengo, doctor?
1: Bueno, desde luego, aunque no hay un dato muy específico que pueda indicar, por ejemplo, la posibilidad de algún dolor, podemos establecer que una persona está en riesgo de osteoporosis cuando empieza a perder talla, cuando empezamos a ver personas que se empiezan a encorvar, porque entonces los huesos que más se empieza a perder ese elemento que se llama calcio son las vértebras de la zona lumbar y también las caderas. De manera que podemos hacer una medicina preventiva por medio de un estudio que se llama densitometría ósea, que es en donde podemos identificar cómo está esa densidad mineral de los huesos. Es decir, si ya los huesos empiezan a perder calcio, para poder establecer un tratamiento a ese respecto y evitar llegar al riesgo de la osteoporosis.
0: Según tenemos entendido, doctor, da un poco más casos en mujeres, pero también hay en hombres, y si ya hay osteoporosis, ¿cuál es el tratamiento?
1: El tratamiento tiene que ver precisamente con esa etapa, saber si tenemos una pérdida que es gradual del calcio, a lo cual se le dice osteopenia, o si ya el nivel de calcio está totalmente reducido, eso ya se le conoce como osteoporosis, y entonces el tratamiento tiene que ver precisamente con volver a establecer un tratamiento con calcio y con fijadores de calcio, que actualmente ya se tiene que combinar, de tal suerte que cuando hacemos el estudio de primera intención y nos mide cómo está esa densidad mineral ósea, se recomienda volver a repetir el estudio después de 6 a 8 meses para comprobar que el tratamiento que dimos es el adecuado, que estamos haciendo que el calcio suba, y la intención es evitar llegar a las fracturas.
0: Doctor, ¿y qué otras enfermedades atienden en la clínica?
1: Atendemos todo lo que tenga que ver con nuestras articulaciones, todo lo que tenga que ver con el movimiento. Por ejemplo, los problemas de artritis, los problemas de la columna vertebral, la gota también la atendemos, los problemas de en donde se van afectando articulaciones como las rodillas, como el hombro, como lo que es la zona de la muñeca, en donde hay un nervio que se llama nervio mediano y que podemos establecer por medio de un diagnóstico de lo que se llama el síndrome del túnel del carpo. Es decir, hay mucha variedad de afectaciones que tienen que ver con nuestra movilidad, pero a todo esto hay que darles un tratamiento y, algo importante, evitar llegar al riesgo de una operación.
0: Oiga, doctor, ¿y tendrá una promoción para el auditorio de Buenos Días?
1: Con todo gusto, Raúl. Vamos a dar esta promoción. 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
0: 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Es muy importante atenderse a tiempo y no dejar pasar. Doctor Alfonso Ábalos Ramos, del Centro de Artritis y Reumatismo Puebla, gracias por tomar la llamada de Buenos Días.
1: Al contrario, les mando un abrazo, un saludo a todos ustedes.
0: Es el doctor Alfonso Ábalos Ramos, aquí en Buenos Días.

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1: En la capilla 5 se vela María Inés Flores Flores. Su cuerpo será cremado en crematorio ecológico Cristo Rey este martes en punto de las 12 horas. Descanse en paz.
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2: Pola reporta reducción hasta de 47.3% en feminicidios. Y Damis Pastor, fiscal general de Puebla, informó una reducción en la incidencia delictiva de enero a septiembre de 2026 en comparación con el mismo periodo de 2025. El homicidio doloso disminuyó 26.7%, la extorsión 30.4%, el secuestro 33.3% y el feminicidio 47.3%.
3: En extorsión, con la disminución del 30.4% menos. Los delitos de secuestro también disminuyó un 33.3% menos. En la gráfica que se enlista, aquí lo tienen a la vista ustedes, la disminución de los delitos más significativos en nuestro estado. Feminicidio ha disminuido un 47.3%.
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2: Noticias internacionales, Ucrania habría destruido el mayor centro de datos de Rusia, descrito como el supercomputador de la versión rusa de Google. Aquí en Puebla, la fiscalía investiga la agresión a balazos contra un servidor público de la institución. La víctima fue trasladada a un hospital y su estado de salud se reporta estable, en tanto que los responsables huyeron y continúan las indagatorias para identificarlos. Para las personas que viajen a la Ciudad de México, les recordamos que hoy martes no circulan los vehículos con engomado rosa, terminación de placas 7 y 8, holograma 1 y 2. 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Quédate con nosotros, con el equipo de Buenos Días a través de esta multiplataforma de Red Ciudadana, donde nos escuchas y nos ves en nuestras redes sociales, en X, en YouTube, en X y en Facebook como 5 Radio Comunicación Efectiva, y además nos pueden escuchar en el 1120 AM, la grupera La Mera Mera 89.3 FM y el 1090 de AM. En la operación digital, Duval Rubio, y en la operación de las redes sociales, Alex Denicia. Nayela Aguilar agradece el favor de su atención. Buenos días.
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2: 8 de la mañana con 4 minutos, momento de escuchar la voz del INE.
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2: 8:07 a.m. y hay bastante tráfico. Vamos a escuchar en dónde.
3: Buenos días. Reporto tráfico en periférico desde 24 Sur hasta 14 Sur. Gracias.
4: Buenos días, licenciado. 16. Pues no sé cómo vea, pero ese Cavalier blanco y el Aveo gris que una vez le comenté gris rata son los que siempre andan sobre pista provocando los accidentes. La otra vez le había comentado la que venían provocando de puerta 3 de Volkswagen y chocaron a la altura del Macanas. Ese carro Cavalier y ese carro Aveo gris oscuro son los que siempre andan ahí. No sé qué se pueda hacer ahí, licenciado.
2: Muchísimas gracias, pues vamos a pasar su reporte a la autoridad para que lo investiguen, son 8:08.
5: También más de este reporte, nos reportan un choque en la 16 de septiembre, esquina antes de llegar a la iglesia de San Judas Tadeo, rumbo al centro. Por favor, extreme sus precauciones. Choque en 16 de septiembre, antes de la iglesia de San Judas Tadeo.
6: Y nos dicen que hay una carambola en la entrada de San Felipe, fuerte movilización de las autoridades, varios vehículos involucrados, cuidado en la zona porque hay gente que está bajando y atravesando por la pista, así que tómelo en consideración.
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2: 8:10 a.m. y ponga mucha atención con esta información que nos tiene Max López acerca de fraudes que están haciendo a través de los mensajes de texto.
7: Un mensaje de texto que advierte sobre una multa de tránsito podría ser en realidad un intento de fraude. En Ciudad de México se ha detectado una modalidad de estafa en la que delincuentes envían mensajes con amenazas como paga tu multa de inmediato o tu placa será suspendida. El mensaje incluye un enlace que dirige a una página falsa diseñada para parecer un portal gubernamental. Ahí aparece un supuesto adeudo de 1,000 pesos acompañado de un descuento del 50% por si el conductor paga en menos de 24 horas. Incluso utilizan una cuenta regresiva para presionar a las personas. Pero el objetivo no es cobrar una infracción real, sino obtener dinero y datos personales como placas, números telefónicos, correos electrónicos e incluso la CURP. Esta modalidad también ha sido detectada en el estado de Puebla con anterioridad. En febrero de 2026, la Secretaría de Movilidad y Transporte alertó sobre mensajes que notificaban falsas multas por cámaras de velocidad. Posteriormente, en mayo, las autoridades identificaron nuevos mensajes que simulaban avisos del sistema de fotoinfracciones poblano. En ambos casos, se documentaron números telefónicos y páginas sospechosas utilizadas para intentar engañar a los automovilistas. Aunque existen reportes oficiales de estos intentos, no se ha informado cuántas personas habrían perdido dinero. Este tipo de engaño se conoce como phishing. Los delincuentes suplantan la identidad de instituciones para obtener información confidencial o realizar cobros fraudulentos. Por ello, las autoridades recomiendan no abrir enlaces desconocidos, no proporcionar datos bancarios y desconfiar de mensajes que amenacen con sanciones inmediatas. En Puebla, las fotoinfracciones pueden verificarse directamente en el portal oficial del gobierno del estado. Además, la Policía Estatal Cibernética brinda orientación a través del 2222-1381-11, disponible las 24 horas. La recomendación es sencilla. Antes de pagar una supuesta multa, comprueba que realmente exista, porque un mensaje falso puede terminar costando mucho más que una infracción de tránsito.
2: Pues ahí está el reportaje, esta recomendación. Hay que ser muy, muy precavidos. Si tienen alguna duda, si nosotros podemos apoyar, con muchísimo gusto, mándenos mensajes a la red al 2222-382990. Ya son 8:11 a.m.
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9: Y continuamos aquí en Buenos Días. Es momento de saludar a mi compañero Jesús Lemus con este reporte y la propuesta que hay para una fiscalía especializada en la investigación de delitos contra los seres sintientes. ¿Cómo viene esta legislación, Jesús? ¿Cómo te va? Buenos días.
10: ¿Qué tal, Rafa? ¿Cómo estás? Muy buenos días. Buenos días al equipo, buenos días al auditorio. Efectivamente, nos encontramos aquí en el Congreso del Estado de Puebla, en donde se cocinan diversas reformas en varias leyes que obviamente se encuentran vigentes aquí en Puebla. ¿Y por qué te digo esto? Ya que el diputado local de Morena, Andrés Villegas Mendoza, busca un proyecto al Código Penal de Puebla para establecer lo que es una fiscalía especializada en la atención a personas, por más bien al tema de maltrato animal. Y también se trataría de una modificación a la ley orgánica de la Fiscalía General del Estado. Lo más importante, dice el propio diputado local Andrés Villegas, es no dejar impune el tema de los delitos que se cometen hacia estos seres sintientes, porque en la mayoría de los casos, si bien ya hay algunas sanciones por estos delitos que, recordemos, ya se castiga con cárcel, lamentablemente no se cuenta con una fiscalía especializada para atender estos casos. Entre las atribuciones que destacan con base en este proyecto, Rafa, auditorio, es, por ejemplo, que el titular en torno de la Fiscalía General del Estado de Puebla podrá elegir al titular de esta fiscalía especializada, además de que podrá pedir en su momento, en caso de aprobarse este proyecto de ley, necropsias para que se pueda determinar la causa de un ser sintiente. Aquí parte de lo que decía Andrés Villegas.
11: Perro de la carretera y a quienes dan de comer a un animal abandonado y a quienes pagan a un veterinario aunque este animal no sea suyo. Hay personas que sin tener un cargo ni un presupuesto público hacen más por los animales que muchas instituciones. Merecen que nosotros hagamos nuestra parte. A veces alguien dice, hay problemas más importantes. Claro que Puebla tiene muchos problemas, pero ¿desde cuándo, para atender una injusticia, tenemos que ignorar otra?
10: Parte de este mensaje que da a conocer el propio Andrés Villegas, quien pide no dejar en letra muerta esta reforma, repito, a la ley orgánica de la Fiscalía General del Estado de Puebla, y con ello tampoco minimizar los casos de maltrato animal que ocurren aquí en el territorio poblano, Rafa.
9: Exactamente, es un tema que tenemos y que hay que atender. Muchas gracias, Jesús, y buenos días.
10: Gracias, muy buenos días.
9: Son ahora las 8:16 a.m. Una pausa y volvemos.
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6: Con 20 minutos, me da mucho gusto recibir aquí en el estudio a Carlos Hernández de Hernandem para que nos hable pues de todos estos servicios que tiene esta, que es la mejor clínica para que usted arregle pues todo lo que tiene que ver con su salud bucal. Así es que, pues vamos a escuchar. 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
26: Muchísimas gracias, amigo. Y pues mira, muy contento platicar aquí fuera del aire que justamente... 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
1: 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Son 8:26.
26: Muchas minutos. Gracias, buen día.
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7: 8:26, tenga mucha precaución, hay bastante tráfico en varios puntos de la ciudad.
8: Buenos días, licenciados. Les reporto tráfico parado prácticamente en Boulevard Hermano Cerdán desde el Marriott y la fila llega hasta la avenida 15 de Mayo sobre Boulevard Hermano Cerdán. Gracias.
9: Buenos días a todos, nosotros fantásticos y el auditorio. Comentar que el tráfico que está en Periférico y la 11 es debido a la pésima sincronización de semáforos. Pésima sincronización de semáforos, por eso se está haciendo todo el tráfico. Desde ayer que se movió o movieron el semáforo de la 105 y la 11, se hizo todo un caos y ahorita están las consecuencias. A ver si...
10: buenos días, licenciado. Nada más para hacerle el comentario de que manejen con precaución los compañeros que están circulando por la vía Atlixcáyotl viniendo de la caseta de Atlixco rumbo al CIS. Un poquito antes de llegar al CIS, donde está la desviación para el Niño Poblano, o un coche gris, un hatchback, se le chispó la llanta trasera y está a mitad de todos los carriles, A mitad de todos los carriles está siendo abanderado por otro coche particular en la parte trasera, pero se le chispó la llanta del lado izquierdo por la parte de atrás. Un coche gris, y por favor, que manejen con precaución los que vienen de la carretera que viene de Atlixco, por favor.
11: Buenos días, licenciado. Le comento, no tengo fotos, pero arrancan las obras de la carretera Resurrección. Ya empezaron a la altura del Cerro del Marqués. A ver si le puedo sacar fotos y le mando. Pero ya empezaron a trabajar.
7: Muchísimas gracias, ahí tómelo en cuenta para que busque mejor vías alternas. Y continúa esta carambola en la autopista México-Puebla con dirección a los estadios. Están a la altura de la desviación hacia San Felipe Hueyotlipa. En este percance, por lo menos son 4 vehículos los que están involucrados y además 2 unidades del transporte público. Ya hay unidades de emergencia y ahí laborando en la zona 8:29.
13: Y nos dicen, ya son semanas que están sin funcionar los semáforos de la lateral de recta Cholula con sentido al fraccionamiento El Pilar y a Serviplaza Momoxpan. Por favor, es de riesgo estar pasando así y ojalá puedan pasar mi reporte. Urge. Semáforos de la lateral de la recta Cholula, sentido al fraccionamiento El Pilar y Serviplaza Momoxpan. 8:29.
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7: De la mañana con 30 minutos y ponga mucha atención porque si están buscando empleo, esto les va a interesar. Hoy es esta Feria del Empleo de Grupos Vulnerables y para hablarnos del tema está Carlos Popoca Bermúdez, él es el director del Servicio Nacional de Empleo en Puebla. ¿Cómo estás, Carlos? Bienvenido.
29: Nayeli, buenos días, gracias por la invitación y un saludo a todos tus radioescuchas.
7: Muchas gracias, y nos puedes comentar en qué consiste esta feria, cuántas vacantes van a ofertar y sobre todo también nos preguntaban de los salarios, ¿en cuánto van a estar?
29: Mira, pues traemos una muy buena noticia, la feria va a ser el día de hoy, de 9 de la mañana a 2 de la tarde, en el Museo del Ejército, el que está ahí en el Paseo Bravo, en la 13 Sur 103, ahí pueden acceder. Vamos a tener más de 25 empresas, más de 1,200 vacantes ahí, todas juntas van a estar. Entonces va a ser muy importante porque las personas no van a ir estando buscando empresa por empresa, sino va a tener el contacto directo con los reclutadores. Vamos a tener salarios de 9,583 hasta 40,000 pesos en diversos sectores. Y lo importante es que esta feria va enfocada para grupos en situación de vulnerabilidad. Es decir, personas que tienen alguna discapacidad, personas adultos mayores o personas que se están incorporando por primera vez al mercado laboral. Es decir, mujeres jefas de familia que nunca han trabajado, que va a ser su primer empleo. Entonces vamos a estar ofertando ese tipo de empleos el día de hoy en esta feria.
7: ¿Y qué tipo de empleos son los que se pueden encontrar?
29: Tenemos empleos administrativos, pero también tenemos empleos operativos. O sea, hay una gran variedad. Tenemos desde área de servicios, área de la industria. Y, o sea, hay mucha variedad para que las personas puedan ir y puedan encontrar este tipo de empleos.
7: ¿Y qué tienen que hacer? ¿Tienen que llegar a las 9 de la mañana y tienen que llevar solicitud de empleo? ¿Tienen que llevar su currículum o solamente ir? ¿O cuál es el procedimiento?
29: Desde las 9 de la mañana, lo importante acá, requisito fundamental, es que tengan muchas ganas, ¿no? Uh-huh. Hay que llevar INE, CURP y solicitud de empleo. Si no tienen una solicitud de empleo, ahí podemos proporcionarles una y le podemos dar asesoría para que la puedan llenar a través de consejeros laborales. Es decir, no hay pretexto para que encuentren un trabajo y empecemos a cerrar este año con trabajo.
7: Claro, aparte se viene una temporada fuerte, ¿no? Se viene el Buen Fin, se viene ya el tema de Navidad, ¿no? De Año Nuevo, incrementa obviamente las ventas y también obviamente incrementan los empleos, ¿no? Es una buena oportunidad.
29: Claro, y lo importante, Nayeli, es que son empleos con prestaciones de ley. Todos los empleos son empleos con prestaciones de ley, son empleos dignos, o sea, son empleos que tienen seguridad social y pues muchos son mayor al salario mínimo, muchas de las ofertas que tenemos.
7: ¿Estas solicitudes de empleo es necesario que lleven fotografía o solamente con la credencial del INE?
29: No, con la credencial del INE ya no es necesario, ya muchos CVs ya no es necesario que lleve fotografía, ya fundamentalmente pues son los datos que tienen de la experiencia y si no tienen experiencia también va a haber primer empleo. O sea, también va a haber empleos para personas que no tengan experiencia en el mercado laboral y se quieran incorporar. Entonces, es muy importante.
7: Para ellos, ¿qué tipos de empleo hay para las personas que apenas se están incorporando?
29: Tenemos empleos operativos, dependiendo del perfil, porque, por ejemplo, hay estudiantes que terminan la universidad y se van a incorporar. Entonces, hay empleos de donde pueden irse incorporando como auxiliares contables y puedan empezar a tener experiencia.
7: Pues ahí está la invitación, si no la recuerdas, los horarios y el lugar, sobre todo.
29: Pues es el día de hoy, que vayan con ganas, es de 9 a 2 de la tarde en el Museo del Ejército, es la 13 Sur, número 103, a un lado del CIS San Javier y a un lado del Paso Bravo, súper céntrico.
7: Grupos vulnerables, ¿no? Nos decías personas de la tercera edad con alguna discapacidad o también para las personas que están buscando empleo por primera vez.
29: Sí, es dirigida a personas en situación de vulnerabilidad, pero también vamos a tener la bolsa de trabajo del Servicio Nacional con más de 3,500 vacantes, donde va a haber consejeros laborales que los van a estar atendiendo.
7: ¿Y esa está permanente? ¿Esa bolsa de trabajo dónde la pueden consultar?
29: Esa bolsa de trabajo está permanente a través de las páginas del Servicio Nacional de Empleo y también en nuestras oficinas, que están en el CIS Angelópolis, en el CIS de San Javier y en Paseo de San Francisco, atrás del Centro de Convenciones.
7: Carlos, ¿y qué recomendación le darías para las personas que están buscando trabajo, que muchas veces están desesperadas y lamentablemente luego no buscan donde debería de ser y son víctimas de estafas? ¿Qué hay que poner atención para que realmente busques un empleo que sea serio y que no vayas a caer en algunos de estos charlatanes, ¿no? Que incluso luego hasta te piden dinero para trabajar.
29: Claro, es lo primero, ¿no? Nadie para trabajar te va a pedir dinero. Es cuando escuches que tienes que pagar para trabajar, eso es una alarma. Que te citen en lugares no serios, no oficiales, es decir, que no te citen en la empresa, sino te citen en una plaza comercial, en un parque, eso también es una alarma importante, y que también los salarios que te ofrecen son fuera del mercado laboral, ¿no? O sea, que te digan, vas a trabajar una semana y te van a pagar 50,000, 60,000 pesos, entonces es una alarma inmediata que te dice que es una oferta laboral falsa. Y que te pidan documentos, ¿no? Sin antes saber qué tipo de vacante es, cuáles son las condiciones laborales que vas a tener, y ya te estén exigiendo documentos y pagos, ¿no?
7: Pues ahí está la recomendación. Muchísimas gracias a Carlos Popoca Bermúdez, él es director del Servicio Nacional de Empleo en Puebla, y les deseamos mucho éxito para esta feria.
29: Muchas gracias, Nayeli.
7: Gracias a ti.
12: Continuamos aquí en Buenos Días. Cuando faltan 25 para las 9, presentarle esta imagen porque ya inician los trabajos para la ampliación de la carretera La Resurrección. Es una excelente noticia. A la altura de la técnica 35 ya se había solicitado mucho por los vecinos y en estos momentos inician ya los trabajos. Esta es la imagen que nos está compartiendo la red, donde ya se ve, no se afecta la circulación por el momento porque están en el camellón, está ahí ya el camión de volteo, ya mire, depositando los materiales, pues ahí no hay mayor problema. Y otra cosa que nos da mucho gusto también este saludo que nos mandan, imagínese, desde Alemania. Desde Alemania se están reportando, es una poblana que nos pide un saludo precisamente desde Alemania para que, para su familia, que sepan que ella está bien y también para saludarlos en el trabajo que ella está desarrollando en estos momentos, cosa que nos da mucho gusto. Y nos manda una imagen también de Alemania, en la comunidad donde ella está, y ella misma saludando a todos los poblanos. Se trata, dice, por favor, mandar un saludo a la familia Juárez Villanueva y al señor Tomás Villanueva de Atoyatempan, de parte de Geraldine. Ella está, mira, a ver si lo pronuncio bien, Schopen, Alemania.
14: Tienes muy buen alemán, ¿eh?
12: ¿Verdad?
14: Sí.
12: Mira, ahí está ella saludando y nos lo mandó desde muy temprano para toda su familia, que se la pasen bien. Y tengo este mensaje importante para usted, cuando faltan 23 para las 9. 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
13: Son en Puebla las 8:38, en Alemania las 4:38 de la tarde.
14: Y en más, para mandarle un saludo, aquí nos dice el buen José Luis Ramírez Telles, nos dice que está haciendo ejercicio en el Sport World de las Ánimas y que ahí pues está haciendo ejercicio, pero lleva sus audífonos para siempre no perderse el noticiero. Un saludo al abogado José Luis Ramírez Telles por estarnos escuchando siempre muy atento. Un saludo, amigo, amigo. Y nos pide aquí el buen don Leo, don Leopoldo de Birria el Junior, que está ahí en el Boulevard Carmen Cerdán, nos dice, es un muy buen amigo y muy buena birria, por cierto, nos dice, por favor, mándale unas mini mañanitas al mejor regalo que Dios nos dio a mi hijo por su cumpleaños, a su hijo el Junior. Pues están ahí muy orgullosos.
12: Saludos de Leo él y a su Junior, que también ha venido.
14: Años. No, ha venido y siempre nos ascienden ahí fabulosamente y son una bonita familia. Pues ahí Junior te está mandando tu papá unos saludos por tu cumpleaños y ahí están las mini mañanitas.
13: Y la red, la poderosa red, nos reporta motociclista atropellado. ¿En dónde? A la altura de la Federal Atlixco, kilómetro 5.5, Casa Vargas. Nos mandaron las imágenes, sí se ve aparatoso, es un vehículo negro. Si le acercamos un poquito más la imagen, Alex, centrado en el vehículo negro, se ve gran parte del frente del auto, pues, destrozado, y ya ni se diga la moto. Ojalá esté bien el motociclista, porque por las imágenes del impacto fue bastante fuerte. Ahí es, mire, ojalá esté bien. Ojalá esté bien, porque la verdad se ve mucho. Es a la altura de la Federal Atlixco, kilómetro 5.5, Casa Vargas, motociclista atropellado, para que lleguen los servicios de emergencia.
7: 8:40 y les vamos a presentar y les vamos a hablar acerca de esta empresa de agua y energía Cox, que presentaron la energía del fútbol, y todos los detalles los tenemos con Mariana Meneses. Adelante.
15: La empresa de agua y energía Cox presentó su fundación y anunció su primera gran iniciativa en México, la energía del fútbol. Esta fundación nace para ampliar y llevar más lejos el compromiso social de la compañía, generando oportunidades que transformen vidas, mejoren comunidades y contribuyan a un futuro más sostenible. Habla Enrique Riquelme, presidente ejecutivo de Cox.
16: La Fundación Cox no nace solo para ordenar y reforzar lo que ya existe. Nace también para abrir nuevas vías de actuación, para ampliar alianzas y para llevar aún más lejos nuestra capacidad de transformar comunidades. Y ahí es donde quiero anunciar un nuevo proyecto que nos ilusiona especialmente: la energía del fútbol.
15: Bajo el lema "Juntos transformamos comunidades", el programa La Energía del Fútbol busca convertir este deporte en un vehículo para promover la inclusión, la convivencia, los hábitos saludables y el desarrollo de niñas, niños y jóvenes. Este proyecto contará con la colaboración de la Federación Mexicana de Fútbol para la rehabilitación de espacios deportivos, así como actividades de formación y torneos comunitarios, fortaleciendo el tejido social de las comunidades.
7: Y además de esto, se contempla rehabilitar al menos 25 espacios deportivos. Es parte de lo que está haciendo esta empresa Cox, que por cierto es un grupo empresarial internacional enfocado en el sector del agua, de la energía, de las infraestructuras, pero siempre también no olvidándose de sus comunidades y sobre todo de lo más importante, que son los jóvenes, que son los niños, impulsándolos en el tema del deporte. Son 8:42, vamos a una pausa, regresamos con más noticias.
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13: Pues más adelante, el estreno de la nueva serie de Timbiriche en ViX, que ha desatado polémica y rechazo por parte de los integrantes originales porque no autorizaron el uso de su imagen y la forma en que se aborda el caso de abuso de Sasha Sokol. Los miembros del grupo Sasha, Benny, Alex, Diego, Mariana Garza y Eric Rubín están en contra de este proyecto. No participaron ni en la creación ni les fueron consultados sobre las historias y denunciaron que no autorizaron su voz o su imagen o identidad. Ante esto también se habla del caso de abuso, que se trata así como que muy especialmente y lo hacen ver de otra manera, el caso de abuso de Sasha por parte de el productor musical
7: Luis de Llano.
13: Y ante esto, pues también el propio productor también dijo que habría demandas. Luis de Llanos se sumó a las quejas, emitiendo notificaciones notariales y judiciales contra la plataforma de streaming. Todo esto genera ruido y seguramente muchos tendrán que ver por morbo pues esta serie que se estrena en esta plataforma. Ya tenemos a Nayeli Martínez en la línea telefónica, porque la Casa del Migrante va a instalar la primera ofrenda del migrante. ¿De qué se trata? Cuéntanos, Nayeli, ¿cómo estás?
1: Hola, Raúl, qué gusto saludarte, y bueno, te platico que será este próximo 28 de octubre cuando la Casa del Migrante pues coloque esta ofrenda para aquellos connacionales que lamentablemente han perdido la vida en el intento de cumplir el sueño americano, o bien estando allá han perdido la vida. Y quien está al frente de esta casa, Arturo Lila, nos menciona al respecto.
2: El día exactamente 28 es lo de la primera ofrenda del migrante acá en Atlixco. Y obviamente que es una ofrenda de migrantes, de todos mis hermanos que han caído en Estados Unidos, y también de la comunidad. Va a haber, por ejemplo, va a haber música, va a estar una rondalla, van a venir algunas gentes para darle ese ambiente. Es una fiesta, y sobre todo es lo más importante que nosotros como activistas, nosotros que realmente conocemos el dolor y sufrimiento de mis hermanos migrantes, los niños. El migrante está ubicado en la Casa del Pueblo. Muchos de los jovencitos no conocen lo que fue la Casa del Pueblo. Fue la vecindad más pobre de acá, de Atlixco. Está acá en La Libertad y La 8. Yo les puedo hablar de unos 4 o 5 años atrás, porque pues hemos traído varios cuerpos, pero no tan solo de Atlixco, ¿no? De otros lugares que yo he caminado.
1: Y es que te platico, Raúl, que Atlixco es considerado dentro de los municipios con mayor tema de migración, así que aquellos que tengan algún familiar que perdieron la vida pueden acudir a colocar la fotografía. Y escuchábamos, habrá eventos culturales, también habrá algún detalle para los pequeños que acudan, y bueno, esta es una forma de seguir recordando a quienes ya no están, Raúl.
13: Sí, y en estas fechas tan, tan importantes. Y así también destacar, nos quedamos contigo allá en Atlixco, porque han recibido el distintivo nacional de calidad turística nivel diamante. Felicidades, Nayeli, a todo Atlixco.
1: Así es, Raúl, y es que te platico que la presidenta de Atlixco, Ariadna Ayala, destaca los resultados en materia de turismo a 2 años de su gobierno, y es que se contempla que son 2.9 millones de visitantes que han, que sobre todo obtiene el municipio, y recientemente, bueno, como bien lo comenta, recibió este distintivo diamante en calidad de turismo. A través del eje de desarrollo para la identidad cultural, el ayuntamiento y la presidenta ha impulsado sobre todo pues una agenda turística para que la gente venga. Ustedes conocerán el tema de la agenda turística Apasiónate por Atlixco, donde se dan a conocer las diferentes actividades que se van a tener a lo largo del año, y bueno, esta es una manera de seguir impulsando, y sobre todo que la gente conozca que Atlixco tiene sobre todo servicios de calidad para aquellos que vienen del estado y de algunos otros lugares, como también aquellos que llegan del extranjero, Raúl.
13: Y además la presencia de Atlixco en Nueva York, en París, en Colombia, esto se destaca, por supuesto, Nayeli.
1: Así es, con el tema de Valle de Catrinas, sabemos que este tema alcanza sobre todo a aquellos que están en la Unión Americana con la colocación de las Catrinas. Este año estarán visitando Berlín. Es una forma de seguir dando a conocer este municipio, no solamente a Atlixco, sino también al estado, Raúl.
13: Pues enhorabuena a todos los atlixquenses y al ayuntamiento de Ariadna Ayala. Muchísimas gracias, Nayeli, un abrazo.
1: Buenos días.
13: Gracias, 10 y serán las 9.
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4: Hola, ¿cómo le va? 8:51 a.m. Los saludo con muchísimo gusto, Antonio Zamora, acompañado de Rafa Crespo. Rafita, pues vamos con esta segunda parte de los deportes. Y ya Duval Moreno, nuestro operador, tuvo a bien la música de la NFL, porque ayer, qué juegazo en el Monday Night Football.
5: ¿Qué tal, Toño? Y también saludo a todo el auditorio de Buenos Días, el noticiario de la gente. Así es, la verdad es que fue un partidazo de los mejores que ha habido. Pues en esta temporada, los Bills le ganan en tiempos extra, en tiempo suplementario a los Rams, 37-34.
4: Oye, pero los Monday Night habían estado flojitos, ¿eh?
5: Habían estado flojones. Este no decepcionó. Pero ¿sabes qué es lo peor, Toño? Que a los carneros de Los Ángeles los tenían como este equipo imbatible en esta temporada, ¿eh? Con Aaron Donald, con Miles Turner, con Matthew Stafford de mariscal de campo. No han cumplido, pero absolutamente nada. Tienen 2 ganados, 3 perdidos. Hay problemas en Los Ángeles.
4: Está volviendo, bueno, a ver, es temprano todavía, es temprano en la temporada, pero ¿está quedando de ver otra vez Stafford?
5: Yo creo que, bueno, a ver, quedando a deber, híjole, la temporada pasada fue MVP, pero claramente el equipo se quedó corto, ¿no?
4: Obvio.
5: Entonces, me parece que sí, por el equipo que tiene, por los receptores que tiene. O sea, si contamos a Puka Nacua, si contamos a Davante Adams, pues tiene un equipazo. Aparte también en la defensa, la defensa es muy completa y dicen que Sean McVay, pues es de los mejores coaches que hay en la liga, ¿no? Yo no soy tan fan de Sean McVay, pero de que tienen un equipazo, lo tienen.
4: ¿Y ahora este año va a ser el bueno para Buffalo?
5: Yo creo, no sé si Buffalo tenga este año como el bueno, porque nunca se sabe. Sobre todo creo que es más cuestión de coacheo con Sean McDermott, porque si bien Josh Allen tiene las herramientas, pues parece que siempre hace falta algo. No sabemos si es la defensa, no sabemos si es un receptor más prolífico, pero siempre le hace falta algo a los Bills, que pues empezaron 4-1, van bien.
4: Pues entonces ahí está el resultado del Monday Night Football. Ya 5 semanas, ya el jueves empezará la 6ª semana de la temporada.
5: Sí, ya va a empezar la 6ª semana de la temporada. Nada más para darles una previa, pues se viene Broncos contra Seattle este jueves. Ya en 2 días, un partidazo, pues de 2 candidatos al título, ¿no?
4: Pues entonces ahí estaremos analizando de lo que suceda en la NFL. Y cambiando de deporte, Rafita, cuando es 8 de la mañana con 54 minutos, no sé si viste este spot, este anuncio que encabezó Lionel Messi, recién retirado de la selección argentina, pues un sponsor de la marca de las tres rayitas de la marca deportiva, en donde pues enlistó a los que cree que son los y las próximas estrellas del fútbol a nivel mundial. Y incluyó jugadores y jugadoras jóvenes. ¿Y por qué lo estamos anunciando? ¿Por qué lo estamos comentando? Ya Alex Denicia nos colocó parte del spot aquí en la transmisión de redes sociales. Está la Argentina.

0: Gilberto Mora.
1: Morita está en la lista de Lionel Messi. A ver, la corta edad que tiene Mora y el la proyección que ha tenido, y sobre todo porque jugó en el Mundial reciente, porque ha estado en las actuaciones pues recientes también de la selección mexicana, pues lo ponen como este jugador que se espera mucho de él. Se habla de que el Arsenal ya prácticamente, perdón, que el Liverpool ya lo tendría prácticamente firmado. Pero también hay que decir esto, y no quiero ser el ave de mal agüero, Toño, pero en 2015 Lionel Messi también presentó una lista de figuras.
2: ¿Ah, sí?
1: Sí.
2: ¿Y cómo les fue?
1: A ver, tú dime. Timo Werner.
2: No, pues no está en Estados Unidos.
1: Kennedy.
2: Está en Pachuca.
1: James Wilson. Yassi Sar desde Estados Unidos. Maxwell Cornet, el marfileño. Jeremy Boga, también de Costa de Marfil. Acurcio Bentiveña, de Italia. Alexei Miranchuk, de Rusia. Ronnie López, de Portugal. Y Kiri Shelton, de Estados Unidos. Entonces, a ver, no quiero yo ser el ave de mal agüero, pero... híjole, tampoco es que Messi tenga un tino perfecto para saber, ¿no?
2: O sea que, al contrario, ¿puede estar salando a estos futbolistas, incluido Gilberto Mora?
1: Pues esperemos que no, esperemos que no. Y sobre todo llama la atención, pues que no incluyó a Mastantuono. Yo escuché que lo inflaban muchísimo a este jugador argentino y no ha hecho pero absolutamente nada.
2: Y incluyen a un chico, Tomás Aranda, que ni siquiera está en Europa, que está en Boca Juniors. Y a ver, hablando de Gilberto Mora, no podemos caer en inflarlo. Es un buen futbolista, pero tampoco lo tenemos que inflar, porque ¿cuántos Messis mexicanos ha existido, Rafa Crespo? Y lo más importante, el próximo 14, es decir, mañana, es el día importante de Gilberto Mora, yo creo que en su vida. Porque mañana ya tiene 18 años y mañana ya tiene la libertad de firmar con el club que él decida o que más le convenga. Y ahí está la oferta de ¿cuántos millones de Liverpool?
1: 50 millones de dólares por parte de Liverpool.
2: Raúl, ¿crees que esta lista en la que está Gilberto Mora sea una exageración?
3: No, está en precio. Está en precio. Una figura de este tipo está entre 38 y 50 millones. O sea, está en precio. El asunto es de las figuras que son eso, promesas. Y de repente, al ser jóvenes, todavía les falta madurar un poquito más y ojalá puedan crecer en ese aspecto, no de pasar de quedarse en promesa. Y eso es lo que falta, dar el salto, ¿no?
2: Pues el día de mañana ya cumple 18 años Gilberto Mora y, como decíamos, ya puede firmar. Mañana puede haber noticias, ¿eh? Mañana puede haber noticias de la firma de Gilberto Mora con algún grande de Europa. Imagínate, Rafita, Raúl, con la motivación que podría llegar para partido del Puebla. El Puebla juega el viernes contra Xolos de Tijuana. Imagínense que Gilberto Mora ya llegue para ese partido firmado por el Liverpool.
3: Pero también podría cuidarse para no lesionarse.
2: Claramente.
4: Oye, y también tiene que trabajar mucho físicamente, porque podrá tener mucho talento y mucha visión de campo que te funciona, pero a la velocidad y la fuerza que tienen en Europa,
3: claro,
4: pues hay que trabajar mucho físicamente.
3: Ve lo que le hicieron a Pedri, ¿no?
2: Y tiene 18 años, todavía está en crecimiento, en desarrollo físico, y seguramente de lo que más van a trabajar va a ser en lo físico, Rafita.
1: Sí, definitivamente. A ver, de por sí ya muestra estos destellos de explosividad, de agilidad. Le falta, por supuesto, pues no ser tan delgado, ¿no? Tratar de hacer un poquito de masa muscular, porque en Europa seguramente, y sobre todo en Inglaterra, le van a meter mucho, pero mucho el cuerpo, ¿eh?
2: Eso, son 8 de la mañana con 59 minutos, estamos a punto de irnos a radar. Rápidamente, Rafita, ¿en qué equipo te gustaría ver a Gilberto Mora?
1: A mí me encantaría ver a Gilberto Mora en el Liverpool. Creo que es perfecto.
2: ¿A ti, Raúl?
3: Ah, en el City, en Manchester... No, en el Manchester United me gustaría verlo.
2: En el Manchester United. Me gustaría verlo. Odi, ¿algún equipo de Europa?
4: Fíjate que para llegar a Europa me gustaría que siguiera el camino de Rafa Márquez, por ahí una liga no tan exigente, pero tampoco tan larga como la francesa, y donde pueda desarrollarse, tener ese roce internacional.
3: ¿Un equipo mediano como el, por ejemplo, Mónaco?
4: Más o menos.
2: O el Ajax de Holanda, de Países también. Bajos, podría ser.
1: Gran semillero, Ajax o PSV, que hemos visto que trabajan muy bien con...
4: En Holanda y en Alemania les ha ido bien a los mexicanos, cuando se han ido.
1: Claro.
2: Pues entonces mañana seguramente tendremos noticias y aquí en Buenos Días estaremos informando, porque ya mañana Gilberto Mora cumple 18 años. Ya es libre de firmar con cualquier club. Rafita, pues estamos terminando nuestra sección deportiva, ya prácticamente llegando a las 9 de la mañana y nos vamos a radar.

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2: Juan N., alias El Moco, fue recluido en el penal del Altiplano bajo prisión preventiva justificada. La Fiscalía de Puebla informó que enfrenta cargos por operaciones con recursos de procedencia ilícita e importación de armas sin licencia. Es la fiscal Idamis Pastor.
3: Cuenta que el día de ayer, 11 de octubre, se celebró audiencia de control de la detención de la causa penal instruida en contra de Juan N., alias El Moco, en la que se resolvió decretar su legal detención. Además, se formuló la imputación y se realizó solicitud de vinculación a proceso en su contra por los delitos de operaciones de recursos de procedencia ilícita y portación de arma sin licencia. De acuerdo al artículo 81.
2: Mientras tanto, en la conferencia en la mañanera de Palacio Nacional, el secretario de Seguridad, Omar García Harfuch, destacó que en Zacatlán se hizo la detención de un objetivo prioritario de primer nivel de un grupo criminal relacionado con extorsiones, homicidios, privación ilegal de la libertad, y este operativo se hizo en coordinación con el gobierno de Puebla.
4: Juan N., identificado como objetivo prioritario de una organización criminal. Durante la acción se le aseguraron armas de fuego, dinero en efectivo y dispositivos de comunicación. Este sujeto estaba relacionado con extorsiones, homicidios y privación ilegal de la libertad. Se hizo en absoluta coordinación con el gobierno de Puebla.
2: Por otra parte, sigue la violencia en Sinaloa, asesinatos, y el epicentro está en Mazatlán, con la guerra entre Chapos y Mayos, según un informe del Gabinete de Seguridad. 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Hablaremos de las mujeres del Nobel. En 125 años, solamente 30 premios para las mujeres. Duval Rubio en la consola digital, Alex Denicia en las redes sociales. Soy Raúl Méndez Macías, muchas gracias por su atención y muy buenos días.
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0: 7 minutos. Gracias por seguir en Buenos Días, el noticiario de la gente, y por seguir mandando sus mensajes, sus comentarios al 2222-382990, como este, que hace unos momentos hablábamos de las estafas que están haciendo a través de mensajes de texto, y esto es lo que nos están comentando.
1: Hablando ahorita de las estafas por mensaje de texto, a mí también hace unos días me llegó un mensaje de texto de un supuesto cargo en mi tarjeta Invex, y que si no lo reconocía o para mayor información me comunicara ahí a un número que viene y al igual un enlace, cosa que no le piqué nada de ahí. Me metí a revisarlo directamente en mi portal y pues no hay ningún cargo. Entonces me imagino que igual es la misma situación, estafa, ya sea por la liga o por llamada.
0: Exactamente, sí, hay que ser muy cuidadosos también con todo lo que te manden, ya sea por mensaje de texto o por correo electrónico, y si te mandan una liga y está ahí medio sospechoso, no le vayan a dar clic para evitar que sean víctimas de esas estafas. Tenemos también más de sus mensajes.
2: Hola, ¿qué tal, mis cuatro fantásticos? Aquí molestándolos para ver qué pasó aquí en Periférico. Hay un buen de tráfico, estamos a vuelta de rueda, se avanza muy poco, no sé si me puedan apoyar en ver qué es lo que pasó, porque no avanzamos mucho, es muy poco.
0: Era por un accidente periférico a la altura de la 14, por eso es que estaba el tráfico. Y nos piden las mini mañanitas para Tere Hernández Flores. Dice: la mejor mamá, la mejor abuela, la mejor suegra, la mejor hermana, la mejor tía, la mejor persona del mundo. Este día festejamos sus 70 años. Felicidades de parte de sus familiares a Tere Hernández Flores, que le piden las mini mañanitas.
3: Y tenemos ya las imágenes de este accidente en intersección de Camino Real a Cholula y Zabaleta, y un particular atropelló a un oficial que daba paso al tráfico. Ahí están las imágenes, ya su compañera lo está atendiendo, se ve la moto, la compañera, el oficial en el piso y un auto particular negro. Esto es lo que se reporta. Y también la red 9 con 9 nos está reportando un señor tirado en la banqueta, se abrió la cabeza en la zona de la nuca y está sangrando. Pasé en auto, por eso no me pude detener, pero está en la 23 Poniente y Boulevard Atlixco. Repórtenlo, por favor, para que la Cruz Roja o alguien lo auxilie. Por favor, repetimos, 23 Poniente y Boulevard Atlixco. Se abrió la cabeza y está sangrando. Esto ocurre a una persona tirada en la banqueta. Recuerde que aquí su reporte lo pasamos primero a través de la poderosa red al 2222-382990.
4: Oye, y mira, esto que lo vamos a actualizar, muy temprano le dábamos a conocer que había aparentemente un asalto en la lateral de la autopista a la altura del Triángulo de la Muerte. Después nos dijeron, oye, no era un asalto, pero casi, porque se le parece, eran montachoques. Nos dice aquí un amigo de fuente policial muy cercano, nos dice, a ver, si eran montachoques, nada más que pues ahí ya llegan autoridades, duplican el trabajo y ya no se supo cómo iban a quedar, pero dice, si eran montachoques, y pues bueno, sería bueno que ahí se pusieran de acuerdo cuáles son las atribuciones de cada pues grupo que llega. En este caso, pues se duplica el trabajo con la gente de proximidad vial, que pertenece a la Secretaría de Movilidad y Transporte, y la gente de la Policía de Caminos y la Policía Estatal, que son de la Secretaría de Seguridad Pública del Estado. Nos indica aquí una fuente muy confiable, nos dice, si eran montachoques, pero pues ya estaban ahí, y quién sabe cómo va a quedar la cosa, así es que pues si se trata de malandrines, pues hay que aplicarles la ley, por favor, porque muchas familias se ven afectadas por estos sinvergüenzas que andan ahí operando, sobre todo en el periférico y en partes de la autopista. Ya son 9 con 12 minutos.
5: Y para presentar a usted esta información de usted, este ya nos lo avisaron desde hace tiempo, este crucero de ahí de Momoxpan y la recta Cholula, por la parte de abajo hay un bonito puente que se amplió, pero ¿qué cree? Tiene meses que no funcionan los semáforos. A veces las personas pues pues sí ceden bien el paso, pero cuando son las horas de la escuela y por ahí están las nuevas instalaciones, todavía entre comillas nuevas porque ya tiene muchos años, del colegio Humboldt, pues por ahí se pone de locos el tráfico, por donde está la gran bodega de Momoxpan, y lamentablemente pues no funcionan los semáforos, están bien instalados, la instalación es muy buena, pero lamentablemente no funcionan. Y también nos mandaron esta imagen para que lo tome usted en cuenta, de la autopista México-Puebla, a la altura de este que le llaman el distribuidor de la Zaragoza, donde está la calzada Zaragoza, en la zona de los estadios. Y mire, ahí hay un lugar donde dan una vuelta prohibida, ahí va la vuelta prohibida, esa vuelta no se debe dar, imagínese dar vuelta en una autopista, en un tramo carretero, esto está en la zona de allá de los estadios, precisamente por donde está una base de antiguamente la Policía Federal de Caminos, y se meten ahí los coches, y eso es lo que provoca accidentes. De hecho, este del coche blanco, está viendo que hay un coche, se quedó, o no sé si tuvo un accidente, pero ahí donde se da la vuelta en U, esa vuelta está prohibida, y se la dan, nos dice nuestro redescucha, se la dan todos los días y varias unidades, y estos son autos, pero también unidades pesadas se la llegan a dar, y por eso los accidentes. Está para que lo tomen en cuenta en estas instalaciones de nuestra autopista México-Puebla, y mejor circule usted con precaución. 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
0: 9:14 y Frida Kahlo nuevamente estará en Puebla, decimos nuevamente porque hace mucho tiempo, un 5 de mayo de 1944, ella visitó el barrio del artista para la cuarta exposición que se hizo en ese barrio acompañando a Diego Rivera, pero ahora va a estar Frida Kahlo no en el barrio del artista, va a estar en el Parián, pero va a estar en un mural, en estos murales que están realizando y que todos los detalles nos los va a presentar Mariana Meneses. La verdad es que están quedando espectaculares y ya muy pronto los van a poder apreciar ustedes. Adelante.

0: Cuatro nuevos murales llenos de color embellecen los pasillos del mercado de artesanías El Parián, en el centro histórico de Puebla, como parte de los trabajos de mejora de este espacio turístico. Las obras están a cargo del artista urbano Israel Jiménez, mejor conocido como Foster, quien plasmó imágenes de la China poblana, Frida Kahlo, una vista de El Parián y una Catrina, además de elementos de la cultura mexicana, flores, talavera y los volcanes Popocatépetl e Iztaccíhuatl.
1: Llevo aproximadamente más de 15 años en el arte urbano y bueno, estamos ahorita haciendo unos murales dedicados a todo el tema cultural que se da aquí en el mercado del Parián, como artesanías, sus colores, bordados, tradiciones, inclusive la representación pictórica del lugar. La paleta de colores es muy representativa de mi autoría, ya que toda mi obra siempre es muy colorida, y creo que los colores que estoy mostrando aquí, pues son oriundos de México, ya que somos un país muy colorido. Se están realizando aproximadamente 4 muros. Cada muro tiene una temática diferente. Uno está dedicado totalmente a los pasillos del Parián. Otro está inspirado en el Día de Muertos, que ya se viene. Otro está inspirado en la vida, que está representado ahí con flores, y el otro pues viene referido más a poner elementos que se venden como, pues sí, artesanías en general. Pues ahora sí que está inspirado en la gente, ¿no? Estoy muy contento de poderles dejar algo para toda la gente, entonces feliz de poder compartir.
0: La inauguración oficial se realizará el próximo 25 de octubre, con obras que buscan convertir los pasillos de El Parián en un espacio donde el arte urbano dialogue con las raíces, los símbolos y la identidad cultural de México, acercando a visitantes y habitantes a la riqueza de las tradiciones poblanas. Para Cinco Radio informó Mariana Meneses.
2: Y el próximo 25 de octubre ya lo van a poder ver ya terminado, será la inauguración oficial para recorrer este hermoso barrio del Parián, que tiene mucha tradición, que tiene mucha historia, que también es muy visitado por los turistas, y juntito también está el barrio del artista, y que también forman parte del corredor de ofrendas. Entonces va a estar muy bien para estas fechas que ya se están acercando para Todos Santos, para Fieles Difuntos, y que también sea un lugar de visitar, ¿no? De apreciar sobre todo el arte con el que contamos aquí en
3: Puebla. Se está convirtiendo esto en un pasaje o en una ruta de este artista urbano, el famoso Foster, porque mira, atraviesas el Boulevard 5 de Mayo sobre la 2 Oriente por esta misma zona y puedes llegar a otro mural que estuvo a su cargo, denominado Tributo al Barrio. Tiene imágenes de nuestros bonitos barrios de La Luz, de Analco, de El Alto. Claro, siempre que nos lo dejen ver, porque es un callejón que está ahí, que comunica al otro lado de San Francisco, donde está este restaurante Casa Reina. Uh-huh. Y pues regularmente ya lo habían desalojado de autos, o sea, de hecho no es para estacionamiento, pero como ponen unas camionetas, pues no se deja ver el mural. El mural se llama Tributo al Barrio, fue inaugurado apenas en julio, y está ahí en el callejón de la 10 Norte, casi esquina con la 2 Oriente. Entonces, si pasa usted tempranito, y no hay muchos coches, ahí lo puede ver, y es también obra de Israel Jiménez. Entonces ahí ves primero su obra y ya luego te vas al Parián para seguir viendo más obras de este artista, que como lo vimos, con pinturas de spray y muy bonito, muy bien.
4: Sí, es una labor muy interesante y que además embellece las zonas turísticas más importantes. 9:19, esta semana hablamos, y la semana pasada hablamos de los premios Nobel en medicina, en física, en química, en economía, que se otorgan desde 1969. Nada más para que tengamos un dato muy importante y que nos hace mucho ruido. De los 769 reconocimientos individuales concedidos de entre 1901 y 2026, solamente 30 han sido para mujeres. El 3.9% del total. En la entrega del Nobel de Economía se terminó de saber que todos los premios en los cuatro campos fueron concedidos a hombres. La brecha de género en los Nobel es preocupante, porque obviamente sabemos que pues, ¿quién decide a quién se entrega este galardón? En la Real Academia de las Ciencias de Suecia y la Asamblea Nobel del Instituto Karolinska han recibido críticas por el profundo desequilibrio de género entre los galardonados. En 2018 hicieron cambios en su proceso de nominación para combatir estos sesgos, y en ciencias, Donna Strickland ganó el Nobel de Física y Frances H. Arnold de Química. Desde hacía más de 50 años que ninguna mujer ganaba el premio, y en el mismo periodo solamente había obtenido el segundo. Es decir, las mujeres son discriminadas en este sentido durante la época. Y ahora sí que encontramos una brecha muy importante en cada situación. Se envían formularios confidenciales a las personas competentes que nominan, incluyendo a profesores, figuras destacadas en cada disciplina alrededor del mundo. Las críticas no se han hecho esperar, porque hay muchas mujeres que han estado en la lista de nominaciones, pero imagínese usted, nada más 30 premios para mujeres. 9:21.
5: En más información les vamos a conocer hace unos momentos de lo que nos decía ahí un contacto sobre este tema de los montachoques. Vean lo que nos dice un amigo, que él pues es conductor de plataforma, y nos dice lo siguiente.
6: Hola amigo, respecto a los montachoques, yo también los he visto en periférica, autopista, pero lamentablemente no les hace nada, porque pues están corridos con la autoridad o con alguien, porque por más que uno denuncie o por más que uno les muestre las placas y los carros, sigue circulando como si nada. No sé qué dependencia la que los está encubriendo, pero pues no les hace nada. Te apuesto lo que quieras a que los que ahorita llegaron, mañana van a estar igual circulando, haciendo lo mismo en autopista, en periférico, en todos lados.
5: Ahí está, y alguien más también nos dice lo siguiente, nos manda un texto y nos dice, sí, pero los elementos de proximidad, los proximidad vial, no pueden hacer detenciones ni puestas a disposición, en primera porque no están certificados, nos dice, en segunda porque no pertenecen a la Secretaría de Seguridad Pública, y en tercera porque no están empapados de las leyes ni la jurisdicción municipal, estatal o federal. Y nos dicen aquí algo muy delicado, nos dicen, solo llegan a estorbar y entorpecer las funciones. Si muchas veces ahí se les hace mención de que si van a intervenir en algún accidente, lo hagan rápido para que quiten los vehículos involucrados y se evite otro accidente, pero no lo hacen de esta manera, nos están mencionando. Y otro reporte de la red nos dice lo siguiente.
7: Pero ahora va a estar...
8: ¿Qué tal, Lodilón? Buenos días, nomás para reportarte. Afuera del Hospital General del Sur, bastante, bastante tráfico detenido. Están entrando también camiones de ADO, el VIA, hay varios camiones, pero todo el tráfico está parado.
5: Pues ahí está el otro, y en el tema de los montachoques, pues sí, urge que se haga algo al respecto, porque pues siempre está la situación de que pues te exigen que les pagues ahí, te amedrentan, llegan con golpeadores y demás, y es algo muy delicado, ¿eh?
4: Sí, estás indefenso, y la única posible manera de enfrentarlos es con tu seguro. Sabemos que llegan y te amedrentan y te sacan el miedo, pero ¿sabes qué? Ahí te tienes que amachinar y hasta que venga mi seguro, y si no...
5: Generalmente no, pero es que si llegan y te golpean, Raúl, ya no te dan opción, o luego eligen a aquellos que consultan en plataformas para ver si tienen o no aseguradora. Es difícil, por eso urge que las autoridades hagan algo. Y pongan mucha atención, porque nos dice que va a haber una marcha de trabajadores del sindicato del Seguro Social. Están invitando para hoy martes a las 3 de la tarde, tómenlo en consideración, porque dicen que van a salir de la delegación estatal de Puebla del IMSS hasta la llegada a la sección 1 de dicho sindicato. Hoy a las 3 es la salida, mucho cuidado, por favor. 9:24.
4: Y es que hay una marcha nacional, precisamente una mega marcha nacional de trabajadores del Seguro Social, provocando movilizaciones, decíamos, en Ciudad de México y otros puntos del país. Como decías, se van hasta a partir de las 15 horas, 3 de la tarde, en Ciudad de México, en el Centro Médico Nacional Siglo XXI, y marcharán a Palacio Nacional. ¿Qué están demandando? Que el personal médico, de enfermería, administrativo, tenga un mayor aumento directo al salario. También hablan de 2.9% al sueldo tabular dentro del incremento global, y denuncian el desabasto crítico de medicamentos, falta de insumos médicos básicos, y exigen también la destitución de Rafael Olivos Hernández, quien es secretario general del sindicato, que van a votar en una nueva asamblea. Piden, obviamente, nuevas elecciones.
5: Sería la segunda manifestación en estos días recientes, ¿no?
4: También, porque han estado manifestándose allá en Ciudad de México. 9:25.
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3: Y nos piden que tenga usted precaución porque ya arrancaron los trabajos de ampliación de la carretera La Resurrección, a la famosa Rusia. Están a la altura de la técnica 35, no se afecta la circulación porque los camiones de volteo, mire, están depositando los materiales ahí donde está el camellón, pero ya viene la ampliación de esta carretera importantísima y que ya se estaba esperando desde hace mucho tiempo. Y de nuevo, pues, el llamado para los semáforos que no funcionan allá en el crucero de abajo del puente de Momoxpan, en esta bonita plaza Momoxpan donde está la gran bodega, ahí están los semáforos, pero no funcionan. Ojalá y los echen a andar. 9:26.
2: Y tenemos más de la voz de usted y este reporte que hacen de un transporte público que se va pasando los semáforos. Vamos a escuchar.
13: Buenos días, para reportar que esta ruta 50, unidad 21, se está pasando Los Altos, aquí a la altura de la 39 Oriente, y está rebasando y jugando carreritas con otra ruta. Y se les dice, se les indica que tengan cuidado y se molestan los señores choferes. Entonces, para que pasen el reporte, porque de verdad no entienden estos animales que ponen en riesgo la vida de los pasajeros y de las personas que vamos transitando sobre la 39 Oriente a la altura de la 16 y la 14 Sur.
14: Buen día, equipo. Querían asaltar a una chica aquí en la entrada al carril de San Bartolo. Aquí para acá, hacia Casablanca, el sujeto iba en una moto, la chava corrió hacia los autos, el de la moto la quiso perseguir, pero ya cuando vio mucha gente ya no se metió, va muy asustada caminando la chica hacia el Oxxo y la gasolinera.
2: Muchas gracias por su reporte, lo pasamos al 911 y tenemos más de la voz de usted.
15: Saludos, muy buenos días, cuatro fantásticos. Pues, ¿qué cree? Ahí en el Triángulo de la Muerte, ahí están los de proximidad vial, con grúa en mano, parando a autos con placas foráneas.
4: Y también le recordamos que hay trabajos de reencarpetamiento 11 Sur, Colonia Luis Donaldo Colosio, calle Luis Donaldo Colosio, no hay paso y ya tenemos las imágenes de estos trabajos de reencarpetamiento. Repetimos, 11 Sur hacia la Colonia Luis Donaldo Colosio, para que lo tome en cuenta y tome vías alternas. 9:28.
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5: Cada 13 de octubre se celebra el Día Internacional del Lenguaje Claro. Comunicarse con claridad no es hablar simple, sino garantizar que la otra persona entienda lo que quieres decir a la primera y sin esfuerzo. El lenguaje claro no busca simplificar las ideas, sino eliminar el ruido para que el mensaje llegue intacto. Para continuar con claridad hoy mismo, estas 4 reglas respaldadas por expertos. Aplica la regla del 7-38-55 de Albert Mehrabian, el lingüista de la UCLA, demostró que solo el 7% del impacto de tu mensaje proviene de las palabras habladas, mientras que el 38% depende del tono de voz y el 55% del lenguaje corporal. Si tu tono y postura no respaldan tus palabras, generarás confusión. Dale prioridad a la estructura, según Steven Pinker. El psicólogo de Harvard advierte sobre la maldición del conocimiento. Asumir que los demás saben lo que nosotros sabemos evita jerga técnica innecesaria y sigue una estructura lógica. La idea principal primero y el contexto después. Y controla la longitud, según Plain Language Association International. Redacta oraciones de no más de 15 a 20 palabras. Las frases cortas aumentan la comprensión lectora y auditiva en más de un 80%. Y prueba del mensaje en 3 segundos. Si tu receptor no comprende la intención central en los primeros segundos, el mensaje falló. Cierra siempre respondiendo implícitamente a la pregunta: ¿qué quieres que la persona haga o sepa con esta información?
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6: Nos vamos hasta Francia, especialmente en París, y dirían: c'est la guerre à Paris. Es decir, es la guerra. Escuche usted y vea las imágenes. Alex Denicia ya tiene imágenes en vivo, pero estas son imágenes de las fuerzas policiales que cargan contra los manifestantes. Las protestas se vuelven violentas. Y así la situación es tensa porque los estudiantes están lanzando pirotecnia, les están lanzando cohetes a los policías. De hecho, se observan imágenes de un policía gravemente herido. Y así la situación en París, crece la tensión. ¿A raíz de qué? Tenemos las imágenes de que los jóvenes de secundaria manifestaron: no hay maestros, las instalaciones en la época de calor, nos estamos asando de calor, no hay ventiladores, no llegan los propios maestros, y las manifestaciones fueron creciendo, se fueron sumando jóvenes universitarios, empresarios, bueno, hasta los papás. El ministro de Educación dijo: vamos a enviar a 3,000 maestros más para atender la situación, pero no ha resuelto este problema que se extiende allá en Francia. Estamos con las imágenes en vivo a través de nuestra multiplataforma de X, Facebook y YouTube. 20 las 10.
7: Son 9:40. Tómalo en cuenta porque nos están indicando de este socavón allá en Cúmulo de Virgo que, pues, recordemos, se volvió a hacer luego de que hubiera sido señalado semanas anteriores, ya fue tratado y luego se volvió a hacer este socavón. Nos están indicando que ya llegó el personal para hacer la reparación correspondiente en este momento, pero ahí tómalo en cuenta porque se va a hacer mucho tráfico. Nos indica la red que se van a tardar prácticamente todo el día ahí trabajando en este lugar. Ya están reparando el socavón, ahí vemos ya la camioneta del personal correspondiente, están tomando un carril y circule usted con mucha precaución para resguardar la seguridad de los trabajadores que van a estar ahí, repito, pues prácticamente todo el día dándole para cubrir este socavón allá en Cúmulo de Virgo. 9:41.
8: Y desde anoche lo advertía Agua de Puebla, que hoy es cuando se va a estar realizando esta videoinspección para determinar la afectación y ya iniciar con los trabajos de reparación y de rehabilitación correspondientes. Esto va a permitir terminar de origen el hundimiento y establecer si se trata de un mismo punto de afectación registrado anteriormente, este que comentabas, Odi, ahí en el drenaje de esta vialidad. Y actualmente el sitio se encuentra bien señalizado, ahorita lo estamos viendo, ahí está la camioneta, ahí están los tambos, y para que puedan seguir trabajando ahí los amigos de Agua de Puebla. Así que tenga mucha precaución porque el tráfico sí va a estar pesado. Si puede, mejor busque sus vías alternas o hágase la idea de que va a tardar en pasar porque están haciendo estos trabajos. 9:40.
10: Exactamente, y junto vemos que tienen un registro y ese está bien, pero el socavón quedó juntito, entonces les va a servir para hacer la revisión, la inspección visual que anunciaron y que están desarrollando en este momento. 9:50. 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
8: 9:42 y 10 jóvenes de la Casa del Adolescente festejaron sus 15 años allá en Casa Puebla durante esta celebración organizada por el Sistema DIF Estatal. Fue una iniciativa de su presidenta Ceci Arellano y también de Carlos Ochoa Rodríguez, quien es el director general de este organismo. Él durante esta celebración destacaba el cariño con el que se preparó este evento y también exhortaba a las jóvenes a que se sigan preparando para que puedan seguir saliendo adelante. Y ya estamos viendo sus bonitos vestidos, pero vamos a escuchar este discurso que dirigió Carlos Ochoa Rodríguez, director general del DIF.
11: Hoy ustedes son las protagonistas. Disfruten cada instante, sonrían con el corazón y guarden este día como un recuerdo lleno de alegría. Nuestra presidenta del patronato del sistema DIF, Ceci Arellano, está siempre muy pendiente de ustedes y con mucho cariño quiso regalarles esta celebración. Quiero decirles algo de corazón. Nunca, nunca dejen de soñar. Confíen en ustedes mismas y recuerden siempre lo valiosas que son.
8: que nunca dejen de soñar, pues ese fue el mensaje para estas quinceañeras. Muchas, muchas felicidades, y ya es toda una tradición que cada año se les van haciendo sus 15 años a estas pequeñas que están en esta casa del adolescente. Son 9:44.
10: 9:44, momento de presentarles esta información, porque los paraderos turísticos inteligentes, así como el rescate del río Tepetzintla y la creación de ecocentros, son los tres proyectos que anuncia para la Sierra Nororiental el Colegio de Ingenieros Civiles. Alejandro Muñoz, quien es su presidente, confirmó que hay colaboración del Consejo Coordinador Empresarial.
12: En este esfuerzo reconocemos y agradecemos la colaboración del Consejo Coordinador Empresarial de Puebla, organismo al que pertenecemos y con el que compartimos la convicción de que el desarrollo regional requiere la participación coordinada de profesionistas, empresas, instituciones y autoridades. La ingeniería puede aportar las soluciones técnicas, pero para que los proyectos se conviertan en realidades, necesitamos construir alianzas, sumar capacidades y generar las condiciones necesarias para su ejecución. Para presentar los alcances de estas tres iniciativas que hoy nos convocan, deseo nuestro...
6: Tenemos más información y ya tenemos en línea telefónica a nuestro compañero Roberto Cetina, cuarto y las 10, porque trabajadores sindicalizados del IMSS Bienestar mantienen bloqueos en la carretera San Damián Xeloc, a un costado de la rectoría de la UAT, porque exigen un incremento salarial directo. ¿De qué porcentaje es, Roberto, y cómo se mantiene hasta el momento esta movilización? ¿Cómo estás?
13: Gracias, Raúl, muy buenos días, un afectuoso saludo para ti y para todos nuestros amigos del auditorio. Por cierto, hablando de lo que ya estabas comentando, ya inició la marcha, Raúl, ya inició la marcha en estos instantes sobre Boulevard Guillermo Valle, esto es en la capital tlaxcalteca, un costado de lo que se conoce como el estadio de fútbol Tlahuicole. Informarle que a nuestros amigos del auditorio, que son aproximadamente unos 50 trabajadores del Instituto Mexicano del Seguro Social, quienes exigen, piden que no se vote a favor el aumento salarial que ya estaría siendo negociado por el Instituto Mexicano del Seguro Social, que encabeza Zoe Robles, así como también el Sindicato Nacional de esta institución, que habla del 2.9% directo al salario y 3.1% a prestaciones. Informarte que los empleados han convocado a esta movilización a nivel nacional y que para el caso de Tlaxcala también está ocurriendo lo mismo. Estamos hablando que se llega sobre este bulevar Guillermo Valle, van a llegar a las instalaciones del mercado Emilio Sánchez Piedras y después de esto van con rumbo a la Plaza de la Constitución, por lo que pedimos a nuestros amigos del auditorio que tengan precauciones, tomen vías alternas. El centro de Tlaxcala estará totalmente bloqueado por lo menos 2 horas en lo que se realiza esta manifestación en contra del aumento salarial, porque dicen que lesiona y no es suficiente para el asunto de la economía de los empleados. Escuchemos lo que se comenta en relación a estas manifestaciones que ocurren a nivel nacional, y Tlaxcala no es la excepción. Adelante, por favor.
14: Porque no hay material.
13: Raúl, este es el reporte.
6: Vamos a escuchar, si me permite, Roberto, lo que mencionó la presidenta hace unos momentos respecto al caso. Ella advierte que es necesario que el salario aumente al 5.1%. Vamos a escuchar.
15: Bueno, hay una consulta el miércoles. Lo que es importante es que en conjunto su ingreso aumenta 5.1%, porque son dos composiciones de sus ingresos. El ingreso, digamos, directo, tabular, y un adicional que se da desde hace muchos años, creo que desde el 2001, 2002, y ese también aumenta. Entonces, los dos juntos, el ingreso directo es de 5.1%, que es más de la inflación. Entonces, no es el 2.9 que se está diciendo, sino en total es 5.1%.
6: Esto en respuesta precisamente a estas demandas que se están registrando en distintos puntos del país, donde Tlaxcala no es la excepción, Roberto.
13: Excelente, efectivamente, ya lo comentaba la presidenta de México, Claudia Sheinbaum, te comento que pues ellos aseguran que la votación que se va a llevar a cabo el día de mañana, como lo adelantó la presidenta de México, será en varios puntos. Para el caso de Tlaxcala se prevén instalaciones y urnas en la zona sur de los hospitales que se localizan en este punto, Nativita, Zacatelco, así como también la zona de Tenancingo y lo que es la parte oriente de Huamantla y la parte poniente, Calpulalpan. Entonces, se espera que sea un proceso tranquilo, en paz, Esto empezará a las 8:00 a.m. y terminará hasta de la noche, por lo que pues habrá pues una vigilancia discreta para evitar cualquier situación irregular que pueda presentarse, y desde luego también nosotros tendremos las cifras puntuales de lo que ocurre con esta votación para saber si se acepta o se rechaza este proceso de aumento para los trabajadores del Instituto Mexicano del Seguro Social. Raúl.
6: Atentos, estaremos atentos, Roberto. Oye, y también, pues cuéntanos del robo armado de joyas y centenarios de un jubilado de, precisamente del Seguro Social, Roberto.
13: Pues lamentable, lamentable lo que está ocurriendo ya en la capital tlaxcalteca. Ya hemos hablado, Raúl, amigos del auditorio, de esta ola de asaltos que se ha desatado en las últimas fechas, y ahora le pegó a un compañero trabajador jubilado del Instituto Mexicano del Seguro Social, que tiene su domicilio en privada Allende, allá en la colonia San Gabriel Cuautla, que pertenece a esta demarcación, cuando unos sujetos armados y encapuchados ingresaron en la madrugada hasta su domicilio, sometieron a Carlos N., de 68 años de edad, lo obligaron a que entregara hasta $1,000,000, se calcula, en joyas, dinero en efectivo y otros electrónicos, y después de esto se dieron a la fuga en una motocicleta con rumbo hacia lo que es el bulevar Vicente Guerrero. Decirte que a pesar del operativo de la policía municipal no fue posible dar con el paradero de los responsables, por lo que el afectado ya interpone la denuncia correspondiente ante el Ministerio Público. Raúl, esa es la información.
6: Y qué triste, porque son los ahorros de toda su vida, y en un instante pues llegaron los maleantes y se llevaron todo. Afortunadamente pues no acabaron con su vida, pero es triste lo que está ocurriendo. Gracias, Roberto. Roberto Cetina. En más información rápidamente, pues la presidenta pidió explicaciones para la Fiscalía de Morelos por la liberación de un presunto delincuente en un operativo, porque habían retenido los delincuentes a 3 elementos de la Fiscalía Estatal. A esto, este tema se refirió la presidenta. Vamos a escuchar.
16: Tiene que informar el gobierno del Estado de Morelos. Fue un operativo de la Fiscalía del Estado de Morelos y de la Secretaría de Seguridad. Ahí se está apoyando en lo que se requiera, pero ellos fueron los que realizaron el operativo y las decisiones que tomaron. Y ellos son pues quienes tienen que dar toda la explicación.
18: ¿Tiene información de quién tomó la decisión de liberarlo y cuál fue el saldo de esta operación?
16: Fue del Estado de Morelos, es un operativo del Estado de Morelos, y pues el secretario de Seguridad y el fiscal pues tienen que informarlo.
6: Un tema bastante delicado, porque no puedes negociar, tenían a los propios rehenes y luego pues te entrego a los tuyos y dame los...
7: Sí, pues a lo mejor para alguna cuestión práctica, Raúl, pues todo parece así como que de lógica básica decir, oye, pues sí, se redujo el riesgo, uh-huh. Pero es la misma situación que ocurrió con Ovidio, ¿te acuerdas? Uh-huh. O sea, sí, reduce el riesgo, pero tú no puedes entregar a delincuentes, no puedes estar
6: no
7: a
6: presente
7: de los grupos delictivos. Entonces, esto pues podría parecer lo más sensato, pero no es legal.
6: Y lo hizo la propia fiscalía.
7: Sí.
6: La fiscalía de Morelos. Y estaremos al pendiente 8 y serán las 10.
10: 8 y las 10. 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
7: Sí, sin pena. Es algo que no conoce.
10: Por eso es el buffet, ¿no? Para que la pases bien. Y me tengo que esperar hasta que pongan ya más chilaquiles. Y con mucho gusto te la pasas en la casona de los abuelos. No se te olvide. 3 Norte, número 3.
6: Y para que haga digestión, ¿a cuántas calles dejas tu lujoso vehículo?
10: Pues yo lo llego a dejar, fíjate, hasta del otro lado del Boulevard 5
8: de Mayo.
10: Pues de
8: hecho lo deja aquí en 5 Radio.
10: Sí. Y ya regreso. Y ya me pongo a trabajar. Exacto. Esto es lo que hay que hacerle, Raúl, para que haga bien la digestión. En la 3 Norte, número 3, sucede todo esto. Nos vemos al rato. Casona de los abuelos.
8: Y ahí también se celebran los cumpleaños. Y hablando de cumpleaños, aquí nos piden una felicitación muy especial para el señor Rodolfo Suárez Medel. Hoy está cumpliendo 83 años y anda, dice aquí, dice así el mensaje, ya anda dando lata como un chavo de 70, de parte de sus hijas, de sus

0: centella roja. En el segundo encuentro de la noche y en modalidad de match relámpago, Camelot dio cuenta de Alexius. En la tercer contienda, los poblanas Astoret, Lady Metal y Diablita Roja impusieron condiciones ante Candela, Metallica y Valkyria. Para el platillo especial, Dulce Gardenia, Volcano y Fuego se llevaron la victoria ante las Bestias del Diablo, Akuma y los Gemelos Diablo 1 y 2. Para la lucha semifinal, donde siguen creciendo las tensiones entre Tessa Blanchard y Perséfone, la técnica se hizo acompañar de Lluvia y de Garra Negra, mientras que Perse se acompañó de Olimpia y Hera, siendo estas últimas las ganadoras del combate. Y en el evento superestelar, reapareció el lujo de la lucha libre en Puebla. Soberano Junior haciéndose acompañar por Volador Junior y Bárbaro Cavernario, quienes se llevaron la victoria ante Máscara Dorada, Neón y Star Junior. Hasta aquí la información del deporte de las llaves y los costalazos. Para Buenos Días, informo Manu Sánchez.
1: Espectáculos.
2: ¿Qué tal, auditorio? ¿Cómo están? Yo estoy feliz, contenta y emocionada porque ya llegó ese momento para ponernos al día con todo lo que está pasando en el mundo del espectáculo. Arrancamos con mi querida Majo Aguilar, que este fin de semana se nos iba a presentar gratis en el Parque La Plancha allá en Mérida. Pero cállense la boca, que cae un aguacero de aquellos con todo y tormenta eléctrica. Majo salió en redes a decir que ella por sus fans se mojaba, pero con los rayos no se juega. Protección Civil dijo así no y cancelaron por seguridad, pero prometió volver, así que aguardar el impermeable, mi gente de Yucatán. Oigan, y la que pasó el susto de su vida fue Belinda. Iba en un vuelo privado para dar función del musical Mentiras, cuando de repente se desata una turbulencia de terror. En video quedó grabado cómo la Beli rompió en llanto, buscó refugio entre las piernas de su acompañante y se abrazó con fuerza a su perrito chihuahua Popper. El productor Alex Go dijo que es normal en avión privado y no pasó de un susto, pero a mi Beli nadie le quita el pánico. Un abrazo para ella y un premio a la lealtad para ese chihuahua. Y atención, porque una de las figuras más comentadas de México regresará a la pantalla. Angélica Rivera tendrá una serie biográfica en Netflix y su hija, Sofía Castro, la interpretará. La producción ya comenzó a tomar forma y su estreno está previsto para 2027. La historia recorrerá distintas etapas de la vida de la actriz, desde su trayectoria en las telenovelas hasta su paso por Los Pinos. Ahora sí, conoceremos su historia desde otra perspectiva. Y cerramos con el rey del acordeón, Don Ramón Ayala. Con 80 años y 72 de carrera, estaba dando su concierto de despedida en la Plaza de Toros, La México. Y a minutos de terminar, ¡plum!, se apagó todo, luces y sonido. Se quedó sin poder dar su discurso final y la gente salió echando chispas. La alcaldía dice que fue falla de la producción, pero qué caray, ni un apagón le quita a Don Ramón su lugar en la historia. Yo soy Denise Lezama y ya saben, el chisme cambia, las tendencias cambian, pero aquí siempre te cuento lo que está sonando. En espectáculos te informó Denise Lezama. ¡Nos escuchamos!
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2: Importante inversión para la Universidad Tecnológica de Oriental para tener mejores equipos. ¿Qué tal? ¿Cómo le va? Buenos días. Aquí le tenemos la información en Radar. Es el Radar de las 10 y es del gobernador Alejandro Armenta, quien resaltó la inversión en educación tecnológica en todo el territorio.

0: Gregorio Poblano.
1: Imagínense lo que cambia en consumo de energía cuando transformamos el sol en energía y nos ahorramos el sistema de energía convencional. Así es que si conocen sociedades de pozo agrícola o comités de agua potable, los esperamos para apoyarles con paneles solares y con un sistema que les va a ahorrar hasta el 80% en el consumo de energía. Estamos abiertos. Tenemos en Puebla la fábrica de paneles solares con empresarios poblanos y con empresarios migrantes, y ahora ya no importamos los paneles solares de otros países. Hoy los paneles solares los producimos en Puebla.
2: Y en este mismo sentido, el rector de la Universidad Tecnológica de Oriental, Juan Antonio González Fuentes, afirmó que la educación transformadora necesita de infraestructura que inspire y favorezca el aprendizaje.
3: Su visita nos motiva e inspira a continuar trabajando por amor a nuestra universidad, por amor a nuestra región y por amor a Puebla. Bienvenidos también a todos los miembros del Honorable Presidium, secretarios de Estado, miembros del Gabinete Legal y Ampliado, público en general. La Universidad Tecnológica de Oriental está viviendo una etapa que estoy convencido marcará un antes y un después en su historia. Y no lo digo solamente como rector, lo digo como alguien que ha tenido el privilegio de caminar junto a sus estudiantes, junto a sus docentes y sus trabajadores.
2: 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Y en las últimas horas, en su ex, la maestra Laura Artemisa García Chávez publicó, dijo: he tomado la decisión personal de no registrarme en el proceso de selección de mi partido Morena a las coordinaciones municipales de los comités de defensa de la transformación y la soberanía nacional. Aseguró que ella seguirá trabajando en la Secretaría del Bienestar y con el proyecto del gobernador Alejandro Armenta. Recuerda, Red Ciudadana tiene toda la información todo el día para ti. En la operación digital, Duval Rubio. En la operación de redes sociales, Alex Denicia. Rafael Tellez Morales te informa en Radar.
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Ya son las 10 con 13 minutos a través de la Grupero 89.3. ¿Cómo están? Buenos días, alegría, buenos días, señor Sol. ¿Cómo le están pasando ya en este martes? Martes 13, ay.

0: capitán, estamos listos. Así que hoy tengo para ti recargas telefónicas. Así que repórtate al 22-266-4780-2221-2345-99. ¿Vale? Así que a reportarse recargas telefónicas el día de hoy. Pero los quiero con ese ánimo. Arriba, arriba, arriba, arriba, arriba, arriba, arriba, arriba, arriba, arriba, arriba, arriba, arriba, arriba, arriba, arriba, arriba, arriba. Grupero 89.3 con más watts. ¿Qué dicen los watts por acá? Soy Silvia Navarra Traviesa. Buenos días.
1: Buenos días. Estoy en la hora ganando nada. Por fin, quiero una recarga. Márcame, márcame.
0: Perfecto, corazón.
2: Hola, Traviesita. Buenos días. Excelente día. Márcame, márcame. Estamos con 89.3, la hora ganadora. Quiero un recargón. A ver si hay saludos para el chaparro, para la alta parte de Betín. O de a Perdi, regálame unos besitos tuyos.
0: ¡Ah! Besos con baba, de esos que no contagie nada ahorita que me está queriendo dar gripa. Esto sí no contagie nada, miren. Oigan, hablando de mandar saludos y besos, le vamos a mandar saludos y besos a mi querido Omar Vallejo, que nos está escuchando, que además canta padrísimo. Le mandamos un beso. Espero que estés muy bien, que andes del tingo al tango. Ya vimos ahí también en redes sociales que se anda presentando en todos lados, en las catrineras y todo. Nos da mucho gusto. ¡Un aplauso! ¡Un aplauso, señores! ¡Un aplauso! Así que ahí está. Sí, muy bien, muy bien. Me late chocolate. Así que le mandamos un besote del tamaño del mundo mundial. Así que vámonos. Las 10:17. Hoy les pido una disculpa si escuchan que me falta el aire. Me quiere dar un gripón, señora. Yo creo que mi cuerpo dice, sé que te vas a ir de vacaciones. Nos vamos a enfermar. Vamos a enfermarnos para que no hagas nada en tus vacaciones. Se me hace que eso quiere. Se me hace que así me trae. ¡Vámonos! ¿Qué dicen los Watts?
3: Hola, mi traviesita, buenos días. Yo gano con la grupera 89.3 y la traviesita.
0: Muy bien,
3: por favor,
0: corazón.
3: Una recarga, márcame para una recarga, por favor. Saluditos.
0: Puro recargón de la mañana.
4: Buenos días, traviesita. Márcame, quiero una recarga antes de que te vayas de vacaciones. Por cierto, que te los pases súper bien.
0: Gracias, traviesita. Corazón. Sí, a partir del jueves ya no vengo, me voy de vacaciones, pero prometo regresar con toda la pila y sin gripa.
5: Buenos días. Traviesa, estoy en la hora ganadora, quiero una recarga, márcame, márcame, por favor.
6: Hola, Traviesita, muy buenos días, márcame, márcame, estoy en la hora ganadora, quiero ganar una recarga, márcame.
0: ¡Vientos!
7: Buenos días, Traviesita, estamos en la hora ganadora, márcame, márcame, quiero una recarga.
0: ¡Vientos! Usted sí sabe de lo bueno, oiga.
8: Estoy en la hora ganadora, me quiere ganar una recarga, márcame, márcame.
0: Recargas,
9: hola,
0: más recargas.
9: Traviesita, buenos días. Estamos en la hora ganadora con Chivi Nava, la traviesa, traviesita. Por favor, llámame, llámame. Quiero ganarme una recarga telefónica. Buen día.
0: Buen día, corazón de melón.
10: Buenos días, mi traviesa. Buenos días.
0: Buenos días, alegría.
10: Estoy en la hora ganadora. Quisiera ganarme una tarjeta de mamá Lucha, mi travi. Buen día.
0: Buen día, corazón.
11: Días, ya estoy en la hora ganadora. Traviesita, márcame a mí, por favor. Me urge una recarga.
0: Eso.
11: Ojalá y se pueda. Gracias.
12: Hola, Traviesita, muy buenos días. Estoy en la hora ganadora. Márcame, márcame con 89.3 y mi amigo Alberto. Me gustaría ganarme un recargón. Márcame, márcame. Gracias, Traviesita.
0: ¡Saluditos! ¡Vámonos al corte! Volvemos, no le cambies. ¡Ah, oh, no! ¿Sí dice así?
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2: Vámonos, el código para la recarga va a ser 441-441-441 y dice...
3: Felicita, estamos en la hora ganadora, márcame. Quiero ganarme una recarga por la mañana.
2: Una recarga por la mañana. Una recarga por la mañana.
4: Buenos días, buenos días.
2: Buenos días, alegría.
4: Estamos en la hora ganadora con Chivis Nava, la traviesa.
2: Travisita,
4: llámame. Quiero un recargón. Un recargón.
2: Gracias,
5: hola, mi corazón. Hola, Travisa, buenas tardes. Oye, pueden mandar un saludo para toda la banda de AJS Construction aquí hasta Nueva Jersey. Andamos escuchando aquí. Un saludo para el Rudo, el Rana, el Apu, el Max y Don Roque aquí en New Jersey.
2: Saludos a la gente de New Jersey.
5: A ver si puedes poner una rola de los Sebastianes. Saludos, traviesa.
2: Ahorita ponemos algo de los Sebastianes, claro.
6: Buenos
2: que
6: días,
2: sí.
6: Traviesa. Quisiera una recarga, por favor. Llámame.
2: Ok, más guay.
6: Estoy en la hora ganadora. Quiero ganarme una recarga, traviesita. Por favor, márcame.
7: Hola, mi hermosa traviesa. Estamos en la hora ganadora. Por favor, márcame. Quiero un recargón tuyo.
2: Eso, tú sí sabes.
6: Hola, traviesa. Estoy en la hora ganadora. Hola. Una tarjeta de Mamalucha, porfa.
2: Hoy tengo pura recarga telefónica.
3: Hola, traviesita de mi corazón. Estoy en la hora ganadora. Márcame.
2: Quiero ganarte
3: a ti. Ya sin opción que sea la recarga de consolación.
2: Siempre me has tenido, baby.
6: Hola, traviesita hermosa. Uy. Buenos días. Quiero un recargón o una tarjetita. A ver si me puedes obsequiar. Te lo agradezco mucho.
2: Va que va.
8: Buen día, traviesa. Estoy en la hora ganadora. Quiero ganarme una recarga. ¿Será que se puede? Márcame, traviesita.
9: Estoy en la hora ganadora.
2: Ay, perdón, se cortó.
9: Yo ganaba la traviesa. Márcame. Quiero ganarme una recarga.
2: ¡Eso!
10: Hola, Travis. Buenos días. Márcame, que estamos en la hora ganadora y quiero un recargón tuyo.
2: ¡Uy!
11: Buenos días, traviesita. Márcame. Quiero una recarga, una tarjeta.
2: ¡Viento!
12: Buenos días, traviesita, estoy en la hora ganadora con Silvia Nava la traviesa. Yo quiero ganarme una recarga, márcame. Excelente día para ti, guapa.
2: ¡Excelente día!
13: Traviesa, ¿qué tal? Muy buenos días. Márcame con tus besos. Yo no me interesa ganar. Traviesa, yo siempre pido que me marques con tus besos.
2: ¡Ay!
14: Hola, Travi, buenos días, estamos en la hora ganadora. Márcame, quiero una recarga.
2: ¡Eso!
14: Con lo que tengas, gracias.
2: Te recuerdo el código 441.
15: Traviesa, buenos días. Quiero una recarga con la traviesa. Buenos días.
16: Hola, traviesita, buenos días. Quiero que me regales una recarga o una tarjeta de mamá Lucha. Márcame, traviesita, márcame.
2: ¡Ay, Dios mío!
17: Hola, traviesita, quiero ganarme una recarga. Estoy en la hora ganadora. Ándale, ya lo he intentado, a ver si me toca, traviesita. Buenos días.
2: Buenos días,
18: traviesa. Aquí el Papiringo. Quiero un recargón. Márcame. Para hablarte todos los días, mi amor secreto.
2: Hola,
19: Travi. Buenos días. Estoy en la hora ganadora. Márcame. Necesito un recargón. Gracias.
2: Y hablando de secreto.
20: Traviesa. Márcame. Quiero una recarga. Saludos,
2: hablando de secretos. Vámonos, llega Josy Cuen con nuestro secreto, 10:39.

0: Ya son las 10:45. Vámonos a marcar en este momento. Te recuerdo el código 441, 441. Ponte buzo caperuso. Ponte buzo caperuso. Buzo caperuso, ¿ok? Así que vámonos. 22-12-66-47-80-22-21-23-45-99. Y dice así:
1: la travesita hermosa, no seas malita. Ojalá me toque la llamada ganadora para la recargón. Por ti, gracias.
0: Gracias a ti, corazón, por acá.
2: Ha cambiado. Marca temporalmente suspendido.
0: Ok, a ver, vamos a volver a marcar. A lo mejor yo marqué mal, ¿verdad? A lo mejor yo marqué mal en una de esas. Ya le cortaron la línea. ¿Ve por qué no la registró a tiempo? No, Macayú.
2: Que usted marcó, ha cambiado. Se encuentra temporal.
3: De lo que sea.
0: Ok, 22-12-66-47-80.
4: Sí, buenos días, Maca, me estoy no ha ganado. Ahora quiero ver la recarga, márcame, okay. Por favor.
0: Ok, vámonos con más, otra llamada.
5: Con Silvia Nava, traviesita, márcame, quiero darme un recargón, por favor, por favor.
0: Y por acá.
6: Hola, buenos días, traviesita, quiero una recarga, por favor, llámame, llámame.
0: Ok, vámonos, 22-12-66-47-80-22-21-23-45-99, está sonando.
7: Márcame, traviesa, márcame para ganarme el recargo.
0: Sí, muy bien, corazón.
8: Gaby, estoy en la hora ganadora, márcame, por favor, márcame, quiero ganar algo, aunque sea tu cariño.
0: Ese siempre lo has tenido, corazón. Solo cuando me hacen enojar, no es cierto. Vámonos, 22-12-66-47-80-22-21-23-45-99.
9: Márcame, estoy en hora ganadora. Quiero ganarme un recargón. Saludos para ti.
0: Saludos, corazón de melón. Así que ahí está. Por acá, más watts. Antes, bueno, ¿quién habla?
10: Hola.
0: Hola, ¿con quién tengo el gusto?
10: Fabiola.
0: Hola, Fabi. Oye, ¿tienes el código para ganarte la recarga telefónica?
10: Sí.
0: A ver, ¿cuál es? Escuchamos.
10: Paso
0: 4-1. ¡Sí! ¡Felicidades, corazón! Ya tienes tu recarga telefónica. Oye, ¿va a ser para ti? ¿Para quién va a ser la recarga?
10: Para mí.
0: ¡Ay, qué bonito! Muchas gracias, corazón. Oye, ¿me puedes mandar tu nombre completo, tu teléfono y tu compañía telefónica, por favor?
10: Sí.
0: Gracias, corazón. ¿Quieres mandarle saludos a alguien?
10: Gracias.
0: Ah, dice que no. Cuídate, Fabi. Bye. Vámonos al corte. Volvemos. No le cambies. A través de la Grupera 89.3.
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0: Dani, para todos allá en la nave B, les mandamos un beso del tamaño del mundo mundial, ¿ok? Así que vámonos por acá, ¿qué dicen los Watts? Está sonando. Ay, perdóneme, ya se me está mormando la nariz. Ya, ahora sí. Estoy cayendo en las garras de la gripa. No, me estoy tratando de aguantar, señora.
1: Y buenos días, aquí en la hora ganadora con Silvia Nola Traviesa. Porfa, márcame, quiero un recargo. Porfa.
0: Claro que sí, corazón. Bueno, ¿quién habla?
2: Laura.
0: Hola, Laura. ¿Lista para ganarte tu recarga telefónica?
2: Sí.
0: Ok, a ver si es cierto. Dime cuál es el código.
2: 441.
0: ¡Sí! ¡Felicidades, corazón! Ya tienes tu recarga telefónica. Oye, ¿me puedes pasar porfa tu nombre completo, tu número telefónico y la compañía telefónica?
2: Sí, gracias.
0: Gracias a ti, corazón. Oye, ¿le quieres mandar saludos a alguien?
2: A mi mamá y a mis abuelitos que me están escuchando.
0: ¿Dónde nos escuchan?
2: Aquí en San Juan Chachapa.
0: ¡Vámonos! Hasta Chachapa se va la recarga telefónica. Muchas gracias, corazón. Te mando muchos besos.
2: Sí, gracias, traviesita.
0: Gracias, cuídate. Bye. ¡Vámonos! Oigan, pues, antes de que me vaya con otra cosa, de verdad, es momento de hacer el cambio, es momento de cambiar. Tú puedes hacer la diferencia. 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Y es que todos nos podemos unir para apoyarnos, para apoyar a las familias poblanas, para apoyar a quien más lo necesita. Y es que imagínate combatir la pobreza alimentaria entre todos. Eso la verdad está padrísimo. ¿Cómo puedes participar? Es muy fácil. 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Si usted puede dar, se le va a multiplicar y obviamente alimentar la esperanza de quienes más lo necesitan. Comparte y alimenta, así que ándale, no te cueste nada, súmate. Trae aquí tus kilos de arroz y frijol y de verdad la vida te lo va a recompensar. Mientras tanto, nosotros nos vamos con más música a través de la Grupera 89.3 porque ya viene. En el corte informativo radar, con esto cerramos por hoy la hora ganadora. Así que súper pendiente porque vienen más regalos, más sorpresas y viene ahora también el Échamelas con la Traviesa. Dime qué canción quieres escuchar al 22-12-66-47-80-22-21-23-45-99. Así que pendientes. Mientras tanto, vámonos al corte informativo radar. ¡Vámonos!
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5: Son ya las 11 de la mañana, tiempo de Radar Informativo. ¿Qué tal? Muy buenos días, mi nombre es Azul Hernández y a continuación le presento la información más importante generada hasta este momento. Autoridades investigan a persona de confianza del hijo del alcalde de Tecamachalco, Mateo Hernández, quien ayudó a facilitar su secuestro. Así lo señaló el presidente de la Comisión de Seguridad, Andrés Villegas Mendoza. Ciencia, tecnología e ingenio se combinarán en las Jornadas Estatales del Conocimiento 2026 del Instituto Tecnológico de Puebla, del 26 al 29 de octubre en el marco del Día de Muertos. Habrá robots, experimentos y retos de ingeniería, informó su directora Yeyetzin Sandoval González. La entrada será gratuita para todo el público. En más información, el CEPOSAMI celebra su aniversario. Bajo el lema Aquí también se sueña, el Centro de Prevención y Salud Mental Infantil busca acompañar a niñas, niños y adolescentes, así como a sus familias para fortalecer su bienestar emocional. La Secretaría de Infraestructura de Puebla informó que el hundimiento registrado en Cúmulo de Virgo a la altura del nuevo edificio de finanzas corresponde a un daño en la red subterránea de agua de Puebla. La dependencia señaló que no

0: notificó oportunamente a la concesionaria y que previamente emitió recomendaciones técnicas para intervenir en el sitio. Además, afirmó que no se siguieron los protocolos indicados, lo que habría provocado una nueva afectación. De acuerdo con Infraestructura, la atención y reparación total del área corresponden directamente a Agua de Puebla. Con información nacional, reportan una explosión en una gasera de Lomas de Coacalco, en Estado de México. De manera preliminar, se señala que el incidente involucró a dos pipas y ocurrió cerca de un mercado de la zona. Con información internacional, Donald Trump lanzó una advertencia a los hutíes tras los nuevos ataques contra Arabia Saudita y los acusó de buscar un aumento en los precios del petróleo antes de las elecciones estadounidenses. 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El clima en esta mañana es de 21 grados centígrados. En Puebla capital se encuentra parcialmente nublado. Se espera una máxima de 24 y una mínima de 13. 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En la consola digital Duval Rubio, Azul Hernández le desea un excelente día.
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0: las 11:15 a través de la Grupera 89.3. Pues vámonos con más. Vámonos a complacer en este momento. Dime qué canción quieres escuchar y yo con todo el corazón te la pongo. Dime, ¿es una canción de amor, de desamor? ¿Cuál quieres? Repórtate y dice:
1: Mientras mi hermosa, deseo que tengas un excelente martesito.
0: Hola, mi Jessy.
1: Aquí pasando a saludarte. Andamos en la trabajación, pero dije, voy a saludar a mi travi preciosa. Que tengas bonito martes, te quiero mucho, mi travi bella. Y sigue brillando con esa luz tan hermosa y propia que tienes. Te quiero, mi travi.
0: Yo también, mi Jessy hermosa. Te quiero mucho, mucho, mucho, mucho, mucho por acá, que hice los guas.
2: Buenos días, traviesita. Quisiera que le mandaras felicitaciones a mi abuelito Eduardo, que hoy es su cumpleaños, cumple 89 años.
0: ¡Ay,
2: y te escucha todos los días, traviesita. Y a ver si se pudiera que le mandaras unas mañanitas, por favor. Gracias, traviesita.
0: Claro que sí, corazón, ahí le van las mañanitas. Estas son las mañanitas que cantaba el rey David. A las muchachas bonitas se las cantamos aquí. ¡Uy! Dice: ¡vámonos! ¿Qué más dice los Watts por acá?
3: Traviesa, buenos días, mándame la canción de un grupo Frontera de lunes a lunes, por favor, saludos y feliz martes.
0: Feliz martes, corazón, claro que sí. Entonces, de lunes a lunes, ¿cuál otro ponemos?
4: Buenos días, mi traviesita. ¿Cómo estamos, traviesita? Escuchándote como todos los días. Saluditos para mi esposo Jorge, para mi hermana Lucero, que te escuchen, te son de Bonilla. Saluditos para mí, que te escuchamos como todos los días, traviesita. ¿Me podrías poner la canción de Los Castigados, porfis, de Bronco? Gracias,
0: Claro que sí, corazón. Entonces, primero nos vamos con De Lunes a Lunes y después con Los Castigados en esto que es Échamelas con la Traviesa. 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
1: Vámonos, las 11:30. ¿Qué canción ponemos en este momento?
35: Travi, buenos días. Un favor, ¿me puede poner una salsita, la de Corazón de Acero, por favor? Ah, y claro. Buen día para todos.
1: Claro que sí, corazón. Faltaba más, faltaba menos. Y dice por acá los guas.
36: Mi Travi, la de Sueño Guajiro, porfis.
1: Ok, entonces primero llega Gicho Salante con Corazón de Acero. Y después nos vamos con... ¿Cuál me dijiste? Me dijiste de calibre 50, ¿no?
36: Mi Travi, la de Sueño Guajiro, porfis.
1: Sueño Guajiro a través de la Grupera 89.3. Oigan, y también te recuerdo, haz la diferencia, haz que este planeta sea un planeta mejor, que obviamente la vida de alguien cambie y tú lo puedes hacer. 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Y es que los poblanos podemos apoyar a otros poblanos para que sus familias obviamente sigan avanzando, para las familias que más lo necesitan, y así poder combatir la pobreza alimentaria. Así que ¿cómo puedes ayudar? 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Así que te estamos esperando. Hoy tienes la oportunidad de compartir lo que tienes y alimentar la esperanza de quien más lo necesita. Comparte y alimenta, así que súmate. De verdad, vas a sentirte muy bien de apoyar a quien más lo necesita. Así que vámonos, las 11:32, no le cambies, mejor súbele.

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13: Vámonos con más, y dicen los Watts por acá.
14: Hola, ¿qué tal, traviesita?
13: Hola.
14: Puedes mandar unos saludos para mi buen Alex, mi chaparrito hermoso, de parte de Beethoven. Estamos aquí laborando en Bugambilias. ¿Me puedes poner una canción? ¿Me puedes poner La Chica del Este, porfas? Saludos para ti, preciosa.
13: Gracias. Bye, gracias. Gracias, corazón. Claro que sí. Vámonos. ¿Qué otra canción ponemos en Échamelas? Te recuerdo que este es el espacio donde tú pides tu canción. Dime qué canción. Manda tu WhatsApp audio al 2212-664780 o al 2221-234599.
15: Travisita, buenos días. Puedes complacer con la canción Cancionero de Yucatán, de Junior Clan. Muchas gracias. Saludito.
13: Pues vámonos, llega Brindis y Junior Clan en Échamelas con La Traviesa.

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15: Señores, con esto cerramos. Échamelas con La Traviesa. Vámonos con el shot. Soy Silvia Nava, La Traviesa.

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5: Es ya la media con un minuto, tiempo de Radar Informativo. ¿Qué tal? Muy buenas tardes. Mi nombre es Azul Hernández y a continuación le presento la información más importante generada hasta este momento. Las Jornadas Estatales del Conocimiento 2026 llegarán al Instituto Tecnológico de Puebla con actividades como Expo Monstrubots, Monstrutonics, Electricencia, talleres, conferencias y retos de ingeniería para acercar la ciencia a niñas, niños y jóvenes. Se realizarán del 26 al 29 de octubre. Así lo informó Sebastián Varela López del ITP. En Puebla, el promedio diario de homicidios dolosos disminuyó 26.7% de enero a septiembre de 2026 respecto al mismo periodo de 2025. A nivel nacional, la reducción fue de 52% durante los dos primeros años del gobierno de la presidenta Claudia Sheinbaum. Esto de acuerdo con cifras presentadas durante la mañanera. Leobardo Soto Martínez, secretario general de la CTM Puebla, pidió transparencia a Volkswagen, Audi y a sus sindicatos sobre el futuro de los 2.400 trabajadores despedidos.

0: ante la posibilidad de una recontratación a principios de 2027. Don Ansin Fernández Díaz, alcaldesa de San Pedro Cholula, confirmó el relevo en la Secretaría de Seguridad Ciudadana, donde asumió el cargo el capitán Juan Villegas. A nivel internacional, Donald Trump lanzó una advertencia a los hutíes tras los nuevos ataques contra Arabia Saudita y los acusó de buscar un aumento en los precios del petróleo ante las elecciones estadounidenses. 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En información viral de espectáculos, Alex Syntek canceló su gira por Europa por indicación médica, luego de ser diagnosticado con un trastorno psicótico no especificado. El cantante espera reencontrarse con sus fans cuando su estado de salud se lo permita. El clima en esta tarde es de 23 grados centígrados. En Puebla capital se encuentra mayormente soleado. Se espera una máxima de 24 y una mínima de 13. Manténgase bien informado a través de las diferentes redes sociales y estaciones de Cinco Radio Comunicación Efectiva, así como a través de Red Ciudadana, 1120 de amplitud modulada. En la consola digital Dual Rubio, Azul Hernández le desea una excelente tarde.
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2: ¿Qué tal, amigos de La Grupera? Soy Silvia Nava La Traviesa y andamos con toda la actitud a través de La Grupera 89.3 con toda la buena vibra, toda la energía. Así que vámonos a disfrutar porque esto es La Grupera 89.3.
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4: Ya las 12 con 24 minutos. 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Así que hoy tienes la oportunidad de compartir lo que tienes y alimentar la esperanza de quienes más lo necesitan. Así que comparte y alimenta, súmate. Tú no sabes, puedes hacer la diferencia para una familia, puede ser la diferencia para una persona, así que hazla, no te cuesta absolutamente nada. Y vámonos, las 12 con 25 minutos.
5: Hola, Crunch, buenos días. Oye, ¿me puedes poner una canción, por favor, una salsita, por favor? La de Haremos el Amor de Tony Vega, por favor, dedicada para ti, corazón hermoso. Oye, ¿a dónde me vas a llevar de vacaciones? A ver, coméntale.
4: Vámonos, pues vamos a dar el rol, ¿no? A ver a dónde se arma. Así que vámonos, el show de Tony Vega. Se vale bailarla, se vale mover el esqueleto.

0: Ahí está, vámonos con más. Y dice:
1: hola, traviesita, muy buenos días todavía. ¿Me podrás poner la canción de Los Diablos Locos, Gotas de Lluvia, por favor? Un saludito para ti.
0: Gracias,
1: y
0: corazón.
1: Y para todos tus radioescuchas.
0: Dime, ¿tú qué shot quieres escuchar?

0: con más What's Dice.
1: Hola, hola, traviesa, ¿cómo estás? Oye, ¿me puedes poner el shot de Grupo Frontera con la canción de Coqueta, por favor? Saluditos, vamos por los chaparros a la escuela.
0: Con mucho cuidado, por favor, te mando un beso, mi Fer, así que vámonos con Coqueta a través de la Grupera 89.3, y esto es Grupo Frontera y Fuerza Régida, a través de la estación que está dominando el cuadrante.

Grupero 89.3. Saludos para los peques. Así que vámonos. Vámonos rapidísimo con Intocable cuando se haga de noche a través de la Grupero 89.3. Las 12 con 28 minutos.

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0: Ya a las 12:36, vámonos con más shots a través del agrupero 89.3. Y dice por acá:
1: Traviesita, buenas tardes. ¿Me puedes poner una de Banda Cuisillos? Ay, la que te guste, mi amor.
0: Uy, es que estoy entre dos, en la de Perdóname o la de Solamente Llamé, o no se lo digas a ella. No, la de Perdóname. Perdóname, te doy de garantía mi vida, pero tienes que entender que esto ha sido un error. No quiero cambiar, lo juro por tu amor. ¡Ah! Porque nunca antes me sentí tan peor como ahora que pienso que ya te perdí. ¿Dónde quedas? Vámonos, dice. ¿Así?

0: Señora Rola, la verdad. Hola, y dice
1: el shot de Me Bebí Tu Recuerdo de Gali Galeano y el de Recostada en la Cama de Pancho Barraza. Por favor, saludos.
0: ¡Vámonos! Que sigue el desamor y dice así a través de la Grupera 89.3. Me Bebí Tu Recuerdo y dice...

0: volviste a dar y la gripa también. Y dice por acá.
1: Hola, Trevi. El shot de me bebí un
0: sí,
1: recuerdo de
0: Gaby. Sí, cierto, y nos habían pedido el de la cama, digo, recostada en la cama, a través de la Grupera 89.3, y dice...

0: con más y dice:
1: hola, travesita hermosa, ¿me puedes poner la de Montel, de Durango, por favor? Con permiso.
0: Oye, andamos muy... Saluditos, andamos muy duranguenses, ¿no? Últimamente, o son mis nervios, o a lo mejor son mis nervios. No, sí, yo he notado que está regresando el duranguense, ¿eh? Así que vámonos otra vez de la Grupera 89.3, así que con permiso de Montes de Durango, a través de la Grupera 89.3. Y dice así, y échale Montes, y dice...

0: Perico. Vámonos, seguimos con más shots.
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Señores, con esto me despido. Muchas gracias. Primero Dios, si Dios nos lo permite, y tú también, nos escuchamos el día de hoy en punto de las 7 de la noche. Cuídate mucho, sé muy feliz, y a la vida hay que darle la otra vía. Eso es mucho, pero mucho más divertido. Te dejo en la excelente compañía de Johnny. Cuídate, por favor, bonita tarde. Y sé feliz, por favor, en esta vida, que eso venimos a ser felices, por favor. Así que, vámonos, a través de la Grupera 89.3. Soy Silvia Nava, la traviesa.

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2: Una alimentación saludable es fundamental para prevenir enfermedades. ¿Qué tal? Muy buena tarde, los saluda con mucho gusto Rafa Crespo en este radar informativo correspondiente a las 13 horas, en donde le llevamos lo más relevante generado hasta este último momento. Y es que el gobernador Alejandro Armenta señaló que una alimentación saludable es fundamental para prevenir enfermedades como la obesidad y la diabetes, por lo que llamó a recuperar hábitos alimenticios que contribuyan al bienestar de la población durante la Feria Gastronómica por el Día Mundial de la Alimentación 2026.
3: El DIF estatal está trabajando coordinadamente con los DIF municipales. Aquí están las presidentas de los DIF. Un aplauso para ellas porque están muy pendientes con las y los presidentes municipales de todas las regiones. Y el mejor ejemplo es esta muestra gastronómica en el marco del Día Mundial de la Alimentación. Y solo déjenme apuntar, amigas, amigos, que el reto en este día es recuperar a través de la alimentación.
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2: Puebla reunirá a cerca de 200 participantes en el Encuentro Nacional del Diaconado Permanente. Durante este viernes, sábado y domingo, diáconos y sus esposas provenientes de distintas partes de México participarán en esta reunión. Esto lo informó el monseñor Víctor Sánchez Espinosa, administrador apostólico de la Arquidiócesis de Puebla. Ajalpan se llenará de color con el quinto paseo de las calaveras. Del 16 de octubre al 2 de noviembre, el municipio celebrará el Día de Muertos con una temática de alebrijes y la participación de 35 calaveras. Así lo informó Javier Hernández, director de Cultura de Ajalpan. La Basílica Catedral de Puebla fue sede de la ordenación de 7 diáconos permanentes, presidida por monseñor Víctor Sánchez Espinosa, administrador apostólico de la Arquidiócesis de Puebla. Durante la ceremonia, destacó que su vocación es servir a la Iglesia y reflejar a Cristo mediante la palabra.

0: la liturgia y la caridad. Personal de Agua de Puebla realiza trabajos de reparación en el socavón de Cúmulo de Virgo, a la altura de la calle Acuario, con apoyo de maquinaria para atender el hundimiento. Se recomienda circular con precaución al transitar por la zona. Hasta aquí el radar correspondiente de las 13 horas. Actualmente en la ciudad de Puebla hay una temperatura de 24 grados. En la consola, don Martín Tapia, le informó Rafa Crespo. Que tenga un excelente día.
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3: ¡Qué ole! Amigos de La Grupera, ¿cómo están? Listos para darle con Toño, Lupe y Guadalupe, aquí a través de la mera mera La Grupera 89.3.
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3: La 1:04.

tarde con 7 minutos. Ahí está la rola. Se llama Mi Problema con Calibre 50. 1:07. Empieza a reportarte. 22, 21, 23, 45, 99 y 22, 12, 66, 47, 80.

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19: La 1:20 p.m. Cumbia Pedregal se llama tu última canción aquí a través de la Grupera, la mera mera.

La 1 de la tarde con 24 minutos. Ahora sí, saludamos en forma. ¿Cómo andamos? Muy buena tarde. Buena tarde. Muy buenas tardes, amigos de la grupera. ¿Cómo andamos? Saludos y bendiciones. Despedimos a la Travi en esta tarde aquí a través de la grupera La Mera Mera. Contigo me presento. A mí me dicen Johnny, el JR. Saltando, saltando, saltando sin parar. Como ya lo sabes, tenemos el teléfono sonando en cabina. 2221-234599. Y además también tenemos el 2212-6647-80. Oye, no más. A las 2 de la tarde viene, si la grupera no fuera la grupera, ¿qué rola pedirías? Y en punto de las 3 de la tarde viene la siempre imitada, jamás igualada, la reflexión de colección. Y además también tenemos Puritita Complacencia Mera Mera en el Échamelas. Se va a poner bueno, la neta. Por acá le mandamos saludos y bendiciones y un fuerte besote. ¡Mua! A mi querida Oni, te mandamos un abrazo, corazón. Esperemos que andes a todo dar, que ande todo bien y que todo vaya marrachando de maravilla en tu día. También por acá le mandamos saludos a mi querida Ver, un abrazo, muy buena tarde, saludos y bendiciones. Gracias por empezarse a reportar. Además también, oye, te recomiendo que nos sigas a través de nuestras redes sociales oficiales. Ahí nos encuentras como La Grupera La Mera Mera en el Facebook. Y también estamos como arroba La Grupera 893, ahí en el Instagram, en el TikTok y obviamente en X. No hay pretexto para no seguirnos, ¿eh?

0: 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Bueno, pues esto nos caracteriza a los mexicanos. Y qué mejor
1: saltando sin parar
0: 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Listo por acá, mi Johnny, ¿qué tal? ¿Cómo andamos? Muy buena tarde, llamándole saludos al maestro Cascos, que ayer le tocó su amarrada porque era su cumpleaños. ¿Pero qué crees? Que se enoja el maestro Cascos. ¿Por qué se enoja, maestro Cascos? No pasa nada, oiga, aguante. Dijeran por ahí la banda, cotorrea. Hola, hola.
2: ¿Qué tal, JR?
0: ¿Qué onda, carnal?
2: Porfa, mándale un saludo aquí a mi cuñado Lalo, que okay, está cumpliendo años.
0: ¿Cuántos?
2: Dile que ya saque las chelas porque no veo claro.
0: ¡Órale, cuñado!
2: Y que se la pase bien. Y un saludo ahí para toda la raza que anda haciendo rollitos de cebolla.
0: ¡Órale, qué rico!
2: En Chatepec, Puebla.
0: Ya está, carnal. Saludos y bendiciones y muy buena tarde. ¡Qué chulado! Toda la banda trabajadora. Vámonos con música. Ya son la 1 de la tarde con 27 minutos. La rola es de Anakin Lario, se llama Perdóname. Oye, no más. Dice por acá, mi Johnny, ¿qué tal? Saludos y bendiciones, bienvenido. Hay también saludos para todos los compas de Automura. Cuando sea el cumpleaños del samurái me invitan. Yo llevo la máscara. 1:28, somos la grupera, la mera mera.

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1: La una con 46, ahí está la rola de Natalia Jiménez, se llama y punto, aquí otra vez en la grupera, la mera mera. Vámonos con mensaje. Hola, ¿qué tal? ¿Cómo andamos? Buenas tardes, saludos y bendiciones. Hola, hola.
2: ¿Qué?
1: ¡Qué show!
2: ¿Qué
1: show?
2: JR, ¿cómo estás?
1: ¿Cómo
2: estás?
1: ¿Qué onda, carnal? ¿Cómo andamos?
2: Mi pana, mi carnal, en este martes de frescura.
1: ¿Cuál frescura?
2: Un calor.
1: Chorro de calor, no manches.
2: ¿Pero qué tal al rato?
1: Dama chill.
2: Posibilidades de lluvia. Cuídate mucho, mi hermano, y ya sabes, amigo Tapia de la Ruta 81, de Yunjas, Agua de Mesa. Manda saludos a todos los amigos que nos están escuchando contigo. El amigo Tapia.
1: Ok, canales, te mandamos saludos y bendiciones y muy buena tarde. Mis amigos de la grupera, recuerda, para bien la oreja, porque esto se viene con Toño López Guadalupe. 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Vámonos con música, pero antes corte comercial. Te recuerdo, a las 2 de la tarde viene, si la grupera no fuera la grupera, ¿qué rola pedirías? De mientras voy a corte, regreso.
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2: Hay accidente vial en la lateral de la Ciudad Judicial. Buenas tardes, soy Antonio Zamora y este es el radar con la información generada hasta este momento. Y empezamos con reportes de usted, reportes de la red, y es que se registró un accidente vial en la lateral de Ciudad Judicial. Esto antes de llegar a la Torre JB aquí en la capital poblana. Se recomienda conducir con precaución en la zona. La experiencia laboral no siempre facilita la contratación. José Benjamín Domínguez acudió a la Feria Nacional de Empleo para Grupos Vulnerables en búsqueda de una oportunidad y señaló que las personas mayores enfrentan dificultades ante la preferencia de algunas empresas por contratar jóvenes. Las llamadas falsas al 911 bajo la lupa. El Congreso de Puebla convocó a la Secretaría de Seguridad Pública a realizar una campaña de concientización luego de que el 73.9% de las llamadas recibidas durante 2025 fueron falsas. Esto de acuerdo con la diputada Lupita Vargas Vargas. Alerta en la privada 6A Oriente, y es que vecinos advierten sobre el riesgo en viviendas ubicadas junto al río Alceseca, aquí en la capital poblana, esto tras las intensas lluvias, y solicitan apoyo de las autoridades. Al menos 15 municipios de Tlaxcala suspenderán la recolección de basura desde este martes, luego de que el relleno sanitario en Tetetla y Atlagatepec dejó de recibir residuos sin previo aviso. La Secretaría del Medio Ambiente no ha informado sobre la situación. Con 510 cámaras, el C5 de Ciudad de México da seguimiento a la marcha de trabajadores del IMSS. La movilización se dirige hacia el Zócalo y Reforma, rumbo a Insurgente Sur. El operativo también cuenta con 160 altavoces y 125 botones de auxilio. Y en información deportiva, México participará en el Campeonato Mundial Absoluto de la Pelota Vasca Buenos Aires 2026, del 15 al 24 de octubre, con Dulce Figueroa, Laura Puentes, Jorge Olvera, Gustavo Miramontes, Paola Reyes y David Álvarez. La selección nacional buscará destacar en la competencia internacional. La temperatura en la capital poblana es de 23 grados centígrados. Sigan en sintonía de Cinco Radio. En la consola digital Martín Tapia, en el radar informó Antonio Zamora. Que tengan

0: Una excelente tarde.
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0: Ya son las 2:04.

0: Ya son las 2 de la tarde con 7 minutos. Vámonos con Si la Grupera no fuera la grupera, ¿qué rola pedirías? Recuerda que en esta sección son rolas que normalmente no podemos poner, de pop, de rock, de jazz, de R&B, etcétera, menos las del marrano, ¿ok? Menos las del marrano. Vámonos con mensaje, vámonos con este mensaje. Hola, ¿qué tal? ¿Cómo andamos? Buena tarde. ¿Quién se reporta?
1: Buenas tardes. Buenas tardes, buenas tardes, buenas tardes, buenas tardes, buenas tardes.
0: ¿Qué
1: buenas
0: rollo?
1: Tardes, buenas tardes, buenas tardes, buenas tardes, buenas tardes, mi estimadísimo JR. Bueno, Marcelo, mi hermano, aquí al suroriente de la ciudad.
0: Chulada, oye, Marcelo.
1: Si la grupera no fuera la grupera, yo te pediría el tema de los payasos con Chespirito.
0: Con Chespirito, no robo.
1: Muchas gracias.
0: Ok, carnal, con ese rolón nos arrancamos. Si la grupera no fuera la grupera, ¿qué rola pedirías? ¡Óyela!
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0: lado, Chespiritos. Ahí está la canción, la de No contaban con mi astucia. La de los payasos. Hola, ¿qué tal? Buena tarde.
1: Hola, hola, guapísimo. Hola. Buenas tardes.
0: Buena tarde.
1: ¿Cómo andamos?
0: Bien, bien, bien, bien.
1: Y si la grupera no fuera la grupera, yo pediría una de Yuri, la de... ¿qué? ¿Maldita Primavera? Así se llama, creo.
0: Así se llama. Saludos, óyela. Sí.

está la jarochísima Yuri. Dice por acá, mi Johnny, ¿cómo andamos? Muy buena tarde. Oye, si la grupera no fuera la grupera, pediría la canción de Fanny Lou. Se llama La Rana, no te pido flores. ¡Ah, qué chulada de canción! Óyela.

0: Dani Lu con esta rola que se llama No te pido flores, del disco Lágrimas Cálidas. Ahí está la cholada, ¿eh? Oye, te voy a recomendar escuchar esta rola de Bla Bla Bla. Es una canción del año 1988, se llama No voy a mover un dedo.
1: No voy a mover un dedo.
0: ¡Qué rolota!

Nada más te imaginas en el año 1988. Ahí está, recuerda que andamos en Si la Grupera no fuera la Grupera, ¿qué rola pedirías? Mándame tu mensaje 22 21 23 4599 y 22 12 66 47 80. Ellos son pesados, se llaman Corto. Ya son las 2 con 11 minutos. Recuerda, estamos en Si la Grupera no fuera la Grupera, ¿qué rola pedirías?

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28: Ya son las 2:22.

0: Ya son las 2 de la tarde con 25 minutos. Continuamos en Si la Grupera no fuera la Grupera, ¿qué rola pedirías? Vámonos con mensaje, recuerda, teléfono sonando en cabina. 22 21 23 45 99 y 22 12 66 47 80. Hola, hola.
1: Hola, buenas tardes. Yo,
0: hola.
1: Si la Grupera no fuera la Grupera, yo pediría Corazón Atómico de
0: Zoe.
1: Zoe.
0: Claro. Ahí está la rola. Óyela.

0: Hitazo, se llama la rola Corazón Atómico. Hola, buena tarde.
1: Hola, mi Johnny, buenas tardes. Hola. Con el gusto de saludar y escuchar al mejor locutor, al más guapo de Puebla.
0: Saludos,
1: y si la grupera no fuera la grupera, yo te pediría la rola Hello de una gran cantante, Adele. Saludos, bendiciones y que tengas una excelente y rica tarde.
0: Igualmente, gracias, saludos y bendiciones. Óyela.

0: qué chulada de canción. Hello, hola, hola.
1: Johnny, buenas tardes.
0: Hola.
1: Si la grupera no fuera la grupera, yo pediría la de Muñeca de Trapo de la Oreja de Van Gogh.
0: Perfecto. Saluditos. Saludos y bendiciones. Buenas tardes, óyela.

checaron que en redes sociales hay videos de Amaya Montero ya que regresó a La Oreja de Van Gogh? Y se le están yendo, pero con todo. Se rumora, se dice, se cuenta, se chismorrea que Amaya Montero viene saliendo de una depresión, pero cañoncísima. Y es por eso que regresó a la agrupación. Y ahorita, bueno, pues están criticando mucho su manera de interpretar. Esperemos que el tiempo le regrese esa voz tan característica con donde la conocimos en La Oreja de Van Gogh. Y la recomendación musical es un rolón. Ya tiene sus ayeres, ¿eh? Ya tiene sus ayeres. Ya tiene sus años. Ya tiene su tiempo, pero no deja de ser un excelente clásico. La rola es de Flan, se llama Alma Gemela. Y la

Una canción que sería lanzada en enero del año 1989. Mientras que el álbum homónimo en el que está incluida saldría al mercado el 30 de noviembre del año 1988. Y esa canción vio la luz iniciando el año en el año 89. Alma gemela. Ya son las 2 de la tarde con 28 minutos. Ahí está la rola y la recomendación de esta tarde con Plants. Se llama Alma Gemela. Ahí está José Cuen. Nuestro secreto. Aquí a través de la grupera La Mera Vera. Ya son las 2 con 29 minutos.

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0: Ya son las 2 de la tarde con 53 minutos. Continuamos en Si la Grupera no fuera la Grupera, ¿qué rola pedirías? Hola, hola.
1: Ese chiquito, ese chapulín.
0: Y ahí va.
1: Que no me el siguiente martes, vamos a darle. Pues yo encontré una joyita y te la pedí en la Grupera. Si no fuera la Grupera, mira. Uf, joyita, joyita, joyita.
0: Ok.
1: Las que ya aquí ya no existen. La tigresa de Lorín.
0: No seas payaso.
1: La de la calabaza. Uf, padrino, con esa. Vamos a farmar ya, Aureus. Saludos.
0: Ya sacó la versión chida, la tigresa del oriente. ¡Óyela!
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0: Oye, nomás, ahí está la Tigresa del Oriente con la calabaza. ¿Qué vale? Hola, hola, buenas tardes. ¿Quién por acá se reporta?
1: JR, JR.
0: Si ¿Qué onda?
1: Si no fuera la grupera, te pediría la de Chayán, la de Si Te He Fallado.
0: Ok, ahí está la rola, carnal. Saludos y bendiciones. Óyela.

0: Ahí está Chayanne, se llama la rola Un siglo sin ti. ¿Qué onda?
1: Si la grupera no fuera la grupera, te pediría yo Por besarte de Lu.
0: Por besarte de Lu, qué chulada, mi hermano. Saludos y bendiciones. Óyela.

0: se llama la rola por besarte? Hola, hola, buena tarde.
1: Si la grupera no fuera la grupera, yo pediría la canción de Adicto de tu Cuerpo, Adicto Solo de tu Cuerpo, de Kiko y su banda.
0: Ya estás, carnal, saludos y bendiciones, óyela.

¡Qué buena rola! ¡Y es Dicey Lover! Las 2 de la tarde con 56. Recuerda que viene la reflexión de colección y además también te voy a estar compartiendo la siempre invitada, jamás igualada, la reflexión de colección. Aquí a través de la grupera, la mera mera. Eres pasado. Ahí está la banda Carnaval. Óyela.

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2: El Vaticano confirma diagnóstico de cáncer de pulmón en el Papa León XIV tras exitosa cirugía. Son las 3 de la tarde y estas son las noticias más importantes al momento. Iniciamos con una noticia de trascendencia mundial. El Vaticano confirmó el diagnóstico de cáncer de pulmón del Papa León XIV, a quien se le detectó un adenocarcinoma pulmonar. Durante la intervención quirúrgica, le fue extirpado el lóbulo inferior del pulmón derecho. La Santa Sede informó que la operación concluyó sin complicaciones y se prevé que el sumo pontífice retome sus actividades públicas el próximo 20 de octubre. En el ámbito local, el presidente municipal de Puebla, José Chedraui, anunció la instalación de 124 captadores de agua pluvial en más de 100 escuelas públicas de la capital poblana como parte del programa Xicali. La iniciativa permitirá captar y almacenar hasta 620 mil litros de agua de lluvia. En temas de la entidad poblana, en Atlixco, el doctor Jorge Bairán de la Clínica para la Mujer llamó a la prevención y revisiones constantes tras detectarse oportunamente casos de cáncer de mama. En Teteles de Ávila Castillo, el Instituto Nacional de Antropología e Historia confirmó que el sitio arqueológico Tetelitic fue utilizado hace más de 2.500 años como observatorio solar para registrar equinoccios y solsticios. Y en información del tráfico, a través de la poderosa red al 2222-3829-90, se reporta cierre de la 13 Oriente en la 2 Sur. Debido a trabajos de poda, se pide que tome usted precauciones si es que circula por la zona. También se reporta un accidente entre una motocicleta y una unidad de la ruta Boulevard en el Boulevard Carmelitas y 137 Poniente al sur de Puebla capital. De manera preliminar, el reporte señala que dos estudiantes viajaban en la moto y presuntamente no contaban con casco, es lo que está reportando la poderosa red. Y en información nacional, en Monterrey, Nuevo León, colapsó un puente peatonal de concreto sobre la avenida Constitución, cayendo encima de un vehículo, afortunadamente dejando únicamente daños materiales y el cierre de carriles express. El detalle de estas y otras noticias en la multiplataforma Red Ciudadana, en las redes sociales de arroba la red 5 radio, en el portal de noticias redciudadana.mx y en radio Red Ciudadana 1120 AM. En la operación digital, Martín Tapia. En Radar le informa Girat Aguilar Miranda. Gracias.
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2: Ya son las 3:04.

Ya son las 3 de la tarde con 7 minutos. Ahí está el rey de la taquilla, Julián Álvarez. Se llama Cuando te amé. Oye, recuerda, viene la reflexión de colección, así que no te lo pierdas. Estamos en el Échame las, teléfonos sonando en cabina. 22, 21, 23, 45, 99 y 22, 12, 66, 47, 80.

La vida. La vida no es una trayectoria recta, ni un destino al que haya que llegar a toda prisa, sino una travesía llena de curvas, de pausas, de matices. Muchas veces nos obsesionamos con el resultado final, con alcanzar la meta o solucionar el problema de momento. Pero perdemos de vista que la verdadera riqueza está en el camino, en disfrutar el proceso que significa aprender a habitarnos en este presente. Valorar cada paso dado y entender que el tiempo dedicado a aprender, a construir y transformarnos en sí mismo es la recompensa más grande que podemos tener. En este recorrido, las altas y las bajas no son anomalías, sino son partes fundamentales de nuestra propia evolución. Las etapas altas nos regalan gozo, luz, fortaleza e inspiración. Son esos instantes de cumbre que regalan al alma una parte de cielo. Pero por su parte, las bajas, las pérdidas, las dudas y las caídas no vienen a destruirnos. Todo lo contrario. Vienen para enseñarnos sobre la resistencia, la paciencia, la resiliencia y la humildad. Porque sin el contraste de la sombra, no podríamos apreciar la calidez de la luz. Y es precisamente en esa vulnerabilidad de los momentos difíciles donde el temple nos forja un excelente carácter. Aprender a fluir con los ritmos de la existencia implica soltar el control de lo absoluto, pero también en confiar en el tiempo de las cosas, porque cada etapa tiene su propio propósito. Hay momentos para sembrar, momentos para respirar en silencio, pero también hay momentos para cosechar. Aprende a abrazar el viaje con todas sus estaciones y transforma la prisa en calma y el pesar, aunque sea duro, en aprendizaje. Descubriendo que la plenitud no depende de tener una vida perfecta, sino de habernos atrevido a vivirla con intensidad, pero también con gratitud. Recuerda, no esperes a que la tormenta pase, ni a que todo esté en orden para empezar a ser feliz. Honra tu historia, abraza cada lección y recuerda que en donde estás hoy, así con sus luces y sus sombras, también es un lugar sagrado que te ha llevado hasta ahí. Y ahora, sí, tal vez seas un poquito más viejo, pero también estoy seguro que serás un poquito más sabio. Ya son las 3:15.

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Ya son las 3 de la tarde con 29 minutos. Amigos de La Grupera, estamos de regreso. Recuerda, si quieres la reflexión de colección, pídemela aquí a través del 2221-234599. Y también, si lo prefieres, 2212-664780. Andamos, comparte la reflexión de colección. Así que si la quieres, pídemela.

0: Ya son las 3 de la tarde con 32 minutos, amigos de la grupera, recuerda. Tenemos el teléfono sonando en cabina, 2221-2345-99, ¿qué ole?
1: Mi JR, compárteme la reflexión de policía.
0: Bueno, con mucho gusto.
1: Buenas tardes.
2: WhatsApp.
0: Hola.
2: JR, ¿me puedes responder? Hola. De típico, clásico de mimoso, por favor.
0: Ok. Ahí está la rola de Luis Antonio López, de mimoso. Típico. Clásico. Ya son las 3:33.

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17: Ya son las 3:42.
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1: 3 de la tarde con 47 minutos. La rola se llama Si es posible, que a través de la grupera La Mera Mera. Ya casi nos vamos. Recuerda, si quieres la reflexión de colección, pídemela ya de ya.

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4: Vámonos, ya son las 3 de la tarde con 57 minutos. Amigos de la Grupera, me voy. Pórtense bonito, échenle muchas ganas. Soy Johnny el JR. Ahí nos andamos saludando en la noche. Recuerda que regresamos en punto de las 9 de la noche aquí a través de la Grupera La Mera Mera, porque tenemos pasado o presente y además también tenemos puritita complacencia Mera Mera en el Échamelas. Saludos, bendiciones, muy buena tarde, hasta el ratito.

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2: Inicia la marcha de trabajadores del IMSS en Puebla. Inició la marcha pacífica de trabajadores del IMSS en Puebla. El contingente recorrerá el Boulevard 5 de Mayo hasta llegar a las instalaciones sindicales. De acuerdo con los participantes, son aproximadamente 2.000 trabajadores. En más de la información, el alcalde Pepe Chedraui encabezó la estrategia Guardianes de la Paz en el IPN, con la participación de autoridades de los tres niveles de gobierno para coordinar acciones de seguridad. Un hombre perdió la vida tras ser atacado con arma de fuego en la calle 13, en el conjunto habitacional Bosques de San Sebastián, en la ciudad de Puebla. De acuerdo con el reporte, los paramédicos acudieron al lugar y confirmaron que ya no contaba con signos vitales. 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En más de la información, Atlixco pone en marcha una nueva obra vial. La alcaldesa Ariadna Ayala informó sobre el inicio de la rehabilitación de la calle 19 Oriente, que contempla más de 1.704 metros cuadrados de pavimentación asfáltico, desde Miguel Negrete hasta Avenida Independencia, para facilitar el tránsito en la zona. El clima en estos momentos es de 25 grados. Hasta aquí la información. Te invito a que no se despegue de Cinco Radio, comunicación efectiva. En la consola Martín Tapia, en el radar, le informó Mariana Meneses. Excelente tarde.
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2: Ya te enteraste que ya llegué. Hola, bebé, ¿cómo estás? Ya repórtate 2212-664780. Que tengas excelente tarde. Yo soy Berbe Martínez, te acompaño.

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1: Es correcto, son las 4 de la tarde con 10 minutos. Repórtate ya al 2212-664780 y ponte pilas. Ponte pilas, por favor. A través de audio 2212-664780 o 2221-234599. Te vas a reportar. Te vas a poner pilas, porque ya es la hora de ponerse pilas, bebé. Y menciona animales famosos. ¿Cómo? Sí, menciona animales famosos. 2212-664780. Además de Dumbo. ¡Ay, qué bonito el Dumbo! Además de Dumbo. Hiciste que me diera tos, Mikey. ¿Hora qué, Mikey? Eres bárbaro. Eres malo, Teleso. Además de Dumbo, menciona un animal famoso. A ver, ponte pilas. 2212-664780. 2221-234599. Se me hace que hoy no andan tan pilas. Se me hace que no. ¿Qué onda acá? Hola, buenas tardes.
2: Ya llegó la señorita más hermosa, preciosa y chula de la estación. Berry Martínez, la más bonita. Cuídate mucho, que tengas un bonito día y bienvenida a Hoy Tu Turno.
1: Ay, Tapia.
2: Ya sabes, tu amigo Tapia, aquí reportándote.
1: ¡Hombre!
2: Porque yo soy el amor de tu vida.
1: Ay, porque el amor de su vida. ¿Qué te tomas, Tapia? No, hombre, gracias. Estas son las bienvenidas que una necesita, o sea, este tipo de bienvenidas son las que agradan. Saludos, mi Tapia, te mando un abrazo y un beso. Grande, grande, grande. A ver, ¿quién anda acá?
3: Hola. La ballena Keiko. Gracias, Ternurita, linda tarde.
1: Te mando un abrazo, Keiko, claro que yes.
4: Hola. Ternurita, buenas Bambi tardes. Es un venado, también es famoso.
1: El venado cuenta. Oiga, pregunta seria, el venado cuenta. Cuenta como animal famoso. El venado. O sea, pero el venado de la canción. O sea, de que... Es famoso. Sí, ¿no? Yo digo que sí. A ver, dice Kike Bambi, ¿qué otro animal famoso existe? Mándame tu audio y ponte pilas. Son las 4 de la tarde con 13 minutos. Yo soy Berry Martínez, a la orden para el desorden.
5: Beethoven.
1: Ay, el Beethoven, bien bonito.
4: ¿Qué onda con tus dinámicas, Derby?
1: ¿Qué tiene?
5: Ya, Ternoita, muy buenas tardes. Saludos a todos y la Pantera Rosa.
1: La Pantera Rosa.

0: Hola, hola, hola, hermosura. Un animal, Simba.
1: Menciona animales famosos. A ver, repórtate y ponte pilas. Son las 4:17. Regreso contigo.
2: Hola, Delvi, buenas tardes. La jirafa Benito también es muy famosa. Fue muy famosa.
1: Oye, ¿y qué me dicen del cocodrilo Balta? Que ya andaba allá en la laguna de San Baltasar. ¡Ay, qué miedo! ¡Hermana, qué miedo! A ver, ¿qué onda acá? Hola.
3: Hola, oye, amor de mi vida, un animal famoso, Keiko. Era la orca.
1: Ya dijeron Keiko, precioso. Ponte pilas, mi rey. Otro animal famoso, a ver, menciónalo. Yo digo que... A ver, ¿cuál será? ¿Vaca y pollito? ¿Será acaso... ¿Quién más? ¿Don Gato? ¿El gato con botas? ¿Podría ser? A ver, repórtate y ponte pilas. Me voy a una pausa, regreso contigo. Son las 4:18. Te acompaño hasta las 7.
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0: 4:29. ¿Quién anda por acá? Hola, buenas tardes.
1: Mira, pues cuántos ya somos. Otro animal famoso sería el lobo feroz de la Caperucita
0: Roja.
1: ¿Estás
0: ahí?

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1: ¿Cuál más? El más grande y poderoso King Kong.
2: ¿Qué onda, Hola, Terminita, buenas tardes, bebé. Qué gusto saludarte y escucharte. Un animal famoso, la vaca Lola. Y la abejita chiquitita, muy, muy famosa hoy en día.

0: El cocodrilo de San Baltasar se llama Baltasar.
1: Balta, mi Balta, Baltasar.
2: Buenas tardes, ternurita. El chupacabras es el más famoso.
1: ¿Quién anda acá, hola?
3: Tuki, de George de la Selva.
4: Larens, el león visco.
1: Ya sé, ¿quién anda acá, hola?
5: Con la rata.
6: Dinámicas del...
1: Sí, a ver, ¿quién dice acá, hola?
7: El animal más famoso, el gallo Claudio. Digo, está.
1: Oye, sí es cierto. Te mando un abrazo grande. A ver, ¿qué onda?
8: El Rey León.
1: El Rey León super famoso.
8: Speedy González.
1: El Speedy González.
8: El Correcaminos. Box Bunny.
1: Oye, que apenas salió una película del Coyote, ¿no? Algo así, me parece. Y era para revivir viejos tiempos. Una cosa bárbara. Dices, Little Little, dices, es un ratoncito que salió en una película hace años. ¿Cómo que hace años? Si yo siento que apenas fue ayer. ¿Cómo que hace años? Se me encuentra con 37 minutos. Si tú te sabes algún otro animal que sea famoso, ponte pila, repórtate ya a través del 2212-664780. Son las 4:36. Me voy a una pausa, regreso contigo, así que no te muevas.
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9:42. Oye, ¿y qué crees? 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Ahora es con música y son Los Rojos. Se llama Media Manzana. Saludos a mi queridísimo Moy. Gracias, perdido. Te mando un abrazo y un beso. 15 minutos y las 5.

0: acento, ¿cómo no se enamora, compadre? ¿De dónde?
1: Desde la ciudad de las montañas.
2: Terrorita, el caballo, el camello y el elefante, los animales que transportaron a los Reyes Magos.
3: Ay, vaya,
2: y se me olvidaba el expresidente que salió a pelear.
3: ¿Qué? ¿Qué traes?
2: Ternurita, tenemos a Fester, el caballo del comisario Club.
3: Oye, sí, Dice Ternurita, ahí te van mis animales famosos. El pato Donald, el popo Porky. Benito la jirafa, dice, ¿puedo seguir? Garfield. ¡Ay, Garfield! ¡Ay! Bueno, desbloqueando recuerdos de Garfield. El Rey León.
4: Los famosos Scooby-Doo, Scrappy-Doo, el Correcaminos, el Coyote, Bugs Bunny, Porky, la Pantera Rosa, los animalitos que salen en Buscando a Nemo, las tortugas ninja, Silvestre y Piolín, entre otros tantos.
3: Y los ratoncitos de Pinky Cerebro.
5: Hola, hola, buenas tardes. Animal famoso, el ratón Pérez. Es famoso
3: el ratón
5: porque...
3: Pérez.
5: Ya sabes, los niños le ponen el diente.
6: Ternurita, ternurita, yo diría que el oso Yogi.
3: El oso Yogi.
6: Ternurita, ternurita. El tigre Toño, Melvin el elefante, están en tu casa.
3: Melvin.
7: Buenas tardes, perdida. ¿Cómo andamos?
3: Hola, perdido.
7: Ternurita, de las caricaturas que mi papá me ponía.
3: A ver.
7: O películas, eran las de. Era la de Bernardo y Bianca, unos ratoncitos. Y también me ponían mucho la de los. Oso Yogi y su pandilla, que eran varios animalitos. Igual Don Gato. Y si no mal recuerdo, también la de esta caricatura, El Pulgoso. Teniente, tarde, Ternurita, ya sabes, aquí el Damon reportándose.
3: ¡Saludos! Oye, nadie ha dicho, nadie ha mencionado Mickey Mouse. ¿Sí o no? Solamente 10 minutos y las 5.

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2: Congreso de Puebla alerta sobre llamadas falsas al 911. Buenas tardes, soy Jesús Lemus y esta es la información más importante de la última hora. Le quiero comentar que el Congreso del Estado de Puebla convocó a la Secretaría de Seguridad Pública a realizar una campaña para el uso responsable del 911, luego de que el 73.9% de las llamadas fueron falsas durante 2025 en Puebla. Esto lo señaló la diputada local del Verde Ecologista de México.

0: En los temas nacionales le quiero platicar que revela Omar García Harfuch el móvil que provocó masacre de 12 reos en el penal de Mazatlán. Todo partió por las diferencias entre los internos. En los temas internacionales le quiero dar a conocer que el Papa León XIV fue diagnosticado con cáncer de pulmón. El Vaticano reveló detalles sobre el tumor que le extirparon. 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La temperatura ambiente en este momento de Puebla capital es de 22 grados centígrados. Hasta aquí la información más importante generada en la última hora. Lo invitamos a seguir con las noticias de Puebla, México y el mundo en Red Ciudadana, en las cuentas oficiales de 5 Radio Comunicación Efectiva y por supuesto también en el 1120 de amplitud modulada en la consola digital. Don Martín Tapia, en los micrófonos del radar, le informó Jesús Lemus. Muy buenas tardes.
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3: Oigan, yo que ustedes sigo ya la cuenta de La Grupera en Instagram. Yo que a ustedes les conviene. Ahora con música, son las 5 de la tarde con 5 minutos. ¡Qué ganas!

0: 5:17. 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
1: Bonita, buena tarde. ¿Y dónde dejan a Dino?
0: Uy, Dino, el de los picapiedras.
2: Astro de los persónicos, también Dino de los picapiedras. También el pájaro loco, Pablo la Morsa, Chili Willy,
0: ay, ahora sí te
2: Hugo, Paco
0: pilas.
2: Y Luis, está la Mini.
0: La Mini.
2: Astro de los persónicos, también Dino.
3: Y el actor principal de la película Tiburón y las pirañas. Regánenme. Y es más, los pájaros asesinos. Saludos.
0: Ánimo, te mando un abrazo.
4: Ay, la era de hielo, este.
0: ¿Qué más? ¿Qué más? ¿Qué más? Keiko dice, Keiko, ya lo dijeron. Tú no estás pilas. Oye, a ver, dice acá, Pinky Cerebro. Dice, buenas tardes, personaje famoso, o sea, animales famosos, ¿sabes? Esos personajes que se hicieron virales. La hormiga atómica, que nunca falte. Que nunca falte. ¿Cuál otro? A ver, mándame tu audio, 2212-664780. Ponte pilas, me voy a una pausa, regreso con más, son las 5:19.
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0: tarde con 35 minutos. ¿Quién anda por acá?
1: Personaje famoso, Ben, la rata asesina. O la mosca. Aliens.
0: Aliens.
2: Speedy González. Yepa. El ratón más rápido de México.
0: Speedy González.
2: El coyote y el correcaminos.
0: Epa.
2: Box Bunny.
0: Mic, mic.
2: Trin. Silvestre.
0: Silvestre, sí es cierto. ¿Quién más?
2: Oso de Masha.
0: El oso de Masha también. Cosas que solamente los padres de familia entienden. El oso Masha. ¿Quién anda acá ahora?
3: El caballo de Spirit. El Spirit. Caballo salvaje, sí, que no se puede dominar o domar.
0: También, a ver, ¿quién anda acá? Hola.
4: El Snoopy también, el Snoopy y el Motita.
0: ¿Quién más?
5: Sí, Ternurita, el animal más importante son los de tránsito.
0: No creo. No, el famoso, el más famoso.
6: El lobo y el zorrillito.
0: El zorrillito, dice por acá. Ahí te va el pájaro carpintero, el correcaminos. Ponme la canción de Eres ni nada de Yuridia, porfa. Saludos. Te mando un abrazo hermosa. Qué buena rula, la neta. Son las 5:38. Oye, síguenos en las redes sociales. Búscanos como la Grupera 89.3 en Instagram. Allá tenemos una sorpresa para ti, Hola.
7: Hola, ternurita. Bonita tarde. Te paso a dejar tu besito. Que tengas un hermoso turno. Una bonita tarde-noche. Y personaje famoso, pues el Goofy.
0: Goofy. Oigan, son las 5:37 y te recuerdo que esta semana, solo por esta semana, Puebla comparte, Puebla alimenta. 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Vámonos a la pausa. 5:37.
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1: 15 minutos y las 6 de la tarde. Un abrazo y un beso a mi queridísimo Moy. Gracias, oye, por ese detalle que te tomas.

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2: Seis de la tarde en punto y este es el informativo Radar con la información más importante de la última hora. Elementos de la policía municipal y socorristas localizaron el cuerpo de un hombre en un paraje en San Juan Tetla, en San Lorenzo Chiautzingo. De forma preliminar se presume que la causa de muerte habría sido broncoaspiración. La Fiscalía General del Estado realizó el levantamiento del cadáver. Ricardo N., de 33 años, conocido como El Chiquis, fue identificado como el hombre que perdió la vida este lunes tras una agresión en la calle 4 Sur, cerca del Centro de Salud de San Marcos, Necoxtla, Junta Auxiliar de Tehuacán. Desmantelan en Tepeaca un sistema de videovigilancia ilegal integrado por 9 cámaras instaladas en postes de la vía pública. Presuntamente estaría relacionado con un grupo delictivo dedicado al robo de gas LP. En el Día Mundial de la Alimentación, el gobernador Alejandro Armenta llamó a promover hábitos saludables, prevenir enfermedades y garantizar el acceso a productos nutritivos. Cuautlancingo incorporó un camión de volteo con capacidad de 40 toneladas para reforzar la rehabilitación de drenajes sanitarios, canales pluviales y alcantarillado. Esto lo informó el alcalde municipal Omar Muñoz.